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0: ¿Cómo están? ¿Cómo les va? Muy buenas tardes. Bienvenidos al show del fútbol a través de la mejor FM 92.5. Mi querido Jesús Zavala, mi querida Flecha Zavala, ¿cómo andamos?
1: ¿Qué onda, Toño? Buenas tardes a toda la gente. Bien, acá, un poquito cansado, me tocó trabajar en la mañana, ahora sí.
0: Ahora sí trabajaste.
1: Ahora sí me tocó un poquito más de trabajo, pero bien contento, contento de estar acá y compartir un poquito con toda la gente que nos va escuchando.
0: Bueno, es todo en el show del fútbol, muchas gracias. Pues es que no hay nada.
1: Pues es de qué hablamos, Toño.
0: ¿Qué está pasando?
1: Nada. Pues no, nada, nada más. Podemos ser de Rayados y de la lista que salió de la selección.
0: Pues la lista, a ver, vamos a revisar la lista.
1: Pero.
0: Vamos a ver.
1: Son.
0: ¿Está lista?
1: ¿Tendrán tiempo para contar toda la lista que hay?
0: Vamos a ver. Aquí está. Prelista.
1: A ver.
0: A ver, porteros. Alex Padilla. Acuérdense que en la prelista, digo, lógicamente van a cortar a varios, uh-huh, y hay algunos que ya están cortados desde antes, o sea que fueron para completar ahí los trabajos de entrenamiento.
1: Claro.
0: Alex Padilla del Athletic Club.
1: Okay.
0: Antonio Rodríguez de Xolos. Carlos Acevedo de Santos. Carlos Moreno del Pachuca. Guillermo Ochoa del Limassol. Y Raúl el Tala Rangel de Chivas. O sea, de ahí se van a quedar el Tala, Ochoa.
1: Sí.
0: Y Acevedo.
1: Y Acevedo.
0: ¿Sí? Exacto.
1: Yo digo que sí. Tío, Ochoa obviamente se queda también por el tema de... Yo pienso que es más por el tema de cumplir los mundiales.
0: Sí.
1: Digo, al final de cuentas puede competir todavía.
0: Sí, este, yo creo que sí.
1: Sí, sí, yo creo que sí va a competir, pero yo estoy de acuerdo contigo que esos tres son los que se quedarán al final de la lista.
0: Hoy lo vi en un comercial de una cerveza.
1: Sí.
0: ¿No lo viste?
1: Sí, sí, sí, sí lo vi.
0: Pero pues pobre, le ponen a Messi a puras figuras, ni modo que no le metan gol, pues no, le tienen que meter gol.
1: Es como,
0: pues es un anuncio. Es
1: como tienes que dejarte, ¿no? Que te metan gol para que luzca todo.
0: Sí, no funciona. Está bueno, búsquenlo. Defensas. Uh-huh. Brian el Cotorro González. Sí, es verdad, el Cotorro.
1: Sí.
0: César Montes. El capitán. Edson el Machín Álvarez. Eduardo Águila del San Luis. Ever López de Toluca. Israel Reyes de las Águilas. Jesús Angulo de Tigres. Jesús Gallardo de Toluca. Jesús Gómez de Tijuana. Johan Vázquez del Génova. Jorge Sánchez del PAC. El PAOC. Uh-huh. Julián Araujo del Celtic. Y Luis Rey del Pueblo. Pues ahí ya quién sabe. Está más complicado,
1: sí, sí,
0: pero lógicamente pues está firme Edson Álvarez, uh-huh, está firme César Montes.
1: Gallardo.
0: Muy probablemente, digo Gallardo, sí. Muy probablemente Israel Reyes, tal vez Brian González. Bueno, Johan también, uh-huh, Johan Vázquez y quizá Jorge Sánchez.
1: Jorge Sánchez a mí.
0: Sí, pues no.
1: No es como que.
0: No. Ah, bueno. Y nos falta Mateo Chávez. Ramón Juárez, el Richie Ledesma y Víctor Guzmán de Rayados. O sea, hasta ahorita un Tigre y un Rayado.
1: Ah, pues sí, pero...
0: Angulo y Guzmán, yo creo que ninguno de los dos se queda.
1: No, yo tampoco creo que ninguno de los dos para allá, para que en la lista final.
0: Mediocampistas, Alexei Domínguez del Pachuca, Alexis Gutiérrez del AME, Álvaro Fidalgo del Real Betis, Brian Gutiérrez de Chivas, uh-huh, Charly Rodríguez de Cruz Azul. No estaba en la convocatoria inicial.
1: Ajá.
0: Denzel García de Juárez. Diego Lainez de Tigres. Ándale. Efraín Álvarez de Chivas. Elías Montiel de Pachuca. Eric Sánchez. Eric Lira. O sea, Eric el Chiquito Sánchez del América. Eric Lira de Cruz Azul. Gilberto Mora de Xolos. Uh-huh. Isaías Violante del AME. Jeremy Márquez de Cruz Azul. Jordan Carrillo de Pumas. Jorge Rubalcaba del New York Red Bulls, Kevin Castañeda de Tijuana, Luis Chávez del Dinamo de Moscú, Luis Romo de Chivas, Marcel Ruiz de Toluca, Obed Vargas del Atlético de Madrid, Orbelín Pineda del AEK de Atenas y Jesús Angulo el de Toluca. Ahí está un

0: Listón. Y luego vamos con Alexis Vega, los delanteros de Toluca. Armando La Hormiga González de Chivas. El Chino Huerta del Anderlecht. Germán Berterame del Inter de Miami. El Memote de Pumas. Julián Quiñones de Laika y Dishisha y Ashusha, está bien difícil. Julián Quiñones. Raúl Jiménez del Fulham. Roberto El Piojo Alvarado de Chivas. Y Santi Jiménez del Milán. Esos son los convocados. A ver, se suponía que había dado una lista, ajá, la pasada, la de la polémica de la liguilla, en donde de todos esos había 12 que estaban firmes.
1: Que estaban firmes, exacto. Y otros que iban a completar solamente lo para
0: el
1: trabajo.
0: A completar el grupo. Y ajá, en esa lista no estaban ni en unos ni otros, por ejemplo, Layún.
1: Lainez, exacto.
0: Lainez, no estaba ni en unos ni en otros, Lainez. No. Entonces, pues ya no entiendo ahora muy bien cuál es la onda.
1: Es que es un show, Toño. Yo creo que todo esto de las listas no estaba ni Charlie tampoco, ni no aparecía tampoco Marcel Ruiz, que se hablaba mucho de la lesión que tiene, que yo creo que es una decisión muy difícil como jugador. Es una lesión complicada que no está roto completamente, es una ruptura parcial, pero creo que ante la ilusión y ese sueño de jugar un mundial, estás en un volado, ¿no? Porque es una lesión que puede ser muy complicada, que yo pienso que al final de cuentas, terminando el mundial o más adelante, se tiene que operar sí o sí. Es una ruptura parcial, sí es muy complicado, al menos de que seas de una masa muscular muy, muy marcada, que es lo que te protege un poquito, sí, la articulación, en este caso la rodilla. Pero, digo, es una decisión muy, muy, muy difícil cuando estás en ese momento. Digo, ojalá y le toque, porque Marcel Ruiz creo que venía en muy buen nivel. Ahorita no lo veo tan mal, pero tampoco lo he visto como cerró antes de la lesión. Digo, yo creo que todo esto de las listas que sacan ya es una confusión, ¿no? Para todos, ¿no? También como jugador, estoy, me ilusiono, no me ilusiono, le echo más ganas.
0: ¿Me voy de vacaciones, no me voy de vacaciones?
1: Digo, no sé, yo desconozco, Toño, cómo lo tomó el Vasco, pero yo creo que lo más viable era, conforme fueran quedando eliminados en la liguilla, fueran presentándose a la concentración. No sé qué tanto vayas a hacer en este tiempo, 10, 12 días. ¿Qué le puedes tú enseñar a los 12 que están ya fijos? Y por ahí no sé si pueda colar alguno de los que fueron nada más a completar el trabajo con los demás compañeros. Digo, es algo que llama la atención. Y luego después todo ese tema que salió, que sí dan permiso a algunos y luego a otros no. Digo, fue un tema que se habló mucho, que al final de cuentas yo pienso que lo más viable sería que todos jugaran con sus equipos y al final de cada competencia pues se presentaran.
0: Mira, yo lo que entiendo por lo que he leído es: los que ya están en el CAR, esos ahí están y ahí se quedan.
1: Ajá.
0: Los demás no van a no tienen que reportar, okay, porque son 55 y es una prelista que pide FIFA.
1: Okay.
0: Entonces tú mandas la lista a FIFA porque te tienes que proteger, porque el día primero de junio,
1: okay,
0: de esa lista en teoría es de la que tienes que sacar a los 23 finales, o 26, no sé ahora si son más, ajá, pero los 20 y tantos. Los vas a sacar de ahí, pero entiendo que los nuevos, digamos, no van a estar los 55 jugadores que están en esta lista en el, ajá, CAR.
1: No, pues imagínate.
0: Nada más como que tenerlos en stand-by.
1: Exacto.
0: Y estar protegido ante FIFA de que si requieres alguno de ellos, lo vas a llevar.
1: Entonces la lista definitiva tendría que ser antes del primero de junio,
0: Es el,
1: ¿no?,
0: primero de junio.
1: Okay.
0: Ese día se entrega a FIFA la lista definitiva.
1: Hijos, y como jugador, imagínate estar dentro de los 50 y tantos y la última lista, esa ilusión que tienen todos como para poder jugar un mundial y que al último, pues casi la mitad quedarían fuera.
0: Pues sí, claro. Es una lista doble. Que se protege. Y yo no sé, los europeos, digo, sí sé cuándo reportan, pero ¿en qué momento va a confirmar? O si será hasta el primero de junio que de esa lista cuando reporten todos los europeos ya formalmente.
2: Sí, seguramente, Toño Flecha, seguramente que así será. Amigos del Show del Fútbol, a través de la mejor 92.5 FM, yo estoy de acuerdo con esa parte, Toño, y me parece que de estos nombres que no tenemos en el radar, porque a ver, el caso de Lainez y Angulo, del fútbol regiomontano, del Monterrey, ¿quién aparece?
1: El Toro Guzmán.
0: El Toro
2: Guzmán, es muy poco probable por el hecho de que ya están concentrados sí. los de la Liga MX.
0: Exacto, se claro. supone que la Liga MX, a menos que haya un lesionado o una causa de fuerza mayor, ya no, no
2: hay nadie más. Con la excepción, y para mí esa va a ser la sorpresa, de Marcel Ruiz. Yo creo que Marcel Ruiz, después de lo que demostró en la Champions Cup, cuando regresó, y en la Liga MX, nos dimos cuenta que está intacto para jugar, y me parece que ese se puede colar. Ese nombre de la Liga MX, yo le tengo ahí dos, tres fichitas, porque además creo que le aportaría muchísimo a la selección.
0: Yo la duda que tengo, Flecha, es al no haberse operado Ajá. en ese tratamiento alternativo que tuvo, sin operación, como dice Pello, lo vimos en plenitud. Ajá. Si Javier Aguirre tenga miedo de que esté en un hilito y en el primer juego se me lesione y vaya, me quedé sin uno.
1: Es que eso es un tema, como lo comentaba en ese momento, es muy delicado, Toño, porque sí, yo pienso que debe haber una comunicación el cuerpo médico de la selección con el de Toluca. Uh-huh. Cuando tienes una ruptura parcial, es un porcentaje, tienes que saber hasta qué punto, porque a veces la cirugía es solamente hay como que cicatrizarlo un poquito y hacer fuerza. Sí o sí tienes que estar trabajando con fuerza, pero existe la posibilidad de que se rompa. Digo, en lo personal, cuando yo me lesiono la primera vez de la rodilla, me opero, y luego la segunda vez que me operan, se me rompe parcial. Pero a mí me dicen, ¿sabes qué? Si tienes que operarte o sí, a lo mejor era un porcentaje más grande. Ya me dijeron, en cualquier momento se rompe. Sí. A lo mejor podría ser que si haya la comunicación y que sea mínimo la ruptura.
2: Es que según esto, el cuerpo médico de la selección fue a visitar a Marcel Ruiz. Ajá. Ahora, yo no compro el hecho de que no lo hayan convocado por el tema de la lesión, porque entiendo esa parte de que no, a lo mejor Javier piensa que se puede lesionar, pues tampoco lo va a contemplar para todo un año, ¿verdad?, de temporada, que son sí, 18, son 20, 30 partidos si fuera torneo largo. Sí, son 4, 5, 6, y yo creo que ya estás dando feria de
0: más. Mucho, sí. mucho más.
2: Y la otra también, los que hemos visto a Marcel Ruiz, le han pegado, porque le han pegado, creo que fue contra...
1: Sí, ahora contra
2: el LAFC, el AFC, ¿no? Que sí. le dan fuerte en la rodilla, se levanta sin ninguna bronca. Cuando ha querido ir al tapón, va también con todo y no hay tema.
1: Hay una jugada también que gira y también se quita como a dos jugadores. O sea, eso también es de ver, porque cuando giras tú, claro. es el momento de la rodilla, es cuando puedes sentir a lo mejor un poco de dolor o el miedo, y no lo ves con miedo. O sea, a lo mejor cuando regresó el primer partido, pues sí, a lo mejor un poquito de ahí de miedo en el
2: pero eso es normal, ¿no?
1: Pero eso es muy normal. Y conforme vas agarrando confianza, pues vas, ya entraste el primer taponazo y ya sabes que no te pasó nada y le sigues
2: metiendo. Ya hasta roja le sacaron contra el Mazatlán. O sea, eso quiere decir que no se está guardando, no anda de tibio, sino Ajá. todo lo contrario. Yo jugaría con lo de Marcel Ruiz. Pero yo tengo una pregunta para Toño, porque hoy quedamos pendientes con el tema de Matías Almeida. Ah, ¿verdad? Matías, porque estoy seguro que la gente ahorita dice, pues a ver, la selección todavía le cuelga menos de 30 días, ¿no? Para
0: menos
2: que
0: de 30.
2: Comience. Ya cuando arranque el Mundial, ya todos somos selección mexicana.
0: Todos somos México.
2: Sí,
0: México.
2: Ahorita no. Ahorita todavía
0: todos somos Almeida.
2: Fútbol regiomontano, el Monterrey de vacaciones todavía, sin director técnico oficial. Uh-huh. Tigres ya regresó a los entrenamientos.
1: ¿Ah, sí?
2: Porque Tigres está activo en competencia todavía. Les guste o no les guste, Tigres todavía tiene competencia. No es poca cosa una final, ¿verdad? Sí. Así bajita la mano.
0: Internacional.
2: Final internacional, final de Champions Cup, final que vale.
0: De las que valen.
2: No, okay. Y de las que últimamente más valen, yo me atrevo a decirlo. Porque ayer, y salvo que la gente opine lo contrario, espero que podamos elevar un poquito el debate en cuestión del nivel. Yo ayer decía que esta liguilla del Clausura 2026 va a quedar marcada por el tema de los seleccionados.
1: Ajá.
2: Porque pues Chivas perdió gente, Cruz Azul perdió gente, América perdió gente, Toluca perdió gente. Ya van 4 de los 8 clasificados, la liguilla.
0: Los Ajá. que no perdieron pues fue Tigres,
2: Atlas, Pumas,
0: Pachuca. Pumas Pachuca nomás el Memote.
2: Ah, también Pumas perdió gente, entonces. Uno, sí, más manchada aún.
0: Sí.
2: O sea, porque vamos a decir, ¿quién fue campeón? No, pues que Cruz Azul, Pumas, Pachuca. No, pero pues acuérdate que quitaron gente y la selección, como pasa con el 86. Sí. Que es el duro y dale, los dimes y diretes, de que también si cuenta o no cuenta, vale o no vale. Acá en la Champions Cup, pues es una final
3: que te da el boleto al Mundial de Clubes.
0: Pero están sin seleccionados.
3: Y a la
0: no vale. Tampoco
3: ¿quién
0: vale?
3: ¿Quién tiene seleccionados?
0: Toluca.
1: Toluca.
3: Ah, pero hay una posibilidad. No hay posibilidad.
1: Entonces vale o no vale.
3: Pues Toluca Sechi. No, pues ni modo.
0: No. O sea, si Sechi, le ganan a Toluca, pues no tiene chiste porque no, le faltan seleccionados.
3: Exactamente. Le falta
1: solito te pusiste ahí.
3: Le falta gente al Toluca.
0: Llevaste la bola para el córner y te
3: le falta gente al Toluca todavía.
0: Sí, le falta
3: Gallardo y Alexis Vega.
0: Casi nada.
3: Ahí está. Pero fíjate qué tan importante es la Champions Cup para el Toluca, que la liga la regaló, la tiró, se la dio a Pachuca el pase, porque guardó a Paulinho.
0: Ah, fue voluntario.
3: Sí, totalmente. No, a ver, no vas a guardar a Paulinho en un partido de vuelta cuando vas perdiendo y ocupas goles.
1: No, pero tú sabes.
0: Pero ¿para qué lo guardan si en la final de la Conca es hasta el 30?
1: Porque tiene crédito, Mohamed.
3: Ah, de acuerdo.
1: Ah, pero eso es totalmente que.
3: ¿A cuál apostó Mohamed?
1: A las dos. Se supone que a las dos.
3: No.
1: Espera.
3: No tengo cinco años, Lucha. No tengo cinco años.
1: A los dos. Pero, en este caso, a ver. No, si Tigres tuviera el bicampeonato,
3: ajá,
1: ¿qué harías?
3: Tigres también tendría que ir como lo está haciendo ahorita por la Champions Cup.
1: Pero al final tiene el crédito por eso.
3: Sí, pero mi tema es con la liguilla. Los seleccionados, que ya dije, que ajá, no están, cuatro equipos perdieron gente. Sí. Y agrégale el factor para mí que toma una gran relevancia: que Toluca desechó la liga. Toluca la tiró a la basura. Toluca le dijo a Pachuca: ah, ¿tú quieres avanzar? Adelante, tú avanza. A mí no me interesa. Yo quiero la que más vale en estos momentos. No. Yo quiero la Champions Cup. Eso fue lo que dijo el Toluca.
1: Pues Toño, tienes que hablar con él porque ya sacó el perfil Tigre.
3: No.
1: El perfil Tigre.
3: Es lo que dijo, es que mira, Tony Mohamed.
1: Me dices, no vale el 86 porque ya dijiste que no valió.
3: No, pero yo dije que es lo que la gente en las calles debate.
1: Pero a ver, tú
3: cuenta, decir, no cuenta.
1: Final es final.
3: Mitad
1: final
3: o no vale. Mitad.
1: Final, es más, hasta sí, me contaste la Pacífica.
3: La Pacífica de mis rayados.
1: A mí, donde juegues canicas, juegues finales, tienes que competir a donde sea.
3: De acuerdo en eso también. Muy de acuerdo.
1: Entonces, ¿por qué ahora me dices que sí vale
3: no,
1: más?
3: No, porque estamos aquí jerarquizando el tema de qué importa más.
1: La internacional.
3: En cuestión de la pirámide de jerarquía, ¿cuál vale más?
1: La internacional.
3: Hoy.
1: La que
3: hoy,
1: más brilla.
3: Hoy. Hoy
1: no
3: me atrevo a decir.
1: No lo estás diciendo.
3: Por eso, hoy. Te estoy diciendo hoy.
1: Ayer no valía la que
3: no, también ayer. O sea, esta. ¿Por qué? Por lo que acabo de mencionar de los seleccionados, que Tony Mohamed tiró la liguilla. Porque aquel que diga que no.
0: Pero ¿por qué la tiras si en la final está al 30?
3: Eso yo no entendí. Hay que preguntarle a Mohamed. ¿Así de importante es para Mohamed la Champions Cup?
0: O para tener tiempo de venir con Rayados.
1: No,
3: yo no creo.
0: No, hombre, no es cierto.
1: Nada más vino a armar polémica.
0: No vino.
1: Mohamed.
0: O sea, si vino a la ciudad, yo no sé, pero
1: vino a echarse un cabrito.
0: No se reunió con nadie, esas son puras mentiras.
3: O sea, no hay nada.
0: No hay nada, ni con Siboldi tampoco. No hay nada.
3: Fíjate, yo me enteré que a Siboldi sí le hablaron, pero hace ya tiempo. Eso sí yo lo tengo bien confirmado. ¿Sí?
0: Pero
3: no ahorita.
0: Momento,
3: no, ahorita no.
0: Contemplado.
3: Yo te hablo desde cuando corren a Torrent.
1: Ajá.
3: Sí. Ahí se comunicaron con la gente de
0: Robert. Para el relevo australiano.
3: Y decidieron apostarle por Nico Sánchez.
1: Nico Sánchez.
0: Sí, no. Lo de Almeida está. A ver. La información que yo tengo.
1: A ver.
0: Se acabó el diálogo bien con la gente del área deportiva.
1: Uh-huh.
0: Se pusieron de acuerdo en todo. En el tema de los jóvenes, de cómo desarrollar los talentos generados por la institución.
1: Uh-huh.
0: El perfil del equipo, la idea futbolística, cómo quieren que juegue el equipo, está todo eso de acuerdo. Las áreas en las que el equipo necesita mejorar, eso se reconfirmó, ya se regresaron todos y ahora están en negociación, ya ni siquiera con Almeida, con su representante. Y hay dos o tres temas que son los que están platicando, pero que según a mí me dicen, no están viéndolo como un problema, sino como un estira y afloja.
3: Normal.
0: De lo más normal, incluso menos complicado que otros casos.
3: Okay,
0: o sea, muy amigable. Que es los años de contrato. Rayados quiere uno con opción a dos y Almeida quiere dos con opción a tres.
1: Okay.
0: Esa parte es quizá lo que ahorita está un poquito más lejos de las expectativas. En el tema de sueldo, me dicen que no hay mayor problema. Que sí hay una pequeña diferencia, la normal, pues yo te pido más para ver qué me das y que le subas, uh-huh, pero que no es como que yo pido 100 y tú me ofreces 20, no, o sea, están ahí ya y en eso no hay tampoco problema. Que existe la sombra, y que es una versión, porque no hay evidencias, de que un equipo árabe venga y le ponga el triple de lo que le ofrece Rayados, bueno, pues ahí nos vamos todos con Almeida, ¿no? O sea, pues ya dejamos todos y nos vamos. Pero bueno, eso es un riesgo que siempre puede pasar. Y pues se me ocurrió un ejemplo que una vez puso Mario Castillejos, pero no lo voy a decir porque es muy inadecuado. Pero cualquiera puede ser tentado por la vida y eso te puede hacer cambiar pues tu prioridad. Y más cuando es algo profesional, pues más lana es más lana y ya veremos. Ah, y hay otro tema muy importante, se me pasaba. La cláusula de rescisión. En caso de que me vaya a otro equipo de México, en caso de que me vaya a otro club del extranjero, y la parte que no están, ahí sí no están nada de acuerdo, es Almeida quiere que si lo llama una selección se vaya sin multa. Y Rayos dice, no, espérame, no me vas a hacer la que le hizo Coca a los Tigres. No, no, no. Ajá. Aunque sea una selección, aquí le brincan, porque pues me van a truncar en cualquier momento el proceso. Y están negociando también eso de la rescisión en el caso de alguna selección.
3: Yo dudo bastante que Almeida vaya a acceder a lo del año. Dudo una enormidad.
0: Yo creo que el tema va a ser, sí te doy los 2 años, pero te condiciono de alguna manera los logros, los premios, si calificas, si no calificas. O sea, van a tener que encontrarle un punto medio. Que sí te doy los 2 años, pero pues vamos a poner unas metas para que ese segundo año ganes más o ganes menos o ganes lo mismo.
3: Almeida no es Torrent. Claro. Torrent sí dijo, no, a ver.
0: Échamelo.
3: Exactamente. Sí. Almeida y además conoce y sabe la situación que atraviesa Rayados.
1: Sí. Porque está necesitado. Entonces va a buscarlo.
0: Yo creo que hoy Rayados debería encontrar la forma de acceder a los 2 años. Además, yo creo que lo más razonable, a ver, yo traigo un técnico y tengo tanto miedo que ni siquiera sé si me va, o sea, no sé si me va a dar resultados porque eso no lo sabes con nadie. Pero pues yo tengo que confiar mínimamente en la persona, en el proyecto. Y si un proyecto de fútbol, no estoy seguro de poderlo aguantar 2 años. O sea, muchos de los procesos que tronaron los Rayados, pues fue porque ellos los tronaron. El del Tano lo tronaron ellos por acelerados. El de Michelis porque no supieron manejar sus diferencias con Canales. O sea, realmente no fue porque los procesos no fueran caminando. Del de Michelis llegó una final, o sea, iba bien. Pero el tema interno es el que no funcionó. Y yo creo que tienen que haber aprendido que yo, a ver, traigo un entrenador, pues le tengo que apostar y le tengo que confiar y le tengo que dar un par de años para que haga algo, si no es que 3. Entonces, y jugármela con él hasta donde tope.
1: Yo pienso que la base del éxito va a ser esa. O sea, que la nueva directiva tengan esa tranquilidad de que ante cualquier adversidad en el torneo que venga, porque la gente obviamente va a exigir y va a querer que haya resultados.
0: Ya no le puedes
1: rápido.
0: Hacer caso a la tribuna.
1: Exactamente.
0: Ya no.
1: Eso es lo que tiene que cambiar. Que si tú estás seguro de un proceso o un proyecto nuevo, respaldarlo al 100%, porque si no, va a pasar lo mismo y va a seguir igual y va a ser muy complicado que tomes
0: un rumbo. ¿Para qué vas por un entrenador al que desde que lo traes ya ni siquiera tienes la seguridad de que si lo vas a poder aguantar 1 año? O sea, pues qué confianza tienes en la persona.
3: Yo
0: que
3: por
0: vas
3: eso,
0: a traer.
3: Insisto, Almeida, estoy segurísimo que no va a tomar lo del año. Al final van a ser 2.
0: Sí,
3: estoy.
0: Yo creo que van a ser 2 y el tercero es el que a lo mejor va a quedar sujeto a metas. Es que les pasó con De Michelis. El segundo año tenía unas ciertas condiciones. Y una de las condiciones importantes que abría todo el abanico de premios y demás era llegar a una final en el primer año.
1: Ajá.
0: Entonces él llega a una final en los primeros 6 meses y con eso automáticamente se habilitaba el segundo año y una serie de condiciones económicas.
1: Sí.
0: Entonces quizá la condición puede ser, ok, te pongo ciertos objetivos en el primer año, tendrán que ver cuáles, y en base a eso va el segundo año. O sea, sí está, pero pues no te mejoro. Si te mejoro, te doy un premio, te doy un bono. A lo mejor no te aseguro el sueldo, pero te aseguro un bono si me das un resultado. Todo dice, o sea, las personas que me informan, que todo va muy bien, que es una estrella floja bastante normal.
3: Y común.
0: Y que está la intención. El tema de Arabia, a mí directamente, que me hayan dicho, oye, no, es que sí, esa...
1: Está
0: hasta ahorita parece que es rollo. O sea, no hay, no tiene Almeida una propuesta.
3: Sí, concreta. Algo tangible.
0: Sí, como que ya está, no. Sí. Es más ruido, los representantes, sí, con la filtra, ¿no? Y los árabes.
3: Al fin argentino.
0: Y empieza
1: eso es lo que pasa. Maneja. Eso es lo que pasa para poderle quitar un poquito más. Me están buscando también acá y todo eso. Es el trabajo de los representantes, obviamente, pero.
3: El trabajo sucio.
1: Exactamente. Es muy complicado también la negociación, pero yo creo que Monterrey va a acceder a todo eso. Es nada más tema de que se arreglen con las famosas cláusulas o premios. Y yo creo que es una buena apuesta para el equipo de Monterrey y que tengan ese proyecto. Y insisto, que lo dejen trabajar y que dejen correr el tiempo, que no se dejen llevar por la crítica y todo eso, para que sí sea un proyecto a un largo plazo y que pueda tener los resultados que todos quieren.
0: Vámonos a un corte y regresamos. Ahora le vamos a decir dónde se reparten mañana los boletos para el Juego de Estrellas del próximo 3 de junio. Regresamos.
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20: Buenas tardes, Toño. Una pregunta. ¿Tú cómo ves lo de Víctor Guzmán ahí en la selección? ¿Se ha demostrado realmente aquí con los Rayados? Porque se hizo mucho cuando llegó de Cholos a Monterrey. Pero también no ha tenido ni la regularidad. Pero tampoco ha demostrado gran juego para ser tan regular.
0: Ni juega, hombre.
20: No, tú, Toño, ¿tú cómo lo ves?
0: Es bien curioso porque han pasado varios entrenadores... Uh-huh. Y ninguno lo ha puesto como titular indiscutible. Yo no sé cuál sea la razón, porque yo sí creo que es un buen jugador. O sea, de los problemas defensivos que ha tenido Monterrey, creo que Guzmán podría servir. Pero lo de la lista es una protección. O sea, Aguirre ya tiene los 12 que ya convocó, como decía Pello, a lo mejor lo de Marcel ahí le mueve, pero en sí los 12 que ya convocó son. Ajá. Esta lista es un protocolo que él tiene que cubrir y que tiene que entregar a FIFA.
1: Sí, digo...
0: Me puedo haber puesto a mí a la flecha y a Pello.
1: Estamos calentando. Yo pienso que Víctor Guzmán, fíjate que si hay temas ahí, no sé si sea... su
0: pero
1: personalidad,
0: que esa actitud...
1: yo creo que va más por ese lado, Toño. Yo creo que más en el día a día, en la personalidad. Creo que, digo, como jugador, creo que es un buen jugador, pero llama la atención eso, lo que cada técnico que llega no lo deja como titular indiscutible. Siempre hay un cambio, siempre empieza y luego lo sacan y luego se batallan que para que vuelva a jugar. Y luego se lesionó, creo que un momento, pero esos son temas que yo creo que van más internos, Toño, que llama la atención, porque digo, no es mal jugador, es un jugador que te puede sumar, pero creo que este caso sí, digo, yo creo que está más por la lista, por el protocolo, como lo decimos, pero yo pienso que no va a estar, obviamente.
0: No, fíjate, yo recuerdo haber hecho una nota cuando él llegó a Rayados y era el jugador joven, es decir, menor de 21 años, mejor valuado de la liga. Uh-huh. O sea, era el de mayor valor.
3: Sí, porque tenía regularidad, si no me equivoco, en Tijuana, ¿no?
1: Sí, estaba en Tijuana.
3: Y en Tijuana sí era titular indiscutible y en Tijuana tuvo grandes momentos. Acá en Rayados yo lo que siento es que se nos mareó, se perdió en la noche y entonces sí, ya el resto es historia.
1: Es que es el
0: Oye, Juanito, estoy viendo aquí en la compu, hay un WhatsApp de Lee Guerra, no sé si necesite ayuda.
3: Otra vez dice él, ponte a chambear, dice él.
0: No sé si ocupe ayuda. Pues ya ves que, digo, a lo mejor tiene alguna emergencia.
21: ¿A qué hora, compadre? ¿A qué hora terminas?
0: ¡Hombre! Oh. ¡Otra vez!
1: No, ya
0: les... No es el de ayer, es nuevo.
1: Ya está
3: preocupado. No, ya es por demás.
1: Tú tienes la culpa, Pe.
3: Dos días seguidos sin venir al programa.
1: Es lo que has creado.
0: Fíjate, el tema, Peyo, es que antes de estar aquí contigo, o sea, en el programa y contigo en tus programas, él no tenía fama y no tenía dinero. Y ahora ya tiene recursos,
3: pues
0: ya se defiende y ya lo conocen.
3: ¿Haz de cuenta el Toro Guzmán?
0: Ándale.
3: Eso va a pasar. Si sigue por ese camino, eso va a pasar.
1: Ahí se va a quedar.
22: Tídense con mi comparito Peyo. No le echen montón, no le echen bola.
3: Ay.
22: Para eso está el Ick Diesel, para apoyarlo, para estar siempre con él. Por favor.
0: Como ya viene la quincena.
22: Fue diferente, señores. Fueron grupos, no se jugaron todos contra todos. Ponete el asterisco. No empiecen. Nada que ver con lo de ahorita, ¿ok? Cualquier cosa, aquí sigo a sus órdenes, lo sigo escuchando.
3: No, pues no, escucha, ya vente, güey.
0: Cualquier cosa, vente a jalar, mejor. Pues, ¿cómo?
3: Diesel.
0: Aparte, valiente, no. O sea.
3: Se agradece el apoyo de Diesel como quiera.
0: Sí, sí.
23: 1500.
3: Sí, pero pues, haz de cuenta que dijo: aguántame tantito, voy a echar un audio y ahorita regreso a acabar. Y pues ahí está lo que sucedió. En lugar de estar aquí en la mesa, el otro día tiene el descaro de decir:
0: fíjate, voy a aplicar esa. Voy a mandar un audio todos los días y no vengo, así como él.
1: Cualquier cosa, dice, no.
3: Sí, cualquier cosa aquí ando. Está bien, voluntarioso, dice él entonces. Adelante, Juanito.
22: Déjate de mafufadas, Peyo. Como quiera, ya te grabé. Ahí tengo, ya la regaste. Tuviste peor que Cantinflas, carnal. No vale.
3: Ajá. No, ya está, compadre. Qué bueno que me grabaste.
0: Anda con Diesel.
3: Qué bueno que me grabaste.
0: Anda con Diesel.
2: Buenas tardes a la mesa. Pello, solamente espero que el próximo torneo, cuando empiece, no empiecen las excusas de que terminaron tarde y que no tuvieron tiempo de pretemporada, sino mejor que ya se vayan de vacaciones.
0: Fíjate, Pello, te tengo una pregunta.
3: Ah, falta demasiado todavía. No.
0: Si se diera un, voy a ir al extremo malo, porque si se da el bueno, pues no hay nada que decir. Uh-huh. Si Tigres jugase la final de Conca como jugó con Chivas, Pizarro acaba de firmar 2 años.
3: No, no se va a ir.
0: O sea, no está, aunque haga el ridículo Tigres contra Toluca.
3: No hay manera. Digo, yo no soy quien toma la decisión.
0: Claro.
3: Pero al menos en la información.
0: O sea, lo van a aguantar, no, claro, pase lo que pase.
3: Mínimo un torneo más, totalmente. Y yo, a ver, yo fui el primero que salí a criticar la postura. Fui el primero en señalar a diestra y siniestra, de arriba abajo, de izquierda a derecha, porque se equivocó, porque es un error, y yo considero que el propio Guido Pizarro y su cuerpo técnico así lo tienen que tomar. Espero que así sea. Pero luego uno se topa con comentarios como que estamos peor que con Chima, estamos peor que con Paunovic.
0: No, tampoco.
3: Y ahí es ahí en donde a mí, por ejemplo, con todo respeto, me pierdes, porque uno analiza. El tema de Guido Pizarro tiene 2 torneos completos. En uno llegó a una final, en otro a cuartos, ¿verdad? Cuartos para Tigres en estos momentos no es un buen torneo, no es un buen resultado. Tiene un torneo malo, que fue este que acaba de ser eliminado, y más allá de que fue eliminado por Chivas, porque el torneo fue malo. Uh-huh. Avanzaste en 7º lugar, fuiste un equipo muy irregular, una montaña rusa, pero el primero que dirigió fue sublíder. Fue la mejor defensa, fue la segunda mejor ofensiva, llegó hasta la final, estuvo un penal de ser campeón. O sea, ahí vamos parejos, ¿no? Y luego en Champions Cup tiene una semifinal y ahora la final. Yo creo que esos son números positivos. Ah, que no es suficiente, estoy muy de acuerdo. Que le falta el campeonato, totalmente. Uh-huh. Pero no podemos vivir en los extremos, siento yo, y menos al momento de hacer un análisis. No podemos decir que es el peor, que era mejor Paunovic, que estaba mejor con Chima, cuando los logros ahí están. Y me refiero a logros del hecho de que estar compitiendo en lo más alto. Eso es lo que yo, al menos, le exijo a los equipos importantes, que compitan en lo más alto. No vas a poder ser campeón de todos los torneos. Eso es un hecho, ¿eh? Y nunca ha pasado. Pero tienes que estar peleando hasta las últimas instancias.
0: Y el cómo. Ese también es muy importante.
3: Ese es el otro paso, de acuerdo. Ajá. Y ahí, por ejemplo, a ver, perdiste una final en penales. No la perdiste como aquella de Toro Nesa que te bailaron, sí, que Chivas le bailó al Toro Nesa. No, la perdiste en penales. Esta de los cuartos de final, por supuesto que es sumamente criticable, claro. Pero de eso a decir, ya se tiene que ir, hijo de su. Yo ahí sí... El que sepa contar, que no cuente conmigo.
0: Yo,
3: y aunque pierda con Toluca, tampoco se va a ir.
0: Lo que sí hay que ver es que, o sea, internamente yo como directivo buscaría platicar con él y a ver qué análisis haces de lo que
3: no
0: sucedió.
3: Que no se repite el mismo error.
0: No, porque si te dicen, no, es que hicimos todo bien, estuvo bien. No, espérame, no. O es que Chivas fue mejor. No, pero tú qué dejaste de hacer. O sea, si él no reconoce las partes que le tocan como técnico, a mí sí me preocuparía. Sí. En la interna, no lo tiene que decir públicamente. Pero si él no reconoce que se equivocó o que tomó algunas decisiones raras que no resultaron, porque tú como técnico decides muchas cosas y nosotros te evaluamos cuando ya sabemos si ganaste o perdiste, pero hay decisiones que desde que las tomas, aunque te hubieran dado cierto resultado, dices, espérame, esta estaba rara.
1: Sí, yo creo que lo que vemos de Pizarro es el cómo va a ver si aprendió de estos partidos pasados, ¿no? Se le va a criticar en esta final. ¿Por qué? Porque es una nueva oportunidad, tienes una final, tienes un Mundial de Clubes, tienes todo ese tipo de cosas. Entonces, creo que se le va a criticar para ver si aprendió de los errores que se hicieron en los partidos pasados o en todo eso. Porque yo pienso que tuvo la forma, sí, en el largo del torneo, altibajos y todo, pero como que por un momento tomó un buen camino y se le critica porque literal, pues no pasaron de media cancha en el primer tiempo. Y creo que eso es lo que tienes que aprender como técnico y ser autocrítico más que nada. Yo creo que cuando tú aceptas tus errores y sabes que dejaste de hacer cosas. O no solamente es, a veces no nosotros criticamos también a los jugadores, pero también a veces es lo que te dicen fuera de.
3: Claro.
1: Yo pienso que son las dos formas de bueno, en comunión, ¿sabes qué? Con los capitanes, oye, ¿cómo se sintieron dentro de la cancha? ¿Qué viste? ¿Qué sentiste dentro de la cancha? Que no atacamos, ¿por qué no tuvimos la pelota? Y esa autocrítica creo que te hace como un mejor equipo, y enfrentar una final como esta, yo creo que es bastante importante que haya esa comunicación, no nada más como dice Toño, del directivo con el entrenador, sino también el entrenador con los jugadores, para ver cómo sienten dentro de la cancha con un planteamiento.
0: Ahí es donde es muy importante que haya un directivo que tenga el conocimiento del fútbol cancha para que se pueda sentar a debatir con el técnico. Porque el técnico va y le dora la píldora al de pantalón largo, que no está tan metido en la cancha, y pues lo vas a convencer de todas.
3: Y yo, más allá, Toño, de convencerlo o no convencerlo, que se tenga que ver reflejado. Y la oportunidad perfecta de estar a vuelta de la esquina, que es la final contra Toluca. O sea, porque yo te puedo decir, no, sí, mira, cometí este error y por mi gran culpa, y ya no vuelve a suceder, y luego a la primera oportunidad te vuelve a pasar lo mismo. Entonces,
0: como que llega en la madrugada a su casa, no, mi amor, no lo vuelvo a hacer, y el día siguiente otra vez.
3: ¿Qué sirvió? Aquí lo relevante va a ser cuando se presente otra vez una situación similar. Por ejemplo, si Tigres va ganando contra el Toluca, mete gol al minuto 15, seguir jugando igual, quiero pensar. Claro. Ah, que te dieron la vuelta 2-1, pero tú tuviste oportunidades y tus jugadores no llegaron a concretarlas. Yo espero que así también nosotros digamos, esa no es del entrenador.
0: Totalmente. Uh-huh, totalmente.
3: Ahí no va el entrenador, ¿verdad? Porque el entrenador para mí no es responsable de los goles. Es el responsable de poner a sus futbolistas en posición para que puedan hacer los goles.
0: Claro, claro.
3: Y ahí está una gran diferencia. Uh-huh. O sea, porque igual Guido puede hacer con el sistema y con el esquema que tenga oportunidades el Búfalo, Bruneta, Correa, y nada más entró una, y Toluca tuvo tres y entraron dos.
0: Pero si ya le toca a los futbolistas.
3: ¿A ver, es mejor que Guido? No. Ahí es donde te digo que hay que tener ojo clínico.
0: Sí, sí, sí. Sí, ese ya es de los jugadores.
3: Acá con Chivas está todo mal, porque se te ocurrió atacar cuando ya estabas eliminado, y resulta que en 8 minutos hiciste más que en los 80.
1: Sí.
3: Que llevaba el juego de vuelta. Entonces quiere decir que sí podías. Uh-huh. Pero o le fallaste la lectura, evidentemente así fue, o te faltó decisión, o te paniqueaste.
0: O valor,
3: lo que tú gustes y mandes. Pero nos dimos cuenta que sí había una manera. Porque, a ver, yo entendería, oye, estoy dirigiendo al Querétaro, al Puebla, y me topé con un gol al minuto 7 contra cualquier equipo. Me voy a resguardar, güey. Sí, porque sí, ya no sé si claro. Me voy a volver a topar con otro gol.
0: Sí, sí.
3: Y este lo voy a cuidar como si fuera un tesoro.
0: Sí, claro. Pero eres Tigres.
3: Pero acá tienes, y además, Tigres-Chivas, últimos 2 partidos, Tigres metió 7 goles.
1: Eso yo pienso que tienes que saber tú de tu plantel, de tu grupo. Tú sabes que tu equipo sabe atacar, a lo mejor no tanto defender. Voy a atacar, voy a proponer. A ver, ya tenía 2 goles de ventaja. Yo pienso que proponiendo o metiendo otro gol, Chivas iba a caer totalmente. Entonces,
0: pero lo mataba.
1: Y por eso es lo que llama la atención, que cuando les meten los 2 goles ante la necesidad, ahora sí quieres atacar. Sí. Entonces, por eso es esa sensación de que sí se podía, pero no quisieron. Entonces, creo que esta es una nueva oportunidad, y qué fregón que tengas una oportunidad en una final de contrarrestar todo eso que se hizo mal en un partido de cuartos de final. Entonces, es una bonita revancha para él, que pueda tener un buen planteamiento, y para el grupo que pueda levantar un campeonato.
3: Y tenías 2 goles de ventaja, ¿eh? O sea, bien pudiste haber dicho, voy a intentar hacer uno.
0: Sí.
3: Voy a intentar y voy a salir a buscar ese uno. Y si en ese buscar ese uno, que también es una probabilidad y una posibilidad, me hace Chivas uno, entonces ya a lo mejor ya, tranquilos, va para atrás los fielders. Para atrás los fielders, ¿no? Pero acá no se vio la intención.
0: Sí.
3: Ese es el tema, que no se vio la intención.
1: Sí.
3: Te tuviste que esperar a que te hicieran 2 y que te dejaran eliminado para entonces sí querer buscar ese gol.
0: ¿En qué partido de Conca fue que mete un gol Joaquín en un córner?
1: En el de Seattle.
3: Sí, ese fue igualito. Sí, así ¿verdad? Lo dije el lunes, igualito ¿eso? Fue. Para mí ese está más todavía parecido a lo que fue el del sábado, que la final de diciembre. Yo, la verdad, el de Seattle, la vuelta allá uh-huh. en territorio americano, lo vi muy similar al de Chivas, porque allá recuerdo que al minuto 45, es decir, para comenzar la parte complementaria, Guido mandó línea de 5. y empezaron a amontonarse. Y haz de cuenta que esperaban a Seattle en linderos del área.
1: Sí.
3: Que acá fue también lo que pasa. Tú revisas los centros que hizo Chivas. Ni siquiera le soplaron. Oye, mínimo ahí un de perdido. Nada.
0: No, le das espacio, o sea, le das metros. Le das la pelota, le dejas todas las iniciativas. Pues ya, a mí si me das un arco y una flecha y nunca he agarrado uno y me das 200 tiros, pues uno le voy a pegar, o sea, aunque sea por casualidad.
1: Pero yo pienso que Tigres ha demostrado eso, ¿no? Que cuando es necesitado, ese necesitado sale a
0: proponer. Pero ya abusaron de eso.
1: Eso, entonces no hay necesidad. Si tú tienes un plantel que puede proponer y puede salir a sacar ventaja, pues tienes que ir a buscarlo, no tienes que ir a tirar atrás. Entonces pienso que cuando el equipo de Tigres pues pasó en la Conca, pasó en la Liga, que cuando están en el marcador abajo, se prenden y empiezan a llegar y atacar y todo eso. Entonces creo que ahora no va a ser nada fácil, obviamente, en Toluca, pero creo que hay una posibilidad de que pueden, obviamente, ganar.
3: Y tampoco podemos dejar de un lado lo importante que se ha convertido Gorriarán, que hasta ahora muchos se dan cuenta, porque yo lo decía también el día de ayer, no hay otro ahí, ¿eh? El cachetito es de diferente corte, no es lo mismo, y Gorriarán no está, y Tigre sufrió, porque no hay uno que esté atrás de Gorriarán que sea ad hoc a lo que hace Gorriarán y a lo que aporta dentro del campo. Ya ni decirlo de Joaquim, ¿eh? O sea, que también, por ejemplo, el cuate Sepúlveda, espero que hayan hecho la tarea. Ayer les dije, revisen el partido, todas las ganó por arriba. Joaquim es especialista en el juego aéreo. O sea, ese duelo, porque cuando traían el auge de que la hormiga y la hormiga y la hormiga, Joaquim se lo echó a la bolsa.
1: Sí.
3: Entonces, el cuate Sepúlveda aprovechó que ni Angulo y sobre todo Rómulo, que fue un mal partido de Rómulo, pudieron competirle en las alturas, cosa que Joaquim domina.
0: Sí, lo hace muy bien. Tenemos que ir a un corte y en un momento estamos de vuelta a recta final del show del fútbol. Ah, los boletos para el Juego de Estrellas del día de mañana, déjame le digo.
3: Espérame. A ver, ¿dónde van a estar?
0: Espéreme tantito.
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0: Ahí le va, mañana, miércoles 13 de mayo, al mediodía, a las 12, Leones y Simón Bolívar. Y Eneberto Castillo y Sor Juana Inés de la Cruz en García. Leones y Simón Bolívar en Monterrey y Eberto Castillo y Sor Juana Inés de la Cruz en García. Mañana miércoles a las 12. Y mañana miércoles a las 5 de la tarde, Luis Donaldo Colosio y Cabezada en Solidaridad. Y Sendero y República Mexicana en San Nicolás. 5 de la tarde, Luis Donaldo Colosio y Cabezada. Y también en Sendero y República Mexicana en San Nico. ¡Listo! ¡Vámonos! Regresamos.
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8: El equipo que no perdió seleccionados perdió con niños. Pepe y yo.
9: Oye, Toño, dicen que Mohamed estaba con Oscar Musquiz en un restaurante muy famoso. ¿Quién sabe tanto? Saludos.
10: Había Mohamed o no en el restaurante. Hay que confirmar.
11: Buenas
10: eso
11: tardes, Pello, Toño, Flecha. Oigan, una pregunta. Quisiera saber, ¿saben algo del tema de los boletos de la finalísima, la más internacional, la que sí vale? Porque me imagino que esta... estos boletos es por parte de CONCACAF. ¿Sabrán algo?
10: Fíjate, compadre, es una pregunta que a mí me han hecho. Yo no tengo la información todavía, porque hay que revisar si, como es la final y la trae CONCACAF, a pesar de ser en casa del Toluca, exista una repartición 50-50.
12: Okay.
10: Yo tengo la sospecha que como Toluca se ganó el derecho de jugar de local en la cancha por haber sumado más puntos desde, me parece, que los octavos
12: empiezan a sumar
10: a la semifinal, siento yo que eso también les da el hecho de poder manejar los boletos.
12: El boletaje, sí, yo también pienso, pero ¿cuándo saldrán a la venta? O sea, todo obviamente la gente...
10: Sí, porque si fuera en un terreno neutral... Ahí sí, para que veas, la CONCACAF dice, yo me encargo.
12: Claro.
10: Pero acá es como, por ejemplo...
12: Como hacen la...
10: La vuelta de la final de finales. Que sea en casa de... Como fue la temporada pasada de Toluca. Sí. Pues no porque sea la final de vuelta, se va a meter la Liga MX a querer manejar el boletaje. Eso le corresponde al club.
12: Al club, claro.
10: Porque se lo ganó en la cancha. Y acá no es como que la CONCACAF dijo, de ti, Marín, va a ser Toluca. No, Toluca se ganó ese derecho.
12: Ese derecho, yo... Digo, ahora sí que la gente va a tener que buscarle porque va a
10: ser... Yo siento que va por ahí, como quiera voy a tratar de investigar para poder traer la información.
12: Y aún así yo creo que la gente de Toluca obviamente te va a hacer el menos boletaje posible para que la gente no pueda ahí apoyar
10: a su equipo. Ahora, en la final de vuelta había también una buena cantidad de espectadores allá en el Nemesio 10. Ajá. Obviamente, nada comparado como la gente de Toluca, pero sí había sus playeras de Tigres esparcidas,
12: ¿no?
13: Buenas tardes. Oye, Pey, en vez de decir que no vale la liga, debes de decir que fue vergonzoso lo que hizo Tigres.
10: Ya pasó,
13: sin
10: compadre.
13: Ningún seleccionado para se llevar a la liga. ¿Y qué hizo? Perdió con el equipo que tiene más seleccionados. Ni
10: ya.
13: Chivas.
10: Lo platicamos ayer. Dale trámite, Juanito, ya. Tú también, Juanito.
14: Buenas tardes. Toño, Peyo, Flecha. No nos hagamos, lo único que le van a pedir es que le gane a Tigres, es lo único que le van a pedir.
10: Almeida, hablas de Almeida. Almeida sabe lo que es ganar la Tigres, ¿eh? Le ganó un campeonato con Chivas 2017. Bueno, él y Santander, pero es otra historia esa.
15: Adelante, Juanito. Señores, ¿cómo están? Buenas tardes. Una pregunta. En la mañana en un noticiero, no voy a decir cuál, por la radio escuché que probablemente también Mohamed traía ganas de venir a Monterrey. ¿qué tan cierto es?
10: Lo dijo un comentarista de Japón, por ejemplo, ahorita en verano y voy a ir.
12: Estamos allá.
10: Probablemente no, pero traigo ganas.
12: No, yo digo que el turco podrá hacer o decir. Es que la verdad sabe vender muy bien. La sabe hacer muy bien. Entonces, no, yo no pienso que venga para acá, para el equipo de Monterrey.
10: Yo creo que le queda todavía un viaje a Tony Mohamed con Rayados, pero no en estos momentos.
12: Exactamente, más adelante.
10: Y él sabe que ya la puerta está más que abierta con lo que acaba de hacer con Toluca, ¿verdad?
12: Ajá, exacto.
10: Adelante, Juanito.
15: Ah, el payo no quiere el toro porque con ese del 4-2 en el clásico no dejó que hiciera nada el Guiñac, el viejito. Se le puso el tú por tú.
10: Ah, no se pudo, me olvidaba, no se me olvidaba que hicieron ídolo al Toro Guzmán por pechear a André Pierre Gignac. Está bien, compadre, te la doy, tienes razón. Por eso no lo quiero.
5: El tema de Gil Pizarro.
16: Cada Pello, Toño, Flecha, hay un saludo a la mesa. Hay una pregunta, yo no sé, como decimos, ¿verdad? Ya se equivocó Pizarro dos veces, pero sus auxiliares ahí no tienen injerencia en él, o sea. Creo que pues toda la gente ya vio lo que ha pasado. Obviamente pues somos aficionados de sillón, pero ellos que son gente de fútbol y que están ahí en el campo, ¿a poco ninguno se da cuenta que puede ser un error alguna táctica de esas? O simplemente lo dejan porque pues él es el uno, ¿verdad? Saludos.
10: No sé, Flecha, tú lo que tengas para decirnos, porque yo hasta donde sé. A ver, el auxiliar puede decir misa.
12: Exacto.
10: Pero al final la última decisión es del director técnico.
12: Claro, la última palabra la tiene el director técnico. Es como los cambios. Tú como auxiliar vas y le comentas, oye, yo pienso que puedes hacer este cambio por acá. Y el que tiene la última palabra es el DT. Entonces, sí, creo que debe haber esa comunicación, pero al final de cuentas el responsable es Guido. Entonces, digo, desconozco si haya esa comunicación, que la debe de haber, pero si son muy repetitivas las ocasiones en las que se ha equivocado, que esperemos, te digo, que el día de la final esta puedan hacer o capitalizar todo de los errores que se cometieron para que no les pase en esta final.
10: Perfecto. Bueno, mi querido Flecha,
12: listo.
10: Toño, Juanito, en los controles, gracias. También Monsiváis estuvo aquí dando lata, ajá, como que dizque chambeaba en los controles.
12: Y el Ick
10: dice el que se reportó con un audio de 30 segundos.
15: ¿A qué hora es, compadre? ¿A qué hora
10: ¿Y sabes qué es lo peor? Que va a querer cobrar el día. Eso es lo peor de todo, que va a querer cobrar el día. Bueno, nos vamos. Lo esperamos el día de mañana con más del Show del Fútbol a través de la mejor 92.5 FM. Pásela bien, buenas tardes. Adiós.
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0: Puerto Pequeño.
1: Así es, gracias.
0: Mañana, compadre, mañana sigue la entrega de boletos para el Juego de las Estrellas, Bodega Aurrerá.
1: Así es, vamos a estar ya mañana por allá en Leones y Simón Bolívar, raza. Mañana, regaladora, 12 del día. Mañana, miércoles 13 de mayo, Leones y Simón Bolívar. Y aparte,
0: ahí la rotonda, ¿verdad,
1: compadre? ¿Dónde está la rotonda? Así es.
0: Ahí donde te gusta comer chicharrones.
1: No, ahí en la esquina, hombre, cállate, güey. O sea, con salsita.
0: Bueno, mañana ya a las 12 del día, pero amigos del municipio de García, allá nos vemos. Están pidiendo este punto y con todo gusto ya estaremos a las 12 del día también, simultáneamente con el de Leones. Oye, esto es en Heberto Castillo, en el cruce con Sor Juana Inés de la Cruz. Ahí nos vemos, raza, a las 12 del día.
1: Así es, pero la raza que no puede, ya sea que, o es que lo que pasa es que en García o aquí en Monterrey, pues no pude a las 12. Bueno, a las 5 de la tarde vamos a estar también por ahí en Solidaridad, allá en Luis Donaldo Colosio y Cabezada en Soli. Así que toda la raza para Soli. Y los que son de allá, que es del barrio del Prado,
0: claro,
1: el barrio de todos los barrios de Soli. Ahí lo esperamos el día de mañana, 5 de la tarde, Luis Donaldo, ahí en Colosio y Cabezada.
0: Es correcto, a las 5 de la tarde, pero también la otra regaladora, simultáneamente estaremos en San Nicolás de los Garza, Sendero y República Mexicana. San Nicolás también a las 5.
1: Así es, vamos a continuar y así se va a escuchar, porque va a haber música, fútbol, va a haber comedia y todo eso en el Juego de las Estrellas.

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1: Seguimos a través de la mejor FM 92.5, mi querido Alberto Pequeño. Mañana miércoles también hay entrega de boleto.
2: Exactamente, fíjate que pues ya toda la gente tiene, bueno, parte de la gente tiene su boleto en la mano. Y los que no, pues los invitamos. Por ejemplo, la gente que anda por allá por, llámese por Leones y Simón Bolívar. Mañana vamos a andar por ahí donde está, ¿qué puede ser ahí?
1: Es una rotonda. Ahí la rotonda, ahí donde está las diferentes tiendas de autoservicio. A las 12 del día estaremos Leones y Simón Bolívar.
2: Exactamente, pero también a las 12 del día va a ser, claro, otro punto.
1: Simultáneamente, compadre, estaremos allá en el municipio de García.
2: Así es, allá en Heberto Castillo y Sor Juana Inés de la Cruz.
1: Un punto muy conocido para los amigos de García, para que lleguen temprano a las 12 del día y nos vemos también, ¿ok?
2: Y la vamos a pasar sensacional porque vamos a estar ahí entregando los boletos para el Juego de las Estrellas, que se va a poner bien chido el día 3 de junio, ¿eh?
1: Claro, compadre. Y oye, por la tarde, supuesto, ¿sí? A las 5 de la tarde, también mañana miércoles, nos vemos allá en la rotonda de Solidaridad, Luis Donaldo Colosio y Cabezada. Ahí nos vemos a las 5 de la tarde.
2: Así es, raza. Recuerda, también otro punto en Sendero y República Mexicana, en San Nicolás de los Garza. Estamos cubriendo todos los municipios porque queremos que toda la gente de todos los municipios vayan al evento, ¿eh?
1: Es correcto, así que ya lo sabes. Mañana miércoles sigue la entrega de boletos de El Juego de las Estrellas, Bodega Aurrerá.
2: Así es, vamos a continuar. Vamos de la mejor FM 92.5.

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1: Listo, seguimos con más de la mejor, ya con más boletos, raza.
2: A boleto, mi querido Alberto Pequeño, mañana así miércoles es. 13 de mayo a las 12 del día, nos vemos en Leones y Simón Bolívar, 12 del día.
1: Así es, también por ahí en García, vamos a estar por ahí en Alberto Castillo y Sor Juan Inés de la Cruz, recuerda, 12 del día, mañana miércoles 13 de mayo. ¿Dónde más, Chichero, en la tarde?
2: Oye, por la tarde, 5 p.m., nos vemos en Luis Donaldo Colosio y Cabezada en Solidaridad. También ahí en la rotonda, ahí nos vemos, raza.
1: Y por si fuera poco, otro punto, a las 5 de la tarde el día de mañana en Sendero y República Mexicana en San Nicolás de los Garza.
2: Los esperamos para que obviamente nos visiten y ya tengan sus boletos del Juego de las Estrellas Bodega Aurrerá,
1: que se va a poner

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Es momento de destaparlas. ¡Sí! ¡Sí! ¡Ya está lista la barra del cantinazo!

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Después de esta cumbia con la que iniciamos, con la que comenzamos, ya arrancamos nada más y nada menos que el Cantinazo. Recuerda, corridos, boleros de antaño, cumbias norteñas para ti. Y se me arregló un poquito.

0: Juanito Cervezas.
1: ¿Qué rollo, mi Henry? Mi güerito Fiu Fiu.
0: ¡Achiga! Este güey se equivocó. Carnalito.
2: Vamos, compa. Buenas noches, mi chulo. Ahí va el cantinazo. A ver si capea una cumbia.
0: Órale.
2: Saludos a todos los que andamos en las aplicaciones.
0: Perfectísimo.
2: Un abrazo, mi chulo.
0: Gracias, carnal. Te mando un abrazo enorme para ti, por supuesto, a través del cantinazo de la mejor. No más. Oye, ya estoy ansioso. Estoy ansioso de veras de irme a Manuel Doblado y a Ramberry, porque este 27 de mayo se va a poner espectacular. Me va a tocar presentar a Luis y Julián Junior, a Carlos y José Junior. Por supuesto, también, nada más y nada menos que una sorpresota, el Negro González y los Aferrados. Y bueno, muchas agrupaciones más, no te lo puedes perder. Se va a poner sensacional. 12 años.
3: Buenas noches, ¿me puedes poner la de Los Invasores, la de Tiempo al Tiempo?
0: Ah, qué buena rola. Dice por acá mi compa chulo, saludos al compa Maraquero, Zona Norte. Ya estás. Saludos ahí al buen Maraquero. Señores, esto es el cantinazo. Recuerda que tenemos la promoción de 2x1, 81-110-00925. 81-110-00113, así es, efectivamente. Esa promo es línea telefónica y te ponemos dos canciones. 81-110-00925, 81-110-00113. Eso en la línea telefónica. También tenemos las dos micheladas, dos agrupaciones que se enfrentan, donde las vamos a mezclar tres canciones de la agrupación ganadora, por supuesto. Además, también tenemos la rocola. La rocola, donde tú le vas a echar por ahí nada más y nada menos crédito, la rocola. Y te vamos a poner una canción de antaño, pero de antaño, güey. Sí, chidota, mamalona. Ahí estamos, señores, a través del 811-2200925 es el...

0: WhatsApp a través de nota de audio. Tú me pides tu canción, tú me pides tu cantinazo. Se abrió la barra, llegó el barman, el Juanito Cerveza. Y estamos listos y preparados en esta noche para complacerlos. Por lo pronto, ¡jálate los pelos, Juanito!
1: ¿A qué hora, compadre? ¿A qué hora terminas?

0: Hoy nomás escuchamos al señor Leandro Ríos, al penco Leandro Ríos, confirmadísimo. Nada más y nada menos que a través de el Juego de las Estrellas este próximo 3 de junio se va a poner mamelán. Va a haber hasta bar, para que no haya fallas, güey. Ahí es donde voy a estar yo, Juanito. Esa posición me encanta, güey.
1: Sí, porque el juego es de las estrellas, güey. El juego es de las estrellas, que jueguen las estrellas.
0: Ya habrá tiempo en los mundialitos, pero por lo pronto esta vez me voy a dedicar al arbitraje, al VAR. Pero ¿por qué con bebú de burro, güey?
2: Oye, estópame lo siguiente.
0: Oye, saludos a toda la raza que anda ya sobre la idea con los juegos, con los boletos, con la boletiza del Juego de las Estrellas este martes 12 de mayo a las 12 del mediodía. Pues ya lo supieron, estuvo la regaladora, nada más y nada menos. Estuvimos ahí en Avenida Benito Juárez y Paseo de la Amistad en Escobedo. Bien padre, bien sensacional, bien formidable, ¿eh? Toda la gran respuesta de toda la raza. Pero ya mañana miércoles, ya mañana es otro día, miércoles 13 de mayo a las 12 del mediodía. Nos vemos en Leones y Simón Bolívar. Y igualmente también va a estar la otra regaladora en Heberto Castillo y Sor Juana Inés de la Cruz en García, carnal. Hombre, qué chulada en García. ¡Qué chulada! Y a las 5 de la tarde en Luis Donaldo Colosio y Cabezada en Solidaridad. Así es, efectivamente. Simultáneamente a las 5 de la tarde en Sendero y República Mexicana en Sanico. Bien atentos, ¿eh? A las 12 del mediodía, Leones y Simón Bolívar. Ahí merito nos vemos en la rotonda, en la de las Madres. Y luego después, Heberto Castillo y Sor Juana Inés de la Cruz en García. Simultáneamente también, carnal, ahí a las 12 del mediodía, carni. Así es, efectivamente. Bueno, y luego después, a las 5 de la tarde, en Luis Donaldo Colosio y Cabezada en Solidaridad. Y simultáneamente en Sendero y República Mexicana en San Nicolás. Así que toda la raza, cáigale, vaya nada más y nada menos que por sus boletos de nada más y nada menos que este grandioso Juego de las Estrellas. Así es, efectivamente. Échame la siguiente para destapársela así en corto. Adelante.
3: ¿Qué onda?
1: ¿Qué onda, papi?
3: Pues no sé ni cuál es la música que estás poniendo, ni en qué tipo.
0: ¡Burro! Pero... ¡rápido, güey!
3: Revéntala y préstame tu corazón.
0: Ya está. Hoy te la pongo, préstame tu corazón. Es que se tardaba mucho. Pero ahí está.
3: Revéntala y préstame tu corazón.
0: Préstame tu corazón. Ya estás peinado para atrás, mi reino. Es el cantinazo, papi, es el cantinazo. Boleros, corridos de antaño, música norteña de botas y sombrero. Y lo que guste y mande también cumbias y todo bien padre. Tenemos la promo al 2x1, nomás es que me marque. 81-110-00925 y 81-110-00113 a través de la línea de La Mejor FM. Por supuesto, listos, preparados. Seguimos, continuamos a través de La Mejor. Véngase bañado.

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0: Excelente, sí, sí. Señores, continuamos. Aquí nomás por la Mejor FM con más del Cantinazo.
1: Es que me marque 81.
2: Ah, bueno, compadre, pues el espejo.
0: 110, 113. Qué buena rola, güey, qué buena rola.
3: ¿Qué onda, mi chulo?
0: El espejo de Ramón Ayala.
3: Chulo, buenas noches. ¿Eh? Ponme la de Vida Truncada de los Relámpagos del Norte, por favor.
0: Órale, papi,
3: ya estás. Ahorita quiero echarme un caguamón.
0: Ay, bendito mi Dios, qué rico. Imagínate una Kawasaki, un caguamón.
4: Bueno, buenas noches, Chelo Colombia. Hola, Paulín de la Fumarro 49, famosísimo.
0: Sí.
4: La del Cantinazo. ¿Cuál? Una que se llama de Beto Quintanilla.
0: ¿Cuál, güey?
4: Que se llama, ¿cómo se llama? Las águilas vuelan solas o andan solas, no sé cómo se llama. Por el 49, soy el Metro Sendero. Mándame muchos clientes que me compren flores. Metro Sendero, Escobedo. Ole, saludos, Poli 49, ¿cómo andan los chiribillos?
0: ¿Cuánto cree la raza que el Polín haya dado los rozones, güey? ¿Cuánto cree la raza que el Polín haya dado los rozones el Día de las Madres? Yo creo que sí estuvo bañado. Dicen que el Polín andaba dando los rozones en 800 y 1000 pesos. ¿Cómo ves? 1000 bolas y 800 pesos los rozones del Polín 49, famosísimo. Qué bruto, Poliné. Qué bruto, pero qué bárbaro, güey. No, no, no. Es demasiado, güey. Es demasiado. En serio que te pasaste de lanza, güey. Te pasaste bien machín de lanza, Polín. Dijo la raza, fui allá al Metro Sendero y el Polín lo está dando en 1000 bolas, güey. ¿Cómo se llama? Los buchones. Las águilas vuelan solas. Pues sí, pues ni modo que... Mi compadre Polín de la 49, famosísimo hombre, que anda ahí en sintonía de la Mejor FM siempre. Le mando un fuerte abrazo al Polín. Ya andábamos de regreso acá con el Juanito, Polín. Tú que andabas preguntando por Juanito, por Juanelo Cervezas. Ya está listo y preparado por acá, anda. Arrasa. Saludos cordiales. Saludos ahí a toda la raza y a todo el personal, nada más y nada menos que del Toro Manso, hombre, ahí en Juan Méndez. Y esa garza, qué rico se come y qué rico se cena, qué bonito ambiente y por supuesto también buenos grupos. Y no, hombre, para el mundial, cáigale, raza, sí. Chéquele ahí en el Toro Manso, ahí Juan Méndez y esa garza, Juan Méndez. ¿Qué onda?
5: Buenas noches, tú.
0: Buenas.
5: Tú, güeyito, fiu, dijo el otro puños. Pónmela desde aquí, Coronado.
0: Déjalo, güey, se equivocó. Confundió con Panino, hombre. Oh, qué bañado. Échale.
6: Ayer pasé por ahí por el Metro Sendero y el Polín estaba bateándole los burritos a los pobres de Cristo Vive.
0: Sí, güey, es que eso hace el vato, güey, para batearlo, güey, para cenar, güey. Dice, ¿qué onda, chulo? Mándanos saludos a las chicas de Carlos Salazar y Juárez, acá en el centro de Monterrey. Que los miércoles al 2x1, bien padre, bien chiquito papá bebé. Le mandamos un saludo ahí al Harris, al Julio, el cero, mi compadre Poque, toda la raza del Siamesas, al cantinero que siempre tiene ahí una bocinita y está escuchando en la parte del Cantinazo de la Mejor FM. Saludos, muchachas hermosísimas, más de 80 chavas, dice la morra esta ahí del Siamesas. Chale.
6: Yo digo que hay que aplicarle el 14-23 y que para la coche, te la estás bañando, Polín.
0: ¿Qué opina la raza que el Polín andaba dando los rozones en 1000 bolas? Dijo un vato, yo quería un ramo de rosas y quisiera aliviar al Polín, pensé que me iba a decir que 350 y quería 1000 bolas por un rozón. Y dije, no, hombre, qué bañado, güey.
4: Hombre, chulo, no, hombre, ese día estaban en 150 los ramitos de girasol y en 200 y de 100. No, bien bañado, ahora para la raza. Con competencia chiribillos contra fresas.
0: Sí, güey.
4: Dale, Chelo Colombia, Polín 49.
0: Eso es en la madrugada, güey. Ahorita relájate, ahorita es el Cantinazo, güey. Dale calmado. Ahorita nos vamos, burro. Ahorita nos vamos, güey. Y luego regreso en la madrugada a las 12:05 después de que se haya terminado el. Haiga terminado el. el himno nacional. Ya después de nueva cuenta regreso, güey. ¿Estamos de acuerdo? ¿Estamos de acuerdo? Ya está. Bueno, mucho rollo, Polín. Vámonos con música aquí nomás por la Mejor FM en el Cantinazo. Pero antes déjeme comentarle, no se me vaya, por favor, no se me vaya porque quiero decirle algo. Páreme la oreja bien, machín. ¿Sí? Páreme la oreja, nomás la oreja, Juanito, dale calmado, güey. Mañana 13 de mayo, ahí miércoles, mañana 13 de mayo en Leones y Simón Bolívar a las 12 del mediodía. Ahí nos vemos, por favor. A las 12 del mediodía ahí nos vemos. Miércoles 13 de mayo, Leones y Simón Bolívar. Además también, por supuesto, simultáneamente en Heberto Castillo, ajá, qué rollo, ajá, no, espérate mi celular, Hijo de su raza, me acaban de hackear, güey. Que si estoy interesado en recuperar mi correo electrónico. ¿A quién le planeé, Juanito? Bueno, dale. Ya ni modo, güey. Que si estoy interesado en recuperar mi correo electrónico, güey. Ya valí, güey. Oye, miércoles 13 de mayo a las 12 del mediodía, Leones y Simón Bolívar, Alberto Castillo y Sor Juana Inés de la Cruz en García. El miércoles 13 a las 5 de la tarde, Luis Donaldo Colosio. Espérate, güey. Y cabezada en solidaridad a las 5 de la tarde. Y simultáneamente en Sendero República Mexicana en San Nicolás. Así es, efectivamente. Háblale a Duracell, güey. No andará jalando, güey. Por favor, echémoslo para acá, güey. Vámonos con música, Juanito, porque aquí ya le plenamos al cotorreo. Y no manches.

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0: ¡Échale! Con unos cabellos largos. ¿Qué dice la raza? ¿Qué dice la audiencia? Oye, saluditos cordiales a toda la raza que anda ya en sintonía de la mejor. Adelante, sí. Sí, señor.
1: ¡Chale! ¿Qué onda, mi chulo? Buenas noches. Ahí compláceme con una rolita, chulo. La que más te guste.
0: ¿Cuál?
1: No me digas que ya volvió Juan.
0: Yo soy Juan.
1: Saludos, chulo, buenas noches.
0: Órale, carnal.
2: ¡Estás bien, puños!
0: ¿Qué, güey? Me querían hackear, güey. Dale calmado. Sí, no, pero ya estamos arreglando aquí. Tenemos un sistema de seguridad que es nuestro amigo Duracell. Seguramente Duracell está con el de este para arriba. ¡Ahora, raza! A través de la mejor FM. Ahorita regreso con ustedes a las 12:05. 12:05. Regreso con todos y cada uno de ustedes. Aquí nomás por la mejor FM.

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2: ¡No las escucho!
3: Sí, mi pandita.

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Muy, pero muy buenas noches. Arrancando las bromas del Panda Show en este martes 12 de mayo del 2026 a través de la cadena más importante del regional mexicano. 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
2: Y solamente para que, bueno, no sé si la puedas incluir totalmente, y si no, solamente para que le digas a papá, necesito hablar contigo, tengo un problema y necesito tu apoyo. Entonces ya entraría, no sé si nos puede apoyar David, porque mi carnal es fan tuyo y pues obviamente va a conocer tu voz.
3: ¡Claro! Por su desde pollo.
2: Va, que va.
3: Oye, pero si Marisol ya alcanza el timbre, a ver.
2: Ya.
3: Déjame platico con ella. Hola Marisol, buenas noches, ¿cómo estás Marisol?
4: Hola Marisol. Buenas noches.
3: Hola Marisol, ¿qué? ¿Ya te dio pena o qué?
4: No, poquito.
3: ¿Poquito? Quítatelo, María Chitrolo. A ver, ahí le va una pregunta a los dos. ¿De Ajá. quién fue la idea de la broma? ¿De Marisol o del tío Iván? ¿Quién? ¿De quién de los dos?
4: Del tío.
3: Órale. ¿Y por qué esta broma del Sugar Daddy? O sea, alguien más grande que ella.
2: Porque es lo típico como que decirle a alguien es que tiene un novio de su edad, ¿no? Entonces como que dije, ahí por donde más le duela, porque como lleva poco de tener una relación con ella, con su hija, pues sí, así como que a ver qué vas a hacer, ¿no?
3: Si a ver, espérame, pero ¿cómo que lleva poco tiempo de tener relación con su hija?
2: Ah, bueno, es que por circunstancias de la vida no habían podido tener un acercamiento.
3: Ah, o sea, digamos Marisol, que papá y mamá se separaron.
4: Exacto.
3: ¿Y muchos años estuvo ausente Daniel?
4: Sí.
3: ¿Cómo? ¿Cuántos años?
4: Como unos 10.
3: ¡Chale! ¿Se la bañó? ¿Y cómo te cae tu papá?
4: Bien.
3: ¿Sí? Sí, sí, hay buena relación. ¿Lo ves más como un padre o como un buen brother?
4: Como un padre estricto.
3: Bueno, pues resulta que la idea de tu tío y que van a hacer la broma en conjunto es que tú estás enamorada de alguien mayor que tú. Ese Sugar Daddy. ¿Más o menos qué? Si tú ya andas en los 18, entonces, ¿qué? ¿Él qué? ¿En unos 35, un 40? ¿Cómo qué edad se te antoja?
4: Como unos 40.
3: Un cuarentón, órale. ¿Y dónde lo conociste? ¿Cómo vamos a armar ahí el negocio?
4: Pues yo digo que por mi trabajo, ¿no?
3: ¿Y en tu trabajo? ¿Qué tipo de actividad te dedicas, Marisol?
4: Trabajo en un circo.
3: ¿Y en un qué?
4: En un circo.
3: ¡En un circo! ¡Oh, Dios! ¡Qué chido, Marisol! ¿Y qué haces en el circo?
4: Acrobacias.
3: Tan, tan, tan, tan, tan, tan, tan, tan, tan. No, un payasito, David. ¿No?
5: Pero, o sea, ¿yo trabajo en el circo o fui como a ver el espectáculo de ellos?
3: No, pues que trabajas en el circo, ¿no? ¿Qué opina de tío Iván? ¿Qué opina Marisol?
2: Sí, que trabaja con ella, que por eso ya la acerca.
5: Pero, digamos, la relación. No tiene una referencia de quién trabaja con sobrina, digamos.
2: No, él no sabe nada.
3: No, pues no ves que pues ni siquiera fue papá, güey. O sea, se llevan bien, son padre e hija y todo. Aquí el asunto es que ella le quiere dar la noticia y entras tú prácticamente a decirle, pues sí, que eres un tipo de 39 años y que ya se van a juntar, ¿no, Marisol? ¿Te late?
4: Sí.
3: O sea, que ya van a empezar formalmente las acrobacias.
5: ¿Y el circo está en dónde? ¿En Texcoco, en Veracruz o en dónde?
3: No, pues es que un circo anda por todos lados, menso.
2: Ahorita ella andaba por Veracruz, puedes decir que todavía siguen allá, pero quieren ver si les da apoyo para que le caigan a su casa, porque tú vas a ser un sugar daddy baquetónico. Quiero que te mantenga, como ves.
5: Pero igual que está embarazada o que nada más tenemos una relación.
3: No, pues nada más relación, ¿no? Pues,
2: sí, nada más una relación, pero le va a caer de sorpresa que pues, eres de la edad de él.
3: ¡Chale!
5: ¿Algún nombre en especial que quieren que me ponga?
2: No sé, ahí mi sobrina que elija.
3: Pues mira, en lugar de que seas Platanito, vas a ser el Dominico, güey. ¿Cómo es que trabajas en un circo, güey?
5: Pues así como está, entonces le daba el beso del payaso. Oye.

0: Vas a ser el musculito power.
1: Payasito musculito. Musculito medalla.
0: No.
1: ¿Cómo no? Así ponte.
0: Oye, espérense. No estén albureando enfrente de Marisol. O sea, es una artista la que tenemos.
1: Ah, no, sí.
0: O sea, realmente es una artista de un circo, que es una acróbata que sale día a día a divertir a los presentes en un espectáculo peligroso, ¿verdad, Marisol?
2: Sí, algo así.
0: Pues digo, y aparte, te tienes que preparar un montón, ¿no, Marisol?
2: Sí.
0: Chale. Bueno, ¿quién empieza la broma?
1: Mi sobrina, que haga el más para que él pueda contestar y le dé confianza a la llamada.
0: Ok, perfecto. Se va a llamar David. Marisol, tu pareja, 39 años, trabaja en el circo. Todavía, ya los circos ya no trabajan con animales, ¿verdad?
2: No.
0: Ay,
1: ¿por qué, panda? Te querías apuntar para cambiar ahí, ¿verdad?
0: Sí, pues para que ella me controlara al panda. Tú también, David, vas a ser un acróbata. 39 años, acróbata, se conocen, han convivido, viajado y pues obviamente pues hay mucha diferencia de edades.
3: Exactamente,
0: de 18 a 39, entonces están ahorita en Veracruz, van para México, porque después, si quieres ver, pues aparte de presentarte, pues a ver si les da un tiempecito ahí en estar en la casa de Daniel y pues ahí en su casa, tú sabes, ¿no? Pues vamos a darle lista, Marisol. Seria, por favorcito, sé que eres bastante risueña por lo que escucho. Pero créete en verdad que es una broma en el cual te vas a juntar. Estás enamorada con alguien que es mayor. No es ningún pecado. Esto pasa muchísimo, pero simple y sencillamente, pues, aquí a tu papá no le va a latir. ¿Estás lista?
2: Exacto.
0: Perfecto, pues vamos a pegarla en directo desde el Panda Go Center. Soy el Panda Zambrano y las bromas están aquí en tu show.
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11: Bueno.
2: ¿Pa?
11: ¿Qué pasó, hija?
2: ¿Cómo estás?
11: Bien, ¿y tú?
2: Bien, pa.
11: Hola, ¿qué? ¿Estás hablando de diferentes números?
2: Sí, ¿verdad? Oye, pa.
11: ¿Qué pasó, hija?
2: Quería hablar contigo.
11: ¿Bueno o malo?
2: Pues, para mí bueno, pero no sé tú cómo lo tomes.
11: A ver, es el lugar.
2: Pues no sé.
11: A ver, dime, ¿qué pasó?
2: Pues ya ves que ando trabajando en el circo y todo eso.
11: Ajá.
2: Pues conocí a una persona.
11: Trabaja ahí mismo, ¿no?
2: Sí.
11: Supongo que fueron los que te invitaron a trabajar.
2: No.
11: ¿No?
2: No, es otra persona que ya estaba aquí adentro del circo cuando yo llegué.
11: Ajá.
2: Entonces, pues se llama David.
11: Ajá.
2: Y tiene 39 años. Y pues me voy a juntar con él.
12: ¡Oh, Dios!
2: Entonces quería ver si tú me apoyabas, pues, viviendo en tu casa, en lo que él, un tiempo en lo que él consigue, pues, trabajo y todo eso.
11: A ver, otra vez.
2: Sí, bueno, lo que pasa es que me junté con una persona.
11: Sí, de... ya lo entendí. La cuestión es de que te van a venir los dos para acá.
2: Sí, a
11: tu
2: casa.
11: ¿O nada más tú?
2: Sí, me daba chance de que llegáramos a tu casa porque mi mamá no sabe y no sé cómo decirle.
11: Pues así como me estás diciendo a mí, porque también tiene derecho a saber y necesita que te lo digas, ¿no?
2: Pero es que ya ves cómo eres, pa.
11: ¿Cómo qué?
2: O sea, sí, yo estaba buscando el apoyo en ti, que tú me apoyaras en esto.
11: Ay, hijo, mira. Yo te lo pongo así. ¿Te das cuenta que la persona está... más grande que tú, pero la edad prácticamente es como si fuera yo, como si fuera tu papá, ¿sí? Es mucho más grande, sí. Tenemos, a ver, escúchame, o sea, tiene mucho más experiencia, te lo puedo decir que a lo mejor está mucho más vivido que tú.
2: Ajá.
11: Pues, más que nada es para que tengas cuidado. Desafortunadamente yo no puedo hacer nada al respecto por el hecho de que tienes que aprender, tienes que... como lo que no ha pasado a mí, tienes que sufrir todo eso.
2: Pero, bueno,
11: espérame. Aquí va la cuestión. Yo te apoyaría en el hecho de que tú te quedaras. Él no. O sea, si él quiere hacer algo, sacarte adelante, que lo demuestre de esa manera. Si quieres irte para, si no le quieres decir a tu mamá, si quieres juntar con él,
2: pues no, estoy con él y quiero presentártelo, no sé si puedan platicar.
11: Mira, en esa cuestión, sí te apoyo, hija. Sabes que yo te apoyo. Mira, ahorita se me está haciendo una garganta, se me está haciendo el corazón de pollito.
3: Ay.
11: Pero mira, yo te apoyo, hija.
2: Apóyame platicando con él para no ser así, por favor.
11: Sí, espera, escúchame, hija, no te precipites, ¿va? Escúchame primero. Mira, yo te apoyo a ti, ¿sale? Si quieres que platiquemos, adelante, platicamos. Tráelo, llévalo a la casa, platiquemos.
2: No, te lo paso.
11: Espérame, no, espérame. Es que esto no se platica por teléfono. Esto se debe hablar por de frente. En la otra cuestión, lo que te digo, si te quieres juntar con él, piénsalo dos veces, yo te apoyo. En la cuestión de que si dices, bueno, lo que construye, pues entonces te puedes ir para la casa, pero nada más que. Hasta que él tenga algo ya seguro, aunque sea rentado, te puedes ir con él.
2: Papá, te lo estoy platicando por el aprecio que te tengo.
11: ¿Perdón?
2: Por favor, habla con él.
11: Es que te estoy diciendo, hija, no es algo que se hable por teléfono. Pero a ver, pásalo.
2: Pues yo siempre he tomado mis decisiones. Recuerda que no estuviste conmigo.
11: ¿Me lo vas a echar en cara ese ahorita?
2: Ahora, solo te quiero que platiques ahorita con él y ya.
11: A ver, pásame el pues.
7: Sí, se dejó. Suegro, buenas, ¿cómo estás, suegro? Soy David. Mucho gusto.
11: Primero no me lleves así, ¿va?
7: Pero vamos a emparentar, ¿no? Llevo una relación contigo, pero me presento, mire, soy David.
11: Párale tantito, párale tantito. ¿Vale?
7: No, a ver si
11: párale, lo escucho. En primera, el hecho de que quieras hacer algo, no es para que me hables de esta manera.
7: ¿Ah? No, le estoy hablando con
11: respeto. A ver,
7: mire, si yo tengo una relación con Marisol, obviamente vamos a emparentar de alguna manera, entonces lo más correcto es llamarlo por su nombre, ¿no? Y digo, voy a ser su yerno y pues va a ser mi suegro.
11: No. Ahorita no eres nada, ¿va? O sea, mira, yo estoy decidiendo por mi hija, ¿vale? Pero debe de haber cierta comunicación y debe de haber una línea antes que nada, ¿vale?
7: Claro, ¿cómo no?
11: Si no cruces esa línea, diciéndome cosas que hasta ahorita no son, ¿vale?
7: Uh-huh.
11: ¿Vale? Mira,
7: sí.
11: No tenemos la misma edad, tú eres un año más grande que yo. Yo le estoy diciendo
7: con más razón, entonces podemos entender fácilmente esa parte. Como dos personas contemporáneas, digo, a lo mejor entiendo que se trate de su hija y a lo mejor espera otra situación, pero mire, yo la conozco aquí en el circo. La verdad es que desde que la vi me gustó, se fueron dando las cosas. Yo también soy acróbata ahí en el circo y además también funjo de repente en algunas partes como apoyo en cuanto a la parte de payaso, pero uno nunca espera cómo se van a dar las relaciones, ¿no? Y con quién, pero pues terminamos así. La verdad es que la quiero mucho. Tampoco espera que me veo muy grande, o sea, no aparento mi edad. Vaya,
11: y eso no
7: nos si nos ponemos pareja, al lado, tampoco crean que voy a parecer tu papá.
11: A ver, eso no importa si la pareja o no la aparenta. La idea es de que le doblas prácticamente la edad. Esa es una. La segunda, ¿cuánto tiempo tiene en el circo?
7: Pues yo ya de experiencia en el circo, digo,
11: yo me refiero a ella.
7: Varios años.
11: Yo me refiero a ella. ¿Cuánto tiempo tiene que llegó ahí?
7: Eso que tiene tiempo que ver, digo.
11: Mira. Yo se lo estoy diciendo a ellos. Es algo que a lo mejor desafortunadamente no se puede evitar.
7: O sea, no sé, unos tres meses, por ejemplo, ¿qué tiene de malo que ella haya llegado yo lo haya visto?
11: ¿Me puedes escuchar primero, por favor?
7: Sí, claro, suegro, con mucho gusto.
11: No me digas suegro. Te dije que hay una línea y no pases esa línea. ¿A qué querías decirme eso, sabes?
7: Pero que íbamos a vivir juntos.
11: A ver.
7: Me dijo Marisol que íbamos a llegar allá, que usted muy amablemente nos iba a brindar su casa para poder estar ahí
11: pues
7: un
11: entonces
7: tiempo.
11: Si ella viene, si vienen ustedes, ella se queda, tú no.
7: Pero ¿por qué no? Pues, igual, mire, yo puedo hacer varias cosas y lo que vaya dando, pues le voy a ir abonando para renta o servicios.
3: Pues mi hija entra en la casa donde yo... A ver, escucha. Mi hija entra en la casa donde yo vivo. Tú no. Así te la pongo de fácil. Yo la apoyo.
7: Mire, me ha dicho que tiene usted una carpintería. Si usted gusta, pues yo soy muy maleable en cuanto a poder aprender algún tipo de oficio y con mucho gusto le puedo ayudar.
3: Mira,
7: no sé, ahí a los muebles, a clavar, sí. No sé.
3: A ver, te estoy diciendo, ella puede entrar. Tú no. Si tú la quieres ir a ver así como dicen, que no, después de eso, adelante. Pero eso de que se quede tú en mi casa, no.
7: Pero imagínese, pues por lo menos tendría usted el respaldo que habría dos hombres de la casa, ¿no?
3: No, o sea, igual no, en el momento no en el que usted, no me interesa.
7: No esté ahí o esté fuera, pues yo también puedo cuidar del hogar.
3: A ver, creo que no entiendes, ¿verdad? Mira, yo le estoy diciendo a ella. Tú para la edad que tienes, tú ya sos mucho más duro, tú ya tienes mucha más experiencia. Como se dice normalmente, dices tú, somos contemporáneos en la gente. ¿Va? No nos hagamos tiempo. Y sabemos que tú estás más vivido.
7: No, a ver, suegro, también no que no rebasáramos. Usted me dijo que no rebasáramos una línea. Yo le estoy respetando y no le estoy insultando. Entonces, lo único que le dije fue suegro y no le estoy diciendo ningún otro tipo de insulto.
3: Me dijiste tres veces y yo te voy a decir.
7: Suegro, le dije suegro.
3: Bueno, no te hagas el tonto y tú estás.
7: Ah, bueno, entonces también vámonos respetando y también no quiera hablar de eso, digo, porque independientemente de que yo me haya enamorado de su hija y estemos juntos y hayamos pasado muchas noches juntos, también no tiene que ver con
2: eso.
3: A ver, una cosa es de que tú quieres decir que te estés enamorando y otra cosa es que te quieras pasar de vivo con ella.
7: ¿Y de qué manera me estoy pasando de vivo con ella?
3: Llevas muy poco tiempo ella ahí. ¿Sale?
7: ¿Y qué tiene
3: que ver? Y se lo estoy diciendo a mi hija. Tú tienes mucho más vivencia que ella. Tú has recorrido mucho más, más distancia, más tiempo.
7: El amor no se manda, suegro, la verdad. No he escuchado incluso la canción de José José de 40 y 20.
3: Mira, en buena onda, déjale decirme a ti que no soy nada suyo.
7: Pero lo vamos a hacer aunque no le guste, la verdad.
3: Bueno,
7: usted no tiene ningún derecho a mandar sobre el amor de su hija.
3: Hazlo. Yo ahorita hablo con su madre.
7: Hable con quien sea, hable con mi suegra, no importa. Entiendo que usted pueda tener unas ideas más retrógradas, incluso nosotros ahí en el 5 tenemos un poquito más de apertura en cuanto a mente, porque tenemos mucho tipo de público, trabajamos de otro tipo de forma y vivimos de una manera muy distinta a la que a lo mejor usted está acostumbrada. Mientras usted está haciendo la ella al oso carpintero, pues nosotros nos jugamos la vida a veces en el equilibrio y demás. Entonces, digo, tampoco se trata de eso. Si le quieres decir el Pepe el Toro, está bien, yo no tengo ningún problema.
3: Mira, a ver, escucha, yo no estoy juzgando tu trabajo, es uno juzgue el mío. Yo estoy diciendo que hagas panometa, pagas lo que tú quieras. Tu trabajo respetable ya está ahí. Yo lo único que estoy diciendo es que estás mucho más vivido que ella, que estás aprovechándote de ella.
7: ¿Pero en qué sentido me estoy aprovechando de ella?
3: El hecho que llegó ahí estaba bien, está tranquila, en la mañana estuve mensajeando con ella, perfecto. Yo te estoy
7: diciendo. O sea, el hecho de haberme enamorado de ella es aprovecharme.
3: A ver. Te estoy diciendo, fíjate la diferencia de edades. Tú estás mucho más vivido que ella.
7: Por eso está mejor. Usted puede tener la confianza de que tiene un hombre que sepa llevarla por el camino correcto.
3: ¿Tú crees que yo voy a tener la confianza de ti? No, estás mal.
7: Pues porque no me conoce. A lo mejor ahorita está muy renuente a eso. Déjeme presentarme, déjenos llegar ahí, déjenme que estemos un rato ahí conviviendo en la casa y pues va a ver que soy una buena persona y que puedes confiar en mí.
3: Ya te dije. Ella sí puede entrar las veces que quiera. Si puede estar el tiempo que ella quiera. Ella sí, tú no.
7: Si ella
3: te quiere juntar y te quiere venir para acá, adelante.
7: Pero ella lo hace porque también me ama. Lo nuestro es amor y buen sexo. De verdad, ella está feliz.
3: Las puertas para mi hija van a estar abiertas. Las puertas de mi casa para ti, no. Hasta que tú tengas algo, como dice ella, que vas a construir o a ver qué es lo que haces, adelante. Y hasta que tú tengas algo.
2: Si David no entra, yo tampoco.
3: ¿Eh?
2: Si David no entra, yo tampoco.
7: ¿Ya ven? ¿Ven lo que orilla usted, lo que hace con su actitud negativa?
3: A ver, lo negativo es hacia ti. ¿Sale?
7: Independientemente de eso, como dices, soy yo un año mayor que usted y me tiene que respetar. Siempre se le respeta a los mayores y la decisión que yo tenga también, desde mi punto de vista, no está peleada ni estoy abusando de nada en ningún sentido.
8: estamos haciendo esta integración como familia. Mira, que vamos
3: ahorita
8: a hacer.
3: Vamos a hablar con, ahorita voy a hablar con tu madre. Nos vamos a poner de acuerdo y ella que me comunique contigo, ¿va?
8: Sí, mire, pues a mí me gusta, no, está bien, papá, tener comunicación con mi suegro.
3: Por favor, hija, porque...
8: yo no tengo ningún problema.
2: Pero por eso te necesito apoyo.
3: Por eso, sí, yo te estoy diciendo, el apoyo te lo doy a ti. Aquí te doy el mí? Apoyo de que, a ver, estoy hablando con mi hija.
8: Ah, suegro.
3: A ver, Marisol, Marisol, deja de decirme suegro.
8: Pues es que es lo que vamos a hacer, aunque no le guste.
3: No, no, no, no, no, a mí no me digas así. Punto y final. A ver, Marisol, mira, yo el apoyo te lo doy a ti. Si tú quieres llegar acá, la, sabes que la casa es para ti, puedes entrar cuando gustes.
8: Pero mía, amor, ¿verdad? Tú.
2: No, papá, yo lo amo y yo te dije que voy con él o si no, no voy.
3: Yo ahorita hablo con tu madre y ahorita que tu madre se comunique contigo y nos ponemos de acuerdo entre ella y yo y a ver qué hacemos.
2: Papá, ¿sale? Mira, te permito, no me apoyas.
8: Esto es amor puro y buen sexo.
3: ¿Sale?
2: Solo te diré una cosa, papá. ¿Cómo se oye el Panda Show? Panda Show.
3: Hija de tu madre.
0: ¡A toda máquina, baboso! ¡Fue broma! Buenas noches, suegro. Que no soy tu suegro. Danielito, estás en las bromas del Panda Show. ¿Sabes quién te mandó esta cargadita? ¿Sabes quién te mandó esta broma?
3: Aquí está, hijo de la...
0: Ahí está,
3: vamos,
0: ahí está.
3: Con el apoyo que le toca.
0: Chale, qué poca, la neta, sí se la bañó, ¿eh? Y aparte, te pegó por lo más querido, ¿no? Con tu hija. Bueno.
3: Sí, es que no manches, es que mucho tiempo no pude estar con ella.
0: Pero pues ni es tu hija, güey, si nunca estuviste mendigoso carpintero. Oye, déjate presento a tu yerno, David, ahí está tu suegro.
8: Suegro, por favor, no me insulte, dígame nada más dónde está la casa y ahorita yo llego con ella. Para llegar con ella. Mira, para que vea cómo nos echamos nuestras marometas y también le doy el beso del payaso.
3: Sí, pues vea, se va a la barraca que está ahí para que vea sus marometas.
0: El beso del payaso, no manches. Marisol, ahí está tu papi, ¿qué le dices?
2: No, pues sabe que lo quiero mucho y que pues nunca le haría algo así, que sé que es muy estricto y que yo sabía que aunque pasara algo así, pues no me iba a apoyar.
0: Bueno, pero tienes derecho a enamorarte. Digo, si te enamoras de un sugar daddy, pues ya ni modo. Oiga, suegro. Oiga, Marisolcita, acróbata y todo. Ya me imagino los pretendientes que tiene, ¿no? Pero a borbollones, ¿no?
3: Ah, que sí, sabes, ya tiene buen
0: rato
3: que no la veo.
0: Pues no, pues cómo. Ni a padre llegas, güey, pues cómo. Oye, una pregunta, Daniel.
3: ¿Qué pasó?
0: ¿Cuál fue la parte del cuerpo que más te sudó?
3: No, fíjate que ninguna, nada más el coraje. Jugar, no, fue el coraje, pero viste, madre.
0: Chiales, y está cañón. Oye, Ivancito, pues andas por ahí, dile por qué le hiciste la broma, porque tú fuiste el actor intelectual de la broma.
8: No, pues estoy ahorita, de hecho, aquí con él, ya sabe que es para que se aliviane y pues tiene una niña, tiene que apoyarla en todo, ¿no? Aunque a veces las decisiones no sean buenas, ahí debemos de estar como papás.
0: Ay, mira, pero bueno, díganme, por favor, ¿cómo se oye el Panda Show?
8: A todos.

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4: 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Mientras tanto, más diversión. Y estoy en Nuevo León, ahí está David. ¿Qué onda, David? Buenas noches. ¿Qué onda? ¿Qué haces? ¿A qué te dedicas?
5: Ah, pues yo soy administrador.
4: Godínez. Chale.
5: Sí, Godínez.
4: ¿Y qué haces? ¿Cuál es tu chamba en concreto?
5: Pues me dedico a pagarle a los proveedores.
4: Qué divertido. Después de un día de trabajo difícil, platíqueme a quién le hablamos.
5: Perfecto, mira, es un compañero de trabajo. Uh-huh. Él está en la Ciudad de México.
4: Ok.
5: Yo estuve ahí trabajando, de hecho, un año en la ciudad. Uh-huh. Pues es mi mejor amigo de allá, ¿no? Yo tuve la oportunidad de venirme a Monterrey en la misma empresa como crecimiento y pues casi no nos vemos, nos hablamos seguido, pero casi no, ya no nos vemos.
4: O sea, siguen siendo amigos y aparte compañeros de trabajo, de misma empresa, sí, pero en diferente ciudad.
5: Exacto.
4: Ok, ¿cómo se llama la víctima?
5: Se llama Luis Antonio.
4: Luis Antonio. Ok, y bueno, ¿y qué bromita para Luis Antonio?
5: Ah, pues mira, ¿la dónde está? Sí, ahorita hay un temita ahí en la empresa un poquito delicado. Uh-huh. Porque a su jefe me lo corrieron por temas de que le pasaban dinero a los proveedores y así.
4: Por corrupción.
5: Sí, mano.
4: Ay. Ok, dame el nombre de pila del jefe, no me digas apellidos.
5: Joel.
4: Ok, ¿y hace cuánto tiempo le dieron las gracias a Joel?
5: Esto tiene 2 semanas.
4: Ok, y digamos, él, Luis Antonio, ¿era su subordinado?
5: Ajá, era el único que tenía a cargo.
4: Ok.
5: ¿Y
4: Joel, dónde estaba, en México o en Monterrey?
5: En México.
4: Ok, bueno, ¿y luego?
5: No, pues mi amigo él es muy noble, y pues sí, sabía más o menos ahí de las tranzas. Uh-huh. No son, bueno, son tranzas, pero no es tan grave como se escucha.
4: Ok.
5: Él sabía de todo y ahorita está muy preocupado porque ya tiene su familia y me habla muy preocupado. Luego me dicen, oye, no has investigado nada, no sabes si me van a correr o así, porque ahorita están como mucho las auditorías y aquí en el estado donde estoy yo, en Nuevo León, pues están todos los jefes, los auditores y así.
4: Digamos que la matriz está en Nuevo León.
5: Exacto.
4: Las sucursales, o sea, los picudos están en Nuevo León, ¿ok?
5: Aquí está la pura crema y nata.
4: Perfecto. ¿Y luego?
5: Bueno, pues lo voy a hacer creer. Como él todo me cuenta a mí, luego platicamos como a estas horas, del todo me platique. Me dice, oye, pues está así, así, tengo miedo. Y le quiero decir, ¿sabes qué? Pues me hicieron auditoría a mí y pues tuve que decir, hermano, que pues tú ya sabes todo.
4: ¡No manches! Entonces prácticamente, a ver, le vas a meter ahí el miedo de lo, ajá, que él supuestamente tiene, y después que lo van a correr, va, ajá, a haber un auditor.
5: Que tú me ayudes, Pandita.
4: Claro.
5: A que te hagas pasar como un auditor, ajá, y que le digas, a ver, Luis, ¿qué está pasando? Tú ya sabes todo. Pues, ¿qué pasó? Explícanos. Y prácticamente que lo despidas. Así, oh. ¿Sabes qué? Preséntate a firmar tu renuncia, no se te va a dar liquidación. Porque...
4: A recursos humanos, ¿no?
5: Ándale, a recursos humanos, sí.
4: Perfecto, por encubrimiento, ¿te parece? Por parte
5: por
4: de...
5: Perfecto, por oye, encubrimiento,
4: ¿y
5: sí.
4: ¿Y cuánto le digo? ¿Que hubo desvíos? No, bueno, no, desvíos no fue. ¿Cuánto dinero pues obtuvieron ahí por bonificaciones de proveedores? ¿Cuánto le decimos? Mira. De una forma ficticia, claro.
5: Sí, claro. Bueno, no hay como tal un número, pero sé que le pasaban el 5% de lo que... De los trabajos que se hacían.
4: Perfecto, entonces ya está la broma. Tú empiezas, lo envuelves hasta que le pases al auditor, que va a ser el señor Jasso, ¿te parece? El licenciado Jasso.
5: Sí, él no conoce a los auditores, no sabe. Bueno, no sabe
4: aquí
5: qué
4: quieren hablar contigo, todo el rollo. Cuando me dice aquí está el licenciado, me toca a mí la batuta. ¿Estás listo,
5: sí,
4: papá?
5: Y mira, tú como que estás afuera, después cierras la puerta y le dices, oye, ya llegó el auditor, te lo voy a comunicar. Ah, yo okay. Como que estoy solo ahorita.
4: Perfecto.
5: Cuando escuche el ruido de la puerta, yo le digo, oye.
4: Eso, ya se la sabe el amigo, dame un puño, güey.
5: Te escucho, mi pandita, diario.
4: El Q va a ser la puertita, ya está hecha la machaca.
5: Vientos.
4: Marcamos, buenas noches en directo desde el Panda Call Center. 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
4: Listo, vámonos con mami. Arriba, Monterrey.
5: Arriba, pandita.
10: Buenas noches.
5: Hola, amigo. ¿Cómo tengo el gusto?
10: Muy bien. ¿Quién habla?
5: Soy yo, amigo David.
10: ¿David? ¿Por qué me apareció como desconocido?
5: Te estoy marcando de la empresa, amigo. ¿Cómo estás?
10: Bien.
5: Bien, entonces, ¿qué ¿vas pasó? Manejando o qué?
10: No, estoy aquí terminando por unas camaritas. ¿Qué onda?
5: Ah, perfecto. Pero ya no estás en el trabajo, ¿verdad?
10: No. ¿Qué pacho?
5: ¿Qué crees, amigo?
10: ¿Qué?
5: Bueno, ahorita estoy aquí con... Me hicieron auditoría.
10: Ajá.
5: Estoy aquí desde las 4 de la tarde.
10: Ajá.
5: Y pues tú sabes el tema que hay, ¿no?
10: Ajá.
5: Pues esto se escaló ya mucho. Me empezaron ya a hacer preguntas.
10: Ajá.
5: No sé si de correos, mensajes...
10: Ajá.
5: Pues el chiste es que a mí ya me empezaron a decir varias cosas, ¿no? Ajá. Yo sé que es meramente trabajo, pero...
10: Ajá.
5: Pues acerca de lo del proveedor, de Cecilio.
10: ¿Qué tiene don Cecilio?
5: Pues lo que pasó, amigo.
10: ¿Qué pasó?
5: Pues el tema, ¿no? De lo de...
10: Pues a mí lo único que me dijo... el único tema que yo sé hasta ahorita que don Cecilio... iban a hacer unas rampas... Y me dijo la contadora, pero de ahí ya no sé yo nada. Que ella se iba a encargar, me dijo.
5: Bueno, pues aquí ya saben todo el movimiento de lo que le pasaban a Joel y todo eso.
11: ¡Oh, Dios!
10: ¿Cómo?
5: Sí.
10: ¿A Joel? Pero Joel ya no está aquí con nosotros.
5: No, pues es que ya ya lo tenían investigado desde hace un mes.
10: Ajá, pero ahora sí que... ¿Yo qué? O sea, digo, no es que te conteste mala onda.
5: No, amigo.
10: Pero pues, yo no sé qué onda. Yo nada más sé que Joel se fue, pero no sabemos las causas.
4: David,
10: bueno, la contadora ha sido muy hermética, ¿eh?
4: Ya tengo los documentos para ir viendo a cada uno de los pendientes, David.
5: Ok. Mira, bueno, ahorita estoy con el auditor.
10: Ajá.
5: Pues yo ya le conté todo, amigo.
10: Ajá.
5: Pues ahí tú... Pues también explícale un poquito de la situación.
4: ¿Ya hablaste claro, con Luis Antonio?
10: Sí.
4: Luis Antonio.
10: Servidor, sí, de hecho.
4: A ver, comunícame. Bueno, buenas noches.
10: Me deja meterme a mi carro porque estoy en una tienda.
4: Sí, claro.
10: ¿Con quién tengo el gusto?
4: Habla el licenciado Jasso. Luis Antonio, ¿verdad?
10: Sí, servidor, permítame tantito, por favor.
4: Claro. Mira, David, aquí están cada uno de los documentos para que vayas viendo.
10: Sí,
4: no te preocupes.
10: ¿Tiene un negocio de camaritas?
4: Claro.
10: Yo estaba poniendo unas cámaras ahorita, licenciado Jasso, ¿verdad?
4: Sí, licenciado Jasso, tómate tu tiempo, estoy platicando con David mientras.
10: Permítame tantito para escucharlo mejor, permítame, por favor.
4: Si te das cuenta, David, ve aquí en el inciso B cómo la auditoría va demostrando cada una de las cosas. Bueno.
5: Claro.
10: Bueno, dígame, buenas noches.
4: Perdón, si puedes quitar el altavoz, por favor, para escucharte bien.
10: Bueno, estoy en el carro, espérame. Dígame.
4: A ver, Luis Antonio, habla el licenciado Jasso. Oye, ¿qué está pasando?
10: ¿De qué, perdón?
7: Mira, como tú sabes, Joel fue hace 2 semanas sacado de la empresa por hacer cosas que pues van fuera de la compañía de las políticas. Ese 5% que estaba recibiendo por parte de los proveedores. Mira, aquí no vamos a juzgar si está bien o está mal. Simple y sencillamente las políticas de la empresa no lo permiten porque el área de compras y esa jurisdicción pues tiene que hacer lo suyo. Aquí prácticamente estamos hablando de temas de corrupción. Ahora, tú sabías de esto y se platicó con Joel y te está implicando de que tú sabías incluso también recibías una tajada. Necesito que me digas, que me des tu punto de vista, por favor.
10: Bueno, en primera yo nunca he recibido nada. Yo no sabía de que Joel... Hubo un tema, licenciado Jaso, hubo un tema relacionado a que pues recibió un 5%, pero realmente... comprobado y que yo sepa que Joel o que Joel me haya dicho, oye, recibí un dinero, como se dice en México, ¿no? Una lana, recibí una lana, jamás, ¿eh?
7: A ver, Luis, pero ¿de quién dependías?
10: Yo dependía de Joel.
7: ¿Entonces?
10: Yo era el coordinador, bueno, soy el coordinador.
7: Efectivamente.
10: Y Joel era el gerente, ajá.
7: Joel estaba fungiendo como gerente, él era tu superior y tú subordinado, viéndolo desde un punto de vista de organigrama. Ahora es imposible, de acuerdo a las auditorías y los resultados, que tú no supieras. Y mucho menos que no fueras partícipe de esta corruptela.
10: No, permítame un momento, licenciado. O sea, a mí que se me implique. Por eso, ahí están mis cuentas bancarias, las pueden checar. No tengo yo ningún problema.
7: Mira, no quieras salirte por el lado de las cuentas bancarias porque sabes que esto se maneja en efectivo.
10: ¡Ay! Ok. Pues yo no tengo contactos con los proveedores directamente.
7: Bueno, primero te voy a pedir que le bajes. Primero te voy a pedir que le bajes a tu tono. No te estoy agrediendo ni mucho menos.
10: No, ni yo
7: estoy agrediendo. Yo estoy haciendo la investigación y tengo que tomar las decisiones correspondientes. Por eso precisamente estoy hablando con David. Y por eso precisamente hablé de hablar contigo. Y he estado teniendo la comunicación entre Monterrey y entre México. ¿Sí?
10: Claro.
7: Porque no podemos permitir en la empresa que haya este tipo de prácticas.
10: Claro.
7: De acuerdo a la experiencia que tengo de 15 años dentro de la empresa, siempre las personas que hacen ese tipo de prácticas se ponen a la defensiva. ¿Qué es lo que tú estás haciendo?
10: No, señor, yo creo que estamos equivocados.
7: Pues el que estás equivocado
10: no
7: eres tú.
10: Permítame, no sé si sea una broma de David, pero la verdad yo no soy de broma. Sí,
7: a ver, discúlpeme, yo no me puedo prestar a ese tipo de cosas. Yo estoy hablando de una situación seria y estoy hablando con fundamentos. Porque estamos hablando de un tema que está dentro de la empresa.
10: Ajá.
7: Yo no sé qué relación tengas. No sé qué relación tengas con el compañero David de forma personal, como para que me digas ese tipo de cosas.
10: Es una amistad nada más, es un compañerismo desde que ya estábamos en el Distrito Federal.
7: Entonces, ¿por qué David se prestaría a hacerte, como dijiste, una broma en una situación tan seria?
10: No sé, pero es que yo no le estoy faltando respeto como para que usted diga que le estoy faltando respeto para nada, licenciado.
7: Como yo te lo mencioné, estás en la defensiva.
10: No, pues es que no. O sea, no estoy en la defensiva y no tengo nada que perder. O sea, honestamente no tengo yo sapiencia, de que Joel recibió un dinero. Una, dos. Yo las únicas veces que he tenido contacto con los proveedores vía personal han sido dentro de las oficinas. Conocí al señor Francisco, conocí a los hijos de don Cecilio.
7: A ver, Luis, aquí no se trata, de quién estás conociendo, a quién has conocido o no, pero precisamente Frandía te está implicando en esta situación.
10: ¿Frandía?
7: Es correcto.
10: Aunque podemos hacer una llamada tripartita y comunicarnos con Frandía.
7: Mira, tú vas a poder hacer lo que a ti te corresponda. Yo estoy tomando mis decisiones. Y es por eso que eso no lo podemos permitir. Preséntate en Recursos Humanos, que está haciendo fuera de la empresa y sin liquidación. Habla con quien quieras, pero no puedo permitir que una persona se ponga en esa situación y mucho menos aclare esto, porque nosotros en la auditoría nos dieron los resultados donde tú estás implicado junto con Joel.
11: ¡Oh, Dios!
10: No es cierto, contador o licenciado, perdóneme, pero yo se lo prometo así por mis hijos que yo no he agarrado ningún dinero ni que estoy implicado con el
7: Luis Antonio,
10: Joel.
7: Esto no es de promesas y no es algo personal.
10: Mire,
7: no tengo el gusto de conocerte ni estoy...
10: No,
7: ni estoy para ahorita hacerte una llamada, hacerte una broma o estarte molestando en una situación laboral. Lo que yo te he estado hablando son cuestiones objetivas, temas que tú conoces y una relación que tuviste con tu ex jefe, con tu ex superior, ¿sí? Y ese porcentaje tú lo estuviste recibiendo en efectivo.
10: No es cierto.
7: Y no podemos permitir prácticas de corrupción dentro de la empresa.
10: ¿Sabes? Así que voy a hablar con la contadora Valadez porque este tema es...
7: Habla con quien quieras.
10: Está bien, licenciado.
7: Si quieres, habla con el dueño de la empresa. Pero okay, aquí licenciado. La decisión está tomada. Yo te comunico con David, 10 de la mañana, Recursos Humanos y sin liquidación. Buenas noches.
10: Buenas noches. ¿Amigo?
7: Sí, David.
10: David, ¿qué cosa me avisa? No sé por qué me están diciendo eso. Ahora, no, tengo que hablar claramente. Yo no sé.
11: Nos vemos, espérame. David. No, espérame, no, amigo.
10: Espérame. Déjame checar no,
11: es
10: este rollo.
11: Es importante.
10: Nos vemos, David.
11: Amigo, perdón. Es muy es importante lo que te voy a decir.
10: Que yo no sé, David.
11: Es que, yo mira, es familia. Muy importante, por favor.
10: Permíteme. Yo tengo Luis. Familia, David.
11: No, permíteme, Luis. No, por favor.
10: Es que rápido, me ponga la no me dejas hablar tengo a mí. Familia. Ahorita no puedo ni pasar impresiones, David.
11: Espérame.
10: Déjame hablar con la contadora, por favor.
11: No, espérame, Luis, tantito. Te tengo que decir algo. Oye, Juanita, márcale porque la contadora es alguien muy importante.
7: Sí, espérate, sí, espérate.
11: Corre.
7: Estoy marcando boleto. Dile, le vas a decir, antes que te hable te voy a hacer una pregunta. ¿Cómo se oye el Panda Show? Sí. Va.
10: David, perdón, se me cortó.
11: Oye,
10: perdón.
11: Amigo, te tengo que decir lo peor.
10: ¿Qué?
11: ¿Cómo se oye el Panda Show, amigo?
12: ¡A toda máquina!
11: Amigo, hay que relajarnos, papi. Eres un
7: cabrón. Sí,
11: hay que relajarnos,
7: sí.
11: Muy Panda Show, oye, tienes signos que no te escucho.
7: Luisito, hay que relajarnos, ya lo dijo.
11: Ay, perdóname. ¿Conoces a Juan Carlos?
7: No lo conozco, lo he escuchado, pero no lo conozco. ¿Por qué?
11: Okay, este cuate iba conmigo en la secundaria. Te lo juro que te colgué. Perdóname, te colgué. Te colgué. Porque si le hablara, ya le estaba marcando la conta, ¿no?
7: Sí,
11: Luis, espérate,
7: no me digas groserías porque estamos a través de la cadena de la Mejor FM, por favor.
11: Oye, está cañón. Oye, ¿cómo andas comunicando a estas madres? Perdón. Perdóname. Amigo, estoy nervioso.
10: Te estimo mucho, amigo. Y ya relájate, no te va a pasar nada.
11: Yo tú eres muy bueno. Demasiado.
10: Que tú eres uno de los mejores trabajadores. Nunca te va a pasar nada, amigo.
11: Si hablaste con Cindy para escuchar la broma, si hablaste con las demás para que se enlazaran... Qué pena, oye. ¿Dónde imagínate donde la contadora le guste esta estación?
10: No, amigo, nadie sabe.
7: Oye, Luis.
11: Panda, buenas noches.
7: ¿Verdad? Una pregunta, Luis.
13: ¿Cuál fue la parte del cuerpo que más te sudó?
11: Bueno, si te digo, voy a salir de rayas.
7: Se lo juro por mi esposa y por mis hijos, se lo juro. Yo no fui,
11: Panda, no te

0: Oye, pues claro, el que se queja y todo, y ahora y hasta quiere la grabación, imagínate.
1: Es la primera vez que me ponen una broma así.
2: ¡Mendigo ratero! ¡Se lleva su mochada en efectivo!
1: ¡Y luego en efectivo! Todo se maneja de otra herencia, papá, modernízate.
0: Bueno, pues ya díganme, por favor, ¿cómo se oye el Panda Show?

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2: El secreto para un marketing exitoso es, como ya sabemos, dar la misma gata pero revolcada, presentar cosas viejas como nuevas e inventarnos palabras a pantalla bobos como disruptivo o resiliente, por ejemplo. ¿Para qué decir que algo es novedoso cuando podemos decir disruptivo? ¿Para qué decir que algo tiene capacidad de adaptación cuando podemos sonar trendy al decir resiliente? Por eso ahora las bromas del Pandita son más perturbadoras, adaptables, configurables, multimedia, interactivas o resilientes y disruptivas. O sea, la misma gata. Pero de su mamá no van a estar hablando porque Doña Lupi sí que es disruptiva y me la respetan. Les mando besitos disruptivos en su resiliencia.
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4: Camisa número 25, el Panda Zambrano. Estamos de vuelta contigo en este martes, mayo 12 del 2026. Escuchas el Panda Show aquí a través de la mejor FM en cadena y también por la aplicación de Claro Música. Quieras tu bromita. Mensajito vía WhatsApp 5599-0Panda, 5599-07-2632. Desde los Estados Unidos, el área es el 945-223-9850. Tengo a Daniel. ¿Qué obole? ¿Qué haciendo?
5: Aquí trabajando.
4: Ah, mira, padrísimo. Bueno, pues bienvenido al Panda Show. Platícame, ¿bromita para quién?
5: Para mi mamá, Panda.
4: ¿Y cómo se llama la reina del hogar?
5: Se llama Tania.
4: Tania. ¿Y ella también está en Califas?
5: No, ella está en el Estado de México.
4: Ok. ¿Y cuánto tiempo llevas en California, Daniel?
5: Aproximadamente unos 9-10 meses.
4: Ah, pues bien poquito.
5: Sí, llevo poquito.
4: Órale. ¿Y cómo le hiciste para llegar de aquel lado?
5: Pues me vine con visa. Con visa de turista.
4: Y de repente, Soquito Loki, ¿ya no hubo B de vuelta?
5: Sí, yo me iba a regresar y dije ya no.
4: ¿Y cuál es tu plan? ¿Cuánto tiempo esperas estar por allá?
5: Pues unos 5 años, por lo menos.
4: ¿Uno cinquito? Órale, pues un buen ratito. Y platícame, sí. ¿Qué broma para mamá?
5: Pues estaba pensando en como yo, ella sabía que yo tenía a mi expareja. Uh-huh. Hacerle la broma de que se quedó embarazada. Y que me quiero regresar para allá, que porque apenas me avisó que ya había nacido y algo así.
4: Órale, o sea que tú cuando estabas acá en el Estado de México tenías una noviecita.
5: Sí.
4: ¿Llamada cómo?
5: Casi 3 años.
4: Ah, un buen ratito. ¿Y cómo se llama ella?
5: Allison.
4: Oye, y cuando le dijiste a Allison, me voy al sueño americano, ¿qué te dijo Allison?
5: No, pues que me fuera bien. Salimos un poco mal.
4: ¿Neta?
5: Sí.
4: ¿Y eso como por qué, mi rey?
5: No, pues problemas de infidelidad de Panda.
4: Wow, ¿de tu parte o de su parte?
5: De su parte.
4: ¿Te fue infiel?
5: Sí.
4: A ver, acércate para ver los cuernitos. Oye, ¿y con quién te puso los cachos?
5: No, pues con un chavo cualquiera ahí.
4: ¿Y cómo te diste cuenta?
5: Porque le llegaban llamadas, mensajes. Cosas que pues uno solito se va.

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2: Daniel, igual que...
3: Daniel, entonces es, ¿Alison está embarazada o ya tuvo al bebé?
2: Ya tuvo al bebé.
3: Perfecto, ¿y cuántos meses tendría entonces? 3 meses, ¿va a ser niño o niña?
2: Niño.
3: Niño, perfecto, y le pusieron Daniel. Entonces tienes que regresar. Ahora, pero tu mamá te va a decir: oye, hijo, pues no es tuyo, que cómo, que mira. ¿Qué le vas a decir? ¿Cómo vas a argumentarle de que sí, efectivamente es tuyo?
2: Pues que le hizo una prueba de saliva.
3: Ándale, le vas a decir que cuando ella te dijo que estaba embarazada de ti, tú no le creíste. Ok, por el antecedente ya platicado. Entonces, cuando nació el hijo y que te dijo, ¿sabes qué? Ya nació tu hijo y le voy a poner Daniel. Tú lo estabas negando y le dices que mandaste una prueba de saliva. ¿Ok?
2: Okay,
3: y que salió positiva. Entonces ya está confirmado de que es tu hijo. Tienes que regresar a México porque así es tu deseo. Te vas a juntar con ella y vas a bautizar y vas a registrar a Danielito. Oye, ¿y Alison con quién vive?
2: Con sus abuelos.
3: Ah, ¿y sus papás?
2: Su mamá también vive con sus abuelos y su papá, pues, realmente no sé mucho de él.
3: Ok, ¿Tania, conoció a Alison? ¿La trató?
2: Sí, la trató bastante tiempo, pero también se enojaron, salieron mal.
3: Ok, ¿y por qué?
2: Por lo mismo de que mamá se enteró que me fue infiel. De hecho, hace rato mi papá le marcó. Uh-huh. Y le dijo que él y yo tuvimos una pelea en la tarde y que pues que yo traía unas ideas medio locas y hasta ahí se quedó.
3: Pero entonces la broma es de que te regresas a México. ¿Cuándo te regresarías? O sea, ¿ya?
2: Mañana mismo.
3: Ok, pues creo que tenemos hecha la machaca, señores. Marcamos en directo desde el Panda Call Center. La diversión está en hasta acá es tu show.
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5: Buenas noches, pandita. Buenas noches. Te mando un fuerte abrazo, un saludo desde aquí de mi bello estado y puerto de Veracruz. De parte de tu admirador Alejandro García Hernández, que te escucha todos los días por Claro Music y por La Mejor. Ah, se me olvidaba. Saludos a mamá pandita.
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3: Mamá, llego mañana. Noche.
2: Ok.
11: Bueno.
2: ¿Qué onda, más soy yo?
11: Ya es que como me apareció desconocido.
2: Ya es que te estaba marcando otro número.
11: Ok. ¿Quieres que te regrese la llamada?
2: No, está bien. Ya, ¿sí me escuchas bien?
11: Sí, te escucho bien.
2: Ya es que quería hablar contigo porque no sé si te comentó un papá que me enojé con él hace rato. ¿Sí te comentó?
11: Pues no mucho, no grandes rasgos.
2: Pues porque como sé que siempre te marca cuando nos enojamos.
11: Ya, no me dijo gran cosa, así que no sé bien.
2: Es que, pues quería hablar bien contigo porque traigo un problemita.
11: ¿Qué pasó, hijo?
2: Pues, ¿te acuerdas que de cuando me vine todavía andaba viendo a Alison?
11: Ajá.
2: Pues apenas me avisó que pues soy papá.
11: ¿Tú crees?
12: ¡Oh, Dios!
2: No creo, me mandó pues la prueba de saliva que hizo y pues ahorita me demostró pues ya que sí es realidad.
11: ¿Y por qué hasta ahorita?
2: Pues porque no me quería decir, me había mandado un mensaje pero pues yo no le quería hacer caso.
11: Ay, tu papá no sabe, o sí sabe eso.
2: Y desde que estaba embarazada me había dicho.
11: Pero
2: nunca le hice caso.
11: Él no creía, y tampoco
2: no,
11: sí.
2: Ajá, no lo creía.
11: Pero, ¿cómo puedes asegurar que la prueba tiene que ver contigo?

0: Pues porque
1: no
0: yo
1: con
0: le
1: mi
0: dije.
1: verdadero papá.
0: No, pues yo le dije, oye, pues si según es mío, haz la prueba y me demuestras que es mi hijo.
1: Ajá.
0: Y pues ya hizo la prueba y ya me demostró que sí.
1: Pero
0: soy
1: ¿cómo
0: papá.
1: Tuvo tu muestra?
0: Porque yo le mandé la muestra de mi saliva, le dije, pues si
1: bueno,
0: es verdad,
1: ¿cuánto le costó
0: yo saqué
1: la
0: mi
1: prueba?
0: ADN.
1: Ah, ¿tú
0: no
1: se la
0: sé
1: mandaste?
0: Realmente. Sí, yo le mandé mi prueba y la prueba de saliva con el bebé salió con de 99.95%.
1: Ah, ¿en serio?
0: Pero pues el problema es que hablé con papá y le dije que pues lo regresábamos, pero
1: no.
0: Él se negó totalmente.
1: No, o sea, ¿cómo? Tú, mira, hijo, te voy a decir una cosa, no es mala onda. Pero tú ya viste cómo es la situación aquí. Y nunca, no sé en cuántos años hubieras podido hacer lo que estás haciendo allá. No es mala onda, pero ¿cómo estaba la situación con Daniela? Ahora ya le puedes dar dinero, hijo. ¿Cómo vas a mantener a tu hijo si no es lo mismo?
0: Pues yo lo único
1: estamos
0: que te decía, ma, era y
1: ¿por qué mejor no te las llevas para allá?
0: No, pues yo lo que yo te decía y pues quería ver si me apoyabas, ¿no? Porque pues yo de hecho realmente voy para mañana para México. Ahorita vine a Los Ángeles y vine a hacer pues para mi entrega voluntaria y irme a México.
1: No, ¿cómo que? Oye, tranquilízate, el niño no se va a ir ya tampoco. A ella no le conviene tampoco que te vengas, no creo que sea tan tonta.
0: Pero pues mamá, te comenté, o sea, te estoy marcando no para que me digas
1: mijo,
0: qué hacer,
1: mijo,
0: estoy avisando nada más.
1: ¿Cuándo te avisaron de eso?
0: Apenas antier.
1: Hijo, estás pensando con la cabeza muy caliente, te digo la verdad. ¿Por qué no mejor dejas, piensas un poco las cosas?
0: No, mamá, pero a fin de cuentas, pues es tu nieto, y creo que pues no debo dejarlo.
1: Sí,
0: yo no tengo
1: ningún problema con eso, hijo.
0: Bueno,
1: entiendo.
0: Pero
1: es que
0: problema.
1: Tú no le vas a poder ayudar de la misma manera, y tú lo sabes. Tú lo sabes, hijo.
0: Sí, pues es que mira, los resultados son de que salieron luego antier. Y pues
1: ajá,
0: el papá pues soy yo desde que está embarazada, ¿me entiendes?
1: Bueno.
0: La última vez que estuve allá, pues
1: sí,
0: tú me
1: te entiendo.
0: Pero ahora el problema
1: ¿ya
0: es
1: lo
0: que,
1: hablaste tú con ella también?
0: Ya, pero el problema es que voy a dejar a mi papá solo. Mi papá no se quiere ir para México.
1: Pero, o sea, imagínate tú, en serio. O sea, ¿de verdad crees que va a ser igual la vida acá, Dani?
0: Pues no, ma, pero pues tengo que hacerlo por mi hijo.
1: Oye, Dani.
0: Pero pues yo no he dejado de amar a Alison, ma, tú lo sabes.
1: Yo lo sé, ¿y por qué no mejor buscas la manera de llevártela?
0: No, pues yo no sé, voy a dejar a mi papá solo acá.
1: Oye,
0: y ya, a ver qué decide. Yo mañana me voy para México, ya
1: hijo,
0: está todo hecho.
1: Hijo, tranquilo, Alison, ¿qué edad dijo? ¿Que te regreses?
0: Y pues, al final de cuentas, si no soy el papá o soy el papá, pues a mí no me importa, yo la quiero.
1: Oye, hijo, yo sé, te entiendo lo que me estás diciendo, pero acuérdate, la situación, la vida no es igual, hijo. Mira,
0: yo ya tengo la decisión hecha, ma. Yo no voy a ver vuelta atrás, yo ya vine, ya dejé mis papeles y mañana voy para México.
1: ¿En serio, Dani?
0: De hecho,
1: ¿Por qué no me dices? O sea, ella podría haber estado aquí en un cuarto, a dos cuartos, pasando el baño estaría su cuarto y yo estaría al pendiente de ella. Yo ahorita ni siquiera voy a trabajar, fijo.
0: De hecho, don Guillermo va a ir y ella con mi hijo por mí al aeropuerto.
1: No, ¿sabes qué? Qué mal, hijo, qué mal. Ni siquiera vas a vender tus cosas y esto para que tengas dinero.
0: Pues no, ya.
1: Se ha arrebatado, la verdad, hijo. Siempre que hace las cosas por esa muchachita, bien arrebatado. La verdad, te arruina la vida esa muchacha. Yo quería un mejor futuro para ti.
0: Yo te escucho que estás como sacada de onda, pero no estés
1: pues
0: así.
1: Sí, pues no me lo esperaba.
0: Oye, ma.
1: ¿Qué?
0: No llores, ma. Oye. Ma, me partes el alma que hagas eso. No seas así.
1: Yo quiero lo mejor para ti, hijo.
0: Yo lo sé, ma, pero
1: si tú crees que eso es lo mejor para ti, pues ya no puedo hacer más. Yo no puedo hacer, yo no puedo tomar las decisiones por ti. Si tú quieres venirte, pues ni modo, hijo, ya veremos cómo le hacemos aquí, ¿no?
0: Sí, pues es que realmente yo lo que quiero pues es ser feliz, ma.
1: Pues está bien, hijo, está bien. Yo sé, estás en todo tu derecho, hijo.
0: Y pues la decisión
1: es bien difícil. Yo estoy, que eres un hijo que le echa ganas, hijo.
0: Sí, yo estoy mal, ganas. Pues es una decisión bien difícil por mi papá, por mi hijo, por Allison, por ti, no sé qué hacer, pero pues yo sé que es lo mejor regresarme por él.
1: ¿Y es un niño?
0: Pues es mi hijo.
1: Es niño.
0: ¿Mande?
1: Es un niño.
0: Sí.
1: Sí. Bueno, ya soy abuela de dos.
0: No quiero escucharte que estés triste.
1: No, pues estoy triste por ti, hijo, no por mí. Tú sabes cómo soy yo. Y no estoy triste por mí, estoy triste por ti, pero por una parte, pero por otra, pues no, pues es tu vida. Al final de cuentas, es tu vida. Y pues si la decisión la tomaste, ya está tomada, pues ya que se le puede hacer. Yo ya no puedo decir más. Te iba a decir mil cosas, pero no tiene ya caso.
0: Y lo mejor de todo es que el niño se llama Daniel.
1: Ay, no, por favor.
0: Y le dicen Danielito, pero pues...
1: Son unos castrosos. Son castrosos los Danieles, por favor, cámbiale el nombre.
0: Y pues la verdad tengo muchas ganas de verte, ma, te extraño un buen. Y
1: yo también
0: creo
1: te
0: que va a ser
1: mucho.
0: algo bueno. Y pues primeramente Dios que llegue y quiero darte un beso y preguntarte cómo se oye el Panda Show.
2: A toda máquina.
3: Oye, hijo, quédate allá. La verdad es que queremos que nos sigas mandando dólares. Tania, estás en las bromas del Panda Show.
4: Qué chillona eres, Tania, no manches.
1: No, pero no es por que me mande dinero. Pregúntale a él y él no me manda casi dinero. Más que nada, lo que yo quiero es que mi hijo esté bien.
4: No, está bien, Daniel. Mira, está tan bien que está haciendo hasta bromitas.
1: Sí, ya lo veo más bien.
4: Oye, Tania, pero la neta no querías que te regresara. ¿Por qué? ¿Por qué? ¿Porque piensas que está bien en los Estados Unidos? ¿Porque hay un mejor futuro? ¿Por qué? ¿Por qué?
1: Pues sí, porque le está yendo mejor que acá. Tal vez no, qué bárbaro, pero está mejor que acá, yo lo sé.
4: Pero es tu hijo, ¿a poco no lo quieres tener cerca?
1: Ok, es mi hijo, lo amo, lo adoro, pero yo siempre he dicho que mi hijo esté donde está mejor. ¿Sí?
4: Oye,
1: ¿me explico?
4: Oye, Tania, ¿qué tal Allison? ¿Buena muchacha o no?
1: Híjole, yo ahí sí no puedo opinar, el único que decide es mi hijo. Es mejor para él.
4: Dices, ay, me quedo callada.
1: Mamá, ya sabes cómo somos, la suegra.
4: Sí, ¿no? Danielito, dile por qué la broma, mamá, adelante.
0: No, pues sabes, ma, que te amo y te quiero y te adoro y que por ti y todo. Y pues te doy una bromita para que no te olvides de mí nada más.
1: Ay, canijo, que me la creí por...
4: Ahora por eso le vas a tener que mandar unos dólares para que se compre.
0: Para que se le quite el enojo.
1: No.
4: Tania,
1: no,
4: preciosa.
1: Mi hijo sabe que no es así la cosa.
4: Fue una bromita. Oye, ¿tu viejo no lo extrañas? Bueno,
1: creo que
4: el silencio dio mucho que desear. Pero bueno, familia, díganme por favorcito, ¿cómo se oye el Panda Show?
0: A todas.

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2: Si en esta noche quieres llevarte el Panda Cell, el Oppo A5, que está realmente padrísimo, estamos dándolo por cortesía de Claro Música. Muy sencillo, haz tu bromita y llévatelo. 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Estoy como Panda Zambrano 25 por la X en arroba quiero una broma. Tengo a Fabiola. Hola, buenas noches, ¿cómo estás?
3: Excelente, pandita, aquí nerviosa. Aquí están mis hijos, mi hija sabe de la broma, mi hijo está así como que ¿qué van a hacer? Pero aquí estamos los tres.
2: O sea que es una broma en familia, Fabiola.
3: Sí.
2: Órale, buena onda. ¿Y cómo se llama la víctima?
3: Gabino.
2: Gabino, ¿viene siendo tu marido?
3: Pues vivimos juntos ya desde hace 16 años.
2: ¿Y es el papá de tus cómplices?
3: Sí.
2: ¡Ándale, soquito Loki! Oye, ¿y dónde anda Gabino, Fabi?
3: Se acaba de ir a trabajar ahorita.
2: ¿A qué se dedica Gabino?
3: Él es asistente del gerente de recepción de un hotel. Ahora le tocó trabajar de gerente nocturno, entonces se fue a trabajar.
2: Ándale, o sea que no se espera una broma de parte de Fabiola en el Panda Show.
3: Ni siquiera te escucha, pandita.
2: No, entonces eso ya tenemos un pasito adelante. Oye, Fabi, ¿y dónde viven? ¿Dónde nos escuchan? ¿En qué parte de la República Mexicana?
3: Nosotros vivimos aquí en el estado de Nayarit.
2: ¡Ah, qué chulo! ¡Nayarit!
3: Sí, aquí wow. Cerquitas de Puerto Vallarta.
2: Ahora sí, Fabi, platícame, en familia, que me encanta, ¿qué bromita para Gabino?
3: Pues le voy a hacer la broma que me voy a ir de la casa y que le voy a dejar a sus hijos, que ya más adelante voy a regresar por el más pequeño, que es el que no se quiere quedar, pero no me lo puedo llevar. Ah. Y que pues con Emily no tengo problema, se va a quedar con él.
2: Okay.
3: Que ya tengo días pensándolo, quería esperar a irme en un momento que estuviera tranquila, que no estoy enojada y que sé lo que quiero hacer y el momento es hoy.
2: Oye, ¿cuántos hijos tienen y qué edades tienen, Fabi?
3: Tenemos dos hijos, mi hija la más grande tiene 15 y el más pequeño tiene 13.
2: Ándale, entonces tan pequeños y son cómplices de tu broma.
3: Sí.
2: Hijos de Fabiola, la de Nayarit.
3: Sí, preparé las maletas hace rato, pero ¿qué crees, Panda? Ni siquiera me preguntó nada.
2: O sea, a ver, para la broma preparaste maletas, no, pero ni maletas. Siquiera se fijó.
3: No, mi hijo me dijo, ¿para qué estás haciendo esas maletas? Y le dije, es que le voy a enseñar una ropa a una clienta, pero ni siquiera me vio que bajé las maletas, me dijo, ¿quieres que te ayuden algo? No.
2: Para que vean que cuando tienen ganas, preparan su broma bien chido, hasta maletas hizo, Fabiola.
3: La puse en la puerta y el hombre ni en cuenta.
2: Wow. Ok, bueno, le vamos a llamar a Gabino y ¿cómo viene la bromita?
3: Pues yo voy a empezar la broma, Panda, y si se necesita, pues me ayudas, que tú eres mi amigo con el que me voy a ir, supuestamente, en un dado caso que no se necesite, pues no lo hacemos.
2: Ok, digo, y para estar preparado, ¿quién sería, si se necesita, quién sería yo?
3: Paul, él es un amigo que lo tengo conociendo desde que estaba yo en la secundaria. No estábamos en la misma secundaria.
2: Ajá.
3: Él vive en San Luis, yo siempre he vivido aquí y él solo venía de vacaciones.
2: Okay.
3: Al irme yo con él, me iría en plan de amigos y pues ya si más adelante funciona algo más, pues ya. Pero no, de ahorita me voy a ir con él en plan de amigos, que me va a echar la mano para que pues me vaya a empezar otra vida ya en San Luis con él.
2: Ok, ¿y dejarías entonces dentro de la broma Nayarit para irte a San Luis Potosí?
3: A San Luis Río Verde.
2: ¿Cómo vamos a justificar el número? ¿Cómo lo tienes pensado?
3: Pues que él está aquí y que ya vino por mí para irme.
2: ¿Y Paul qué edad tiene?
3: 33.
2: 33, ¿te gustaría que te diera el pase o no?
3: No, porque okay. Nos vamos a colgar.
2: Bueno, entonces vas derechito. Marcamos, las bromas están en el Panda Show.
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5: Saludos, mi pandita. Saludos desde Canadá, toda la banda de La Carola de Cuernavaca. Yo te escucho a diario acá por la mejor FM 97.3, la mejor FM en Cuernavaca. Muchas gracias por tantas alegrías a toda la banda, a toda la raza mexicana. Y aquí por acá andamos. Saludos, pandita.
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3: Gabino.
6: Oh.
3: ¿Ya llegaste al trabajo?
6: Ya.
3: Oh. Oye.
6: Ya.
3: Te quiero decir algo.
6: Okay.
3: Me voy a ir de la casa.
6: ¿Y eso?
3: Pues sí, ya ves que ya te he dicho muchas veces. Y yo sé que no hemos peleado ni nada, pero necesitaba estar tranquila para tomar esta decisión. Ya hablé con los niños. Emily no se quiere ir. Humberto sí se quiere ir, pero no me lo puedo llevar. Hace rato te pregunté qué sería tu vida sin mí, pues ya vi que no te afecta tanto que me vaya.
6: Ah, no manches. Mañana vemos eso.
3: Háblame más fuerte porque casi no te escucho.
6: Que mañana vemos eso.
3: Pero yo me voy a ir ahorita. Mañana ya no puedo hablar contigo.
6: ¿Cómo crees?
3: Y por eso quise hacer las cosas así, porque siempre me dices que no me vaya y que no me vaya. Mejor así, ya luego vengo por el niño, ya. De hecho, hasta hice las maletas en tus narices y ni siquiera te tomaste la delicadeza de preguntar nada. El niño fue el que se dio cuenta y tú no. Y ese tipo de cosas, la verdad, me molestan siempre. Nunca estás al pendiente. Como te dije el otro día, me siento un cero a la izquierda en tu vida.
6: Pues claro que no.
3: Ya,
6: mañana vemos. Mira, mañana vemos.
3: Con la cundina que me dieron me voy a ir.
6: No, mañana vemos.
3: La semana pasada, el sábado, yo no te había querido decir porque luego te portas bien sangrón. Pero la semana pasada llegó Paul y estuvimos platicando. De hecho, el sábado no fui a trabajar, estuvimos platicando y me invitó
2: a ir. Ya subí las maletas. ¿Algo más? Ya subí las maletas. ¿Qué más hubo?
3: Me inventé eso, pero no me voy con él en una relación de pareja. Somos amigos y siempre te he dicho que somos amigos.
6: Okay.
3: Y ya, pues, más adelante, si funciona otra cosa, pues ya vemos.
6: Espérame, voy llegando al trabajo.
3: Ya vendí la moto.
6: ¿Qué moto?
3: Pues mi moto, para llevar más dinero.
6: Fabián, es que no me puedes decir eso, no me puedes hacer esto, no puedes hacerme esto.
3: ¿Por qué?
6: Porque no, hoy cuando me dijiste eso, pensé que estabas jugando, pensé que era como algo así, nada más dicho de ti.
3: Puedo, Gabino, ya me están esperando, ya compramos los boletos.
6: ¿A dónde te vas a ir?
3: A San Luis.
6: ¿A dónde San Luis?
3: Paul me está esperando, está aquí afuera.
6: No, es que no me puedes hacer esto, no puedes hacerme.
3: ¿Pero por qué no puedo? Dime por qué no puedo, solo dame una razón por cual no puedo. Nada más ves que me enojo y haces cosas buenas. El otro día me enojé contigo, fuiste y me compraste las luces de la moto, la pila, y ya, piensas que todo está bien.
6: Pero comprar luces de la moto y de la pila, no los compré porque estuvieras enojada, sino porque yo tenía pensado comprarlos hace mucho, porque no me gustaba que tu moto anduviera sin luces, porque, no manches, Fabiola, yo no vi que hicieras maletas, no vi nada de eso.
3: Escúchate cómo me estás hablando, Gabino, hasta me estás gritando.
6: No estoy gritando, pero sí estoy alterado porque no me esperaba algo así.
3: Tú bien sabes que ya lo nuestro ya se acabó, es pura rutina, siempre lo mismo. No, Gabino, ya.
6: No, Javi, no puedes hacerme esto. Fabiola, tantos años, tanto tiempo, o sea, no puedes hacerme esto.
3: Yo sé que hemos pasado muchas cosas y precisamente por eso me voy, porque ya no cambias, Gabino, no cambias, todo el tiempo es lo mismo. Nunca un chocolate, nunca una rosa, nunca un Fabi te extraño, nunca Fabi, ¿dónde estás? Ya saliste, vamos por una nieve, vamos a la plaza a sentarnos. Siempre soy yo la que te tengo que andar buscando la cara y yo ya me cansé de eso, Gabino. Y no es cansancio de hoy ni de ayer, es cansancio de tiempo. Y siempre me he tomado el tiempo de sentarme a la mesa y decirte, Gabino, ven, siéntate, vamos a hablar. ¿Cierto o falso? Y ahora resulta que no es justo.
6: Bueno. No me lo esperaba.
3: Necesito sentirme una mujer enamorada. Y la verdad, Gabino, tú no me haces sentir esto.
6: ¿Cómo no? Si he buscado las maneras. He tratado de buscar las maneras.
3: Esto ya no es vida para mí. Tú sabes que me duele tu indiferencia. Lo sabes.
6: Ok.
3: Entonces ya, o sea, ya pues, ya se acabó, ya me voy. Y ya luego vengo por el niño. Nada más cuando recoja al niño nomás. Deja las cosas en paz, no me la hagas de pedo. Y Emily, ya sabes, Emily, no necesito decirle, sabes que se queda contigo.
6: ¿Emily sabía de esto?
3: Ahorita le acabo de decir.
6: ¿Y qué pasó?
3: Pues me dijo que no me vaya, pero me voy a ir. Oye, no manches, ya tengo pagado el boleto. El camión va a salir ahorita a las 3.
6: Te reembolso tu dinero, busco la manera, no pasa nada.
3: Y Paul es muy diferente, Gabino. Paul es muy atento. Me hace sentir tranquila y segura cuando platico con él. Tan atento. Fabi, ¿qué ocupas? ¿Cómo estás? ¿Cómo has estado? Todo bien. Siempre. ¿Y tú nada?
6: Ok. Bueno, no lo esperaba.
3: Ojalá que estando solo reacciones y te des cuenta si realmente fui algo importante para ti.
6: Pues claro que lo fuiste.
3: No sé si quieres hablar con Paul. Aquí está, te lo paso.
6: No quiero hablar con Paul.
3: ¿Por qué?
6: Porque no.
7: Hey. A ver, Gabino, habla Paul. Oye, ¿podemos hablar? No, pues yo creo que no podemos hablar.
2: Ok. Perfecto. Entonces, fíjate cómo le vas a decir. Le vas a decir, a ver, Gabino. Este eres un grosero. Paul quiso hablar contigo, quiere darte una explicación al dónde nos vamos, que va a cuidar de mí, que me está apoyando esta situación, y tú le has colgado el teléfono para que veas que eres un grosero. Yo estoy haciendo las cosas bien, de una forma civilizada y educada, y tú te estás comportando como lo que eres, un patán. Pero bueno, ya me voy, ya te dije, esperas que te contesta y le dices, y te voy a decir lo peor, cómo soy el Panda Show, ¿ok?
3: Ok.
2: Listo, vámonos, marcamos. ¡Qué nervios!
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2: Excelente.
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2: Listo, Fabi.
9: ¿Dónde vos? La llamada.
2: Oh, Dios, está marcando,
3: ¿verdad? Es que está marcando a mi hija.
2: Ok.
3: Márcale, panda.
2: Sí, estamos marcando, no te preocupes. Vas.
3: No, yo voy, ¿verdad?
6: Bueno.
3: Oye, Gabino.
6: ¿Qué?
3: Porque eres tan grosero, te estoy hablando en buena onda.
2: Es un pelotón.
3: Paul quiso ser educado contigo y todo, y te pasa.
2: Siempre una
6: explicación.
3: Las cosas, Gabino. Yo voy a estar bien, es lo único
6: con,
3: que puedo
6: hablar con Emily,
3: Ahorita te la voy a pasar, nada más quiero que me contestes una pregunta. Una sola pregunta quiero que me respondas. ¿Estás
6: sí.
3: ahí?
6: Sí, sí.
3: Gabino, ¿cómo soy el Panda Show? ¡Que eso fue una broma!
10: ¡A toda máquina!
11: ¡Fue broma!
2: ¡Gabino, estás en las bromas del Panda Show! ¡Ay, espérate! ¡Estamos chupando! ¡Tranquilos, Gabino! A ver, Gabino, ¿estás enojado?
6: No es gracioso, hijos de la chica.
2: ¡Espérate! ¡Que estás en la radio, compadre! ¡Estás a través de la mejor en todo el país! Y a través de Claro Música. Bueno, ahí estamos sin censura, no hay bronca, pero espérate. Gabino, yo escucho, de verdad escucho a tu esposa Fabiola. Es una broma de familia y en familia. ¿Cómo realmente atrás hay una moraleja donde tu esposa está pidiendo a gritos que le pongas atención, que es tu mujer, que la voltees a ver? ¡Ni siquiera te diste cuenta que hizo maletas! No manches, entre broma y broma, el panda que se asoma. ¿No te has dado cuenta que Fabiola pide de tu atención, Gabino?
6: Ok.
2: Contesta.
3: Gabino, es una broma, no manches.
6: Qué mala broma.
3: No, es una mala broma, aquí está.
2: Qué mala broma para ti, compadre, porque para nosotros estuvo bien chida.
6: Qué mal gusto de broma.
2: Fabiola, dile por qué le hiciste la broma a tu Gabino. Adelante.
3: Porque te quiero mucho, Gabino. Y siempre estás pensando que te voy a dejar. La verdad, nunca me he preparado para irme ni de ti, ni de la casa, ni de los niños. Me gusta estar con ustedes.
2: Oye, Fabiola, ¿puedo hacer una acotación?
3: Sí.
2: Mira, Gabino nunca se puso fúrico. Ni cuando le dijiste o le mencionaste a tu compañero Paul, ni cuando le dijiste de las maletas, ni que ibas a dejar uno de tus hijos, ni que te llevabas a otro. Él se enojó
7: cuando le dijiste que habías vendido la moto. O sea, se enojó más y rabió más cuando le dijiste vendí la moto que cuando me voy con Paul.
3: La moto me la regaló su hermana y dijo, pues no la puedes vender porque es un regalo de su hermana para mí.
7: Todo lo entiendo, mija, pero la broma se trataba que lo abandonabas, que ya estabas harta. Pero creo que Gabino... Bueno. A ver, Gabino, ¿quieres decir algo a tu esposa o no?
8: No.
7: No. No manches,
8: no,
7: parece.
8: No se pasan de lanza, yo, o sea, se pasan de lanza. Ahora sí me dicen que es una pinche broma. Y yo ya estaba haciendo planes. Dije, no, pues ahora sí, que hacemos esto y el otro. Y
7: ahí estaba haciendo planes para pa llevarse otra vieja a tu casa.
8: Pues ya tenía todo probado. Y ahora que siempre no.
7: Ya estaba planes para hacer una pachanga de que
3: oye,
7: porque te ibas, mija.
3: Ya se va a hacer a 4 de la mañana, entonces.
7: Por eso es que se agüitó. Gabino, fue una bromita de tu familia. No te vayas a enojar, ¿eh?
3: No.
7: Y cuando quieras divertirte, ponle a la mejor que llega directamente desde Puerto Vallarta a través de la 99.9. Estamos aquí en la Ciudad de México a través de la 97.7. Y estamos en Acapulco, en Aguascalientes, en Ciudad del Carmen, en Monterrey, en Guadalajara, en Nogales, en Oaxaca, en Piedras Negras, en Poza Rica, en Tehuacán, en Zihuatanejo, en Tijuana, en Mexicali, en San Luis Potosí. O sea que imagínate de decir ese Gabino. No, no, no, no, no, no, no, no, no. Pero mira, ya que estás en el hotel, baja la aplicación de Claro Música y escúchanos sin censura, para que de menos se te vaya el mal humor, ¿no? Pero bueno, Fabiola, te mando un beso hasta Nayarit. Y por favor, grítale a Gabino, ¿cómo se oye el Panda Show?
3: A toda la máquina, pandita.
7: Vientos, mija, y con esto nos vamos en este martes 12 de mayo del 2026. Hasta aquí las bromitas del Panda Show. Por la mejor FM, regreso mañana miércoles. Buenas noches. Adiós.

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1: ¿Te has preguntado qué contienen los productos que consumes a diario? Conocer los ingredientes es el primer paso para elegir mejor.
2: Exacto, por eso una gran alternativa es preparar tus propios productos en casa.
1: Hoy te contaremos sobre las tecnologías domésticas, una opción para cuidar tu salud y tu bolsillo al mismo tiempo.
2: Por eso te enseñaremos a preparar una crema de cacahuate para toda la familia.
1: Y para ahorrar también hay que aprender de finanzas personales.
2: Te diremos cómo hacer un presupuesto familiar. Es fácil, rápido y con resultados efectivos de apoyo a tu economía.
1: Presta atención y quédate con nosotras.
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2: Desde hace más de 4 décadas, en la Profeco brindamos opciones para elaborar productos útiles, seguros, económicos y con excelente calidad.
1: Se trata de las tecnologías domésticas, una pieza clave de nuestras actividades de educación para el consumo.
2: Con ingredientes que se encuentran fácilmente y procedimientos simples, buscamos que las infancias y las familias tengan alternativas para elaborar lo que necesitan a un menor costo, comparado con los precios que ofrece el mercado.
1: Todo este esfuerzo tiene el respaldo del Laboratorio Nacional de Protección al Consumidor, donde se encargan de validar cada receta.
2: Con la meta de cuidar el bolsillo de los hogares y ofrecer nuevas alternativas, la Profeco organiza talleres en toda la República a través de sus oficinas de defensa del consumidor.
1: Tan solo en 2025 se realizaron 10.983 talleres de tecnologías domésticas, logrando apoyar a 347.500 personas en todo el país.
2: Esta labor ayuda directamente al ahorro familiar, fomenta un consumo más consciente y desarrolla habilidades que impulsan la autonomía económica.
1: Incluso, estas tecnologías han servido para quienes desean emprender y generar algo de dinero extra. Bajo este modelo hemos hecho, por ejemplo, limpiador de piso, pasta dental, gel para el cabello, protector solar y productos de confitería y panificación.
2: Hoy toca el turno de la crema de cacahuate.
1: ¡Comenzamos!
2: Con pocos ingredientes podemos hacer algo muy rico. Prueba de ello es que para hacer crema de cacahuate necesitaremos solamente
1: una taza de cacahuates pelados sin sal, una cucharada de piloncillo molido y una cucharadita de extracto de vainilla.
2: Seguro tienes en casa alguno de los ingredientes. De cualquier forma, se consiguen en el mercado más cercano.
1: De utensilios necesitaremos un procesador de alimentos o licuadora, taza medidora, cuchara sopera, cuchara cafetera, espátula de plástico y para envasar, un frasco de vidrio con tapa hermética.
2: Y esto me encanta, Nat. Una ventaja más de esta tecnología doméstica es que solo toma 30 minutos hacer la crema de cacahuate y en cambio se conserva por mucho tiempo. Su caducidad es de 1 año.
1: Pues manos a la obra. Para empezar, molemos los cacahuates en el procesador de alimentos hasta formar una pasta. Es importante que lo hagamos en intervalos cortos y al mismo tiempo ir reduciendo la velocidad mientras se va moliendo. Ya que tengamos la pasta de cacahuate y sin apagar el procesador, agregamos el piloncillo y la vainilla.
2: Mientras integramos todo muy bien, quiero comentarles que la crema de cacahuate es rica en proteína vegetal, tiene grasas saludables y mucha fibra.
1: Pero sobre todo, brinda saciedad y mucha energía. Volviendo a la receta, hemos seguido mezclando en el procesador. Continuamos hasta obtener una crema suave y homogénea.
2: Ojo, si queda muy seca, podemos agregar media cucharadita de aceite vegetal. Se va agregando poco a poco en el procesador para que se incorpore correctamente.
1: Ahora, a envasar. Con ayuda de la espátula, vertemos la crema de cacahuate en el frasco de vidrio y lo etiquetamos con la fecha de elaboración y caducidad.
2: Esto es primordial para que luego no estemos comiendo algo ya caducado que nos pueda hacer daño. Finalmente, recuerda que hay que mantenerla en refrigeración.
1: Además, toma en cuenta que si con el tiempo percibes un aroma rancio, debes desecharla de inmediato, independientemente de la fecha de caducidad.
2: Da ese paso hacia un consumo informado e inteligente y anímate a elaborar esta tecnología doméstica.
1: No olviden que pueden ver más procedimientos de diferentes tecnologías en el canal de YouTube Profeco TV.
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2: Sigan en Revista del Consumidor Radio, porque vamos a escuchar cómo una tarea sencilla puede proteger nuestra economía.
4: El presupuesto familiar es una herramienta básica para cuidar tu dinero.
5: Así es. Aunque cada familia es distinta, organizar los ingresos y gastos puede marcar la diferencia entre vivir al día o empezar a ahorrar.
4: Ojo con este dato. De acuerdo con la Encuesta Nacional de Inclusión Financiera 2024, solo el 36.6% de las familias lleva un presupuesto o registro formal de sus gastos.
5: Esto no significa que las familias no intenten organizarse. Hay personas que tienen otros hábitos. Por ejemplo, apartar dinero para pagos, llevar el registro de recibos o anotar deudas. El problema es que no siempre lo hacen de forma estructurada.
4: Entonces, ¿por dónde empezar? Un presupuesto familiar efectivo se construye con 4 elementos básicos: ingresos, gastos, compromisos financieros y ahorro.
5: El primer paso es anotar todo el dinero que entra al hogar: sueldos, ingresos extra, apoyos o cualquier otra fuente. Es importante considerar el total mensual real.
4: Ahora, registra los gastos del día a día: alimentación, servicios, transportes, educación, entretenimiento.
5: En el tercer punto van los compromisos financieros o pagos mensuales como renta o hipoteca, seguros o créditos. Es importante que anotes montos, fechas de pago y revisar si puedes adelantar pagos para reducir intereses.
4: No hay que olvidar que el ahorro no es lo que sobra, es una prioridad. Define un objetivo: vacaciones, emergencias o algún proyecto familiar, así como el monto que le destinarán cada quincena o al mes. Tenlo en cuenta. Una meta clara motiva a todos en casa.
5: Ahora, te compartimos recomendaciones prácticas para que tu presupuesto funcione de verdad.
4: Lleva un registro constante de tus gastos, ya sea en libreta o en tu celular.
5: Usa categorías sencillas y ajústalas conforme te familiarices.
4: Sé flexible. Si algo no funciona, cámbialo. El presupuesto debe adaptarse a ti, no al revés.
5: Automatiza tus pagos para evitar recargos y olvidos.
4: Evita compras innecesarias, esas que parecen pequeñas pero desbalancean todo.
5: Y muy importante, hablen en familia sobre el dinero, sin juicios, con empatía.
4: También es fundamental revisar el presupuesto periódicamente. La vida cambia y tus finanzas también deben hacerlo.
5: Antes de hacer una compra importante, pregúntate: ¿está dentro de mi presupuesto? ¿Realmente lo necesito?
4: Y si hay niñas o niños en casa, inclúyelos. Desde pequeños pueden aprender a ahorrar y a tomar decisiones responsables.
5: Recuerda, no importa cuánto ganes, sino cómo administras lo que tienes.
4: Un presupuesto familiar no solo organiza tu dinero, te da tranquilidad, claridad y control sobre tu economía.
5: Empieza hoy. Tu bolsillo y tu futuro te lo van a agradecer.
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1: ¿Quién quiere canchis?
2: Todos.
1: ¿Que quién quiere canchis?
2: Pues ya te dije que todos.
3: Chulo, chulo, chulo, chulo, buenas noches. ¿Qué va a haber primero?

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¡Échale! ¡Canchis! ¡Canchis, canchis! ¡Hoy no más! ¡Hoy no más! ¡Hoy no más! ¡Hoy no más! Que a través de la mejor FM. Déjala de fondo, güey, déjala de fondo. Súbele. Teníamos mucho que no poníamos el canchis canchis, compadre. Es que hace mucho que no se reporta el tremendísimo canchis canchis. Sí, es efectivamente. Mi compadre, el canchis canchis allá de la vivienda popular, de la Tolteca, de dónde, güey. De todos lados, el canchis canchis. No te rías, angustia, es real, güey. El canchis canchis es un radio escucha, güey. Mira, déjame mandar un mensaje a ver si el canchis canchis. ¿Cómo se llama? ¿Cómo te podré decir? A ver si el canchis canchis nos contesta. Mira, vas a ver, güey. Es que. Mira, ¿cómo se llama? Es que se me olvidó, güey. Sube el fondo, güey.

0: Clamatos el dejo, compadrito.
1: Dale.
0: Me gusta escucharte. Ya viene el aniversario de la Emiliano, compadre. Ya bien listo. Para agarrar tremenda jarra. Saluditos.
1: Chale, compadre, saludos cordiales. Señores, estamos a través de la Mejor FM. 811-2200925. Ahí estamos listos y preparados en esta madrugada tan rica, tan espectacular, tan formidable, tan sensacional. Y vamos a iniciar, vamos a comenzar nada más y nada menos que con lo que viene siendo para todos y cada uno de ustedes las imborrables. ¡Las imborrables! Chulas del chulo. Música retro para tus oídos. Música retro para tus oídos. Así es, efectivamente. Es correctísimo. Toda la raza que ahorita en estos momentos, en esta madrugada tan rica, tan sensacional, tan espectacular, anda en sintonía de la mejor, pues ya te la sabes. Ahí estamos a través del WhatsApp 811-2200925.
2: Así como me gusta.
1: Y empezamos, iniciamos con la sección musical. Canchis, canchis.
3: La rica danza.
1: Canchis, canchis. Iniciamos nada más y nada menos que con las imborrables. Música retro para tus oídos.
4: ¿Qué onda, mi chulo? Buenas noches. ¿Qué pasó? Ahí sí puedes poner, por favor, la petacona de Tropical Panamá. Saludo para Ángel Guerra y el tremendo cadáver. Anda dándole machina a las aplicaciones.
1: Ya está, papito. Ahorita te complazco con todo gusto del mundo, mi reino. Claro que sí, claro que por supuesto que yes. Para todos aquellos que andan en la madrugada manejando detrás del volante.
4: Qué chulo, ponte la de Etapas de mi vida, de Topaz.
1: Dale, perfecto. Ya estás peinado para atrás. Etapas de mi vida, de Topaz. Ya estás peinado para atrás. Algo bien, algo bellaco. Algo bellaco. Canchis, canchis. Oiga más. Ahí está la petaconcita. Hombre, espérate, güey, ahorita lo complacemos, dale calmado, güey. El canchis, canchis. Espérate, güey, ¿tú no? ¿Ya quieres complacer? O sea, ¿ya? ¿Ya me quieres cortar o qué? Hoy nomás. Oye, saludos y felicitaciones para América Fernanda por sus 11 años. De atentamente, nada más y nada menos que de su papá Fernando de la Regia. Saludos especiales y cordiales, nada más y nada menos que América Fernanda. Ponle las mañanitas, Angustias, porque está cumpliendo años, 11 añotes, 11 años. Las mañanitas, por supuesto, Fernandita, 11 años de vida, gracias a Dios, al lado del señor padre Fernando, desde la región. Ah, güey, pónsela bonita, échale, güey. Dice...

0: Saludos, que sigas cumpliendo muchos años más, mi querido Fernanda, por sus 11 años. Ahí está. Listo, dice la raza, dice la audiencia.
1: Ponte la de Mecánico de Amor, mi chulo, buenas noches. Mecánico de Amor. Saludos para todos los de Groscan, que ya andamos en uno, ya te la sabes, como vale. Todos los días. Simón. Saluditos y bendiciones. A ver si no habla el Polín. Ándame, chulo, Polín de la Guardia 9.
0: Déjalo, güey. Oye, hablando de raza especial y formidable, les mandamos un fuerte abrazo a toda la raza ya, nada más y nada menos que en Avenida Guerrero 1144 entre Colón y Reforma. Así es, efectivamente, viene el Jefe Fez con los originales de la cumbia, con Dani y sus príncipes del vallenato, la séptima parranda. Hombre, está formidable este 15 de mayo, viernes 15 de mayo, la cubetita en 250, especial, la de cuartito, raza, no me vayan a fregar ahí con el que, es cierto. Bueno, y además el sábado tendremos a Trailer de Peñita, al Mayelo y sus compas, y otra agrupación más que... próximamente se lo digo, así es, efectivamente. Señores, les mando un saludo y un abrazo muy cordial a toda la raza ahí del Jefe, Centro de Espectáculos del Jefe. ¡Échale! ¡Adelante, caminante! ¡Complacemos! ¡Con la petacona!

0: Ahí estamos, señores. 811-2200925, línea del WhatsApp. Ya iniciamos, ya comenzamos, nada más y nada menos que con las chulas de la cumbia y el vallenato. Véngase bañado. Dame WhatsApp, mi querido Angustias. Acá estoy yo. Échale.
1: Chulo, es para las exclusivas chulas del chulo. La desentendida del negro González.
0: Órale, papi.
1: Que le mande saludos a Anita, que está en Buenavista echándose unas mieles bien heladas.
0: Órale, papi. Ya estás peinado para atrás. Perfecto.
1: Chulo, es para las exclusivas chulas del chulo. La desentendida del negro González.
0: Hola, papi, ya está.
1: Que le mande saludos a Anita, que está en Buenavista echándose unas mieles bien heladas.
0: Órale, perfectísimo. Ahorita le decimos al Negrito González. Saludos a Negro González, qué bueno. Pues ya lo vieron ahí en el Facebook, que también va a estar presente con nosotros en el Juego de las Estrellas. Y el día de mañana a las 5 de la tarde, nos vemos con él entregando boletos ahí en Solidaridad Cabezada y Luis Donaldo Colosio. Luis Donaldo Colosio y Cabezada.
2: No, buenas noches, Chulo Colombia.
0: ¿Qué pasó, carnal?
2: Llegó el Paulín de la Fumarra 49, Paulín Show, máximo exponente de ocio, perdón, de voces, chistes, imitaciones.
0: Andas bien intrincado,
2: güey. A una de los regio vallenatas.
0: Ajá.
2: La del Callejón del Sapo con Paco Silva.
0: Órale, ya estás peinado para atrás, carnal. Ahorita te complazco con todo el gusto del mundo, carni.
3: La de Tierra Mala, mi chulo, la de Tierra Mala. Órale. Pues ya que no quieres poner la otra, entonces la de Tierra Mala.
0: Órale, perfecto. Ahorita te complazco con todo el gusto del mundo. Estas son las chulas de la cumbia y el vallenato, señores. Así es, efectivamente, a través de la mejor FM. Le mando un saludo muy especial, muy cordial a un par de tortolitos que andan por allá de aquel lado en Escobedo, al parecer, que ya llegaron con las bendiciones y con las barajitas de los Mundial, güey. Este vato ya conquistó a los niños, güey. Con esa barajita, güey, que nadie tiene ahorita todavía. Y luego además dicen que el vato trae boletos para el estadio también, para el Mundial. Hijo, pues, no, se van a cuajar esos nenes, esas bendiciones. A él sí no le van a decir. Él va a decir, tú sí eres mi papá, cuyey. Un saludo muy especial. Hijo de su. Allá mi compadre en la zona centro. Y por supuesto, también a la China, ándale, ahí está. Saludos cordiales, saludos especiales para ustedes. Vamos a ponerles una rola, güey, para que estén enamorados ellos. Ahí va para allá, échale, dice. Es que mi compadre se la dedica a ella porque solamente con esta canción, ella va a creer en los hombres. Solamente con esta canción, ella va a creer en las transferencias. Solamente con esta canción, ella va a creer que quiere matrimonio, un amor real. Solamente con esta canción, ella va a creer y va a quererlo para toda la vida. Solamente con esta canción, sabrá que será la dueña de sus quincenas, que comerá en los mejores restaurantes. Bueno, a veces también taquitos de la esquina, pues también no manches, hot dogs. Solamente con esta canción, ella sabrá que él realmente está enamorado. Porque ella no es lo que cuenta la gente. Ella es todo lo contrario de lo que a él le dijeron. Cucharaditas del chulo.

0: rica. Relax.
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0: Chicos, tranquilos, por favor, relájense, hay que unirnos más que nunca. Relax.
2: Relax.
3: Qué chulo, una de las chidotas de los Balbuena, buscando un amor.
2: Rey, buscando un amor, perfectísimo. Va que va, carnal, va que va. Buscando un amor, te la mandamos y te la ponemos con todo gusto del mundo. Así es, efectivamente, buscando un amor. Oye, saludos a todas las chicas allá, de aquel lado en el Diablas, en Juan Méndez y Carlos Salazar y Juan Méndez. Les mandamos un fuerte abrazo y un saludo muy especial a mi compadre el Barbas, también ahí que siempre anda al pie del cañón. También ahí al portero, que le encanta. A la moñoñonga, dicen. Les mandamos un saludo muy especial ahí a todas las chicas de las Diablas. Vámonos, ¿qué dice la raza?
4: Semichulo.
2: ¿Qué pasó, papi? Dice...

0: Ese mi chulo. Saludos para todos los de Red Ambiental Escobedo, que andamos aquí laborando.
1: ¿Qué, papi?
0: Ando una rolita.
1: ¿Cuál quiere, mi reino?
0: Algo de los niños del vallenato.
1: ¿Cuál quiere?
0: Estás ahí. Saludos, chulo.
1: Dale, perfecto.
0: De los niños del vallenato. De los niños del vallenato.
1: Perfecto, saludos a mi compadre Nicky y a mi compadre Naum. Bueno, pues en las chulas de la cumbia y el vallenato están pidiendo, están solicitando a los niños del vallenato, que les mando un fuerte abrazo y un saludo muy especial. Mi compadre Nicky, mi compadre Naum, les mando un fuerte abrazo, carnales. Vamos a poner algo de los niños del vallenato, por supuesto. Te complazco con todo el gusto del mundo, carni. ¡Échale! ¡Súbele, carnal!

0: Fuerte el aplauso para mi tío Juancho Ruiz en esta noche con sus sobrinos, los guapachosos niños vallenatos. Usted préndala, tío, como lo sabe hacer. Dice así, vamos a bailar.
1: ¡Órale! Este es con su tío Juancho Ruiz, los niños del vallenato. ¡Venga, Naú! ¡Venga, Nicky!

0: ¡Órale! Señores, seguimos en las exclusivas del Chulo. Cumbia colombiana, cumbia regia y vallenato, por supuesto. Hoy hablando de vallenato, los jueves son de vallenato ahí en el centro de Guadalupe, en el sí, ahí en el garage, en la terraza, restaurante, el garage. Ahí jueves de vallenato y mañana miércoles norteño con los capibaras, por supuesto. Los capibaras, ¿de qué se la curan, güey? Son los capibaras, güey. Bueno, los capibaras norteños y los viernes de Sonora. De viernes de Sonora se va a poner especial, especial. Ahí en el garage, restaurante, terraza. Saludos también a la raza del garage, zona centro, ahí en Héroes del 47 y Madero 350 y todos los partidos deportivos y grupos en vivo.
1: Saludos a mi chulo, ponte ahí voz de acordeones, porfa, la voz de Rafael Orozco, ahí con el binomio de oro, porfa, voz de acordeones.
0: Voz de acordeones con binomio de oro, por favor.
1: Mi chulo sin H, mi chulo sin H.
0: Tú lo serás, güey.
1: Ahí sí pones, por favor, la de a las 3 de los vallenatos de la cumbia, porfa, chulo.
0: Órale, carnal, si te la pongo con todo gusto del mundo, perfecto, avíntame esas dos. Ya nomás esas dos, carnal, porque luego después se nos acaba el tiempo, se nos va el tiempo, se nos va todito completo. Y vamos a irnos nada más y nada menos que con reggaetón chavorruco en estos momentos a través de el WhatsApp 811-2200925, 811-2200925, pero antes complacemos las dos rolas que pusimos ahí. Adelante, chale, las exclusivas del Chulo, las chulas de la cumbia y el vallenato, aquí nomás por la mejor FM. Y no te duermas,
2: ayón.
0: Hola, chulas, hola,

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2: Saludos a mi compadre Ray.

0: Saludos ahí a toda la raza en Avenida Chapultepec. Saludos a toda la raza ahí en Avenida Chapultepec, en la mística, hombre. Saluditos cordiales, que este próximo 27 de mayo me toca ir a presentar a Luna Bella. Es correctísimo. Vamos a estar en la mística presentando a Luna Bella. Ándale, así es. Correctísimo, las chicas de la mística que nos visitaron hace poco, bueno, pues ahí les recordamos que el próximo 27 de mayo vamos a ir a presentarle una bella. Saluditos cordiales, saluditos especiales. Adelante.
1: Qué chulo para el reggaetón, ponte la de.
0: ¿Cuál?
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0: ¡Échale! Dice. Súbele, carnal, súbele, carnal.
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1: Ay, una vez entendió deslechudos. Y ya, qué caray. ¿Onda el Polín, hombre?
2: Bueno, buenas noches, Chulo Colombia. Chulo Colombia, el Polín de la 49. Ah, para el reggaetón, pon la de Oye, Ollas. Oye, Ollas. Chiribillo a la Alameda. 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Colombia, el polín de la 49. Ah, para el reggaetón, pon la de Oye, Ollas. 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Ah, para el reggaetón, la de Oye, Ollas. Oye, Ollas. Chiribillo a la Alameda. Saca Will, Olla. A Ollas. Oye, Ollas. Chiribillo a la Alameda. Saca Will, Olla. 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
4: Chilito Fiu-Fiu, Chilito Fiu-Fiu, reggaetón de viejo, Angelito Vuela, Don Omar.
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1: 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Relax, por favor, relájense, hay que unirnos más que nunca. 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
2: Chulo, ese chiribillo que me anda invitando. Los boletos de los por entrar, famosísimo. Ese bata no sabe ni chistes, ni voces, ni... No sabe nada. Cabeza de almeca, cara de nopal, ya te baño, grosso.
3: ¿Te anda buscando la patrulla espiritual, Colis? ¡Ah, órale!
4: Sobres, Poli, que ya van a cerrar la María Goretti. Hay muchos en la fila, apúrale.

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1: 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Un saludo para todos los desvechados de la madrugada con el chulo sin H.

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1: Oye, si puedes poner ahí, mi estimado, Life is Life, ahí para el Polín, cara de nopal. Saludos ahí a la Fernando Amilpa y a toda la raza ahí que vende rosones. Salud, Polín.

0: odios, chef sin baño. Odios, chef sin que matar los odios.
1: A ver, que imite el perro Bermudo de ver si es cierto. Métale palo.

0: Chulo, con esas rolas ya me dieron ganas de ir al Siameses y pedirme unos 4 privados.
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2: Mejor vamos a ver a Luna Bella para que nos aviente todo el squirt. Mejor vamos a ver a Luna Bella para que nos aviente todo el squirt.
0: Que se lo aviente el polín en la cara, pero el chulo.
3: Monterrey. Monterrey. Monterrey.
4: Hey, ya déjense borrachillos, pobres. Ya traen para la cerveza.

Chirigüillos, chirigüillos, ¿cómo dice? Hola, Polín con la 49. Polín, estilo Luis Miguel. ¿Cómo dice, chirigüillos? Ese es un baño y sigan escuchando a lo mejor 92.5. Saludos, chirigüillos.

0: chambetas agarrando al DJ.
1: Sale con tu mujer. ¿Eh?

imita a Chabelo, Polín. Que se lo aviente el Polín en la cara. Es chulo, con esa rola ya me dieron ganas de ir al Siameses y pedir. Es chulo, con esa rola ya me dieron ganas de ir al Siameses y pedirme unos 4 privados. Además de que el chulo ya nos dejó el programa, ya está en el Siameses agarrando al DJ.

0: Polín, canta Polín.
1: Ya tener ahí a otras rucas dándoles de dulce al chulo. Ya tener ahí a otras rucas dándoles de dulce al chulo.
2: Ay, perrito.

0: Soy Polina de la 49.
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0: ahora las locas. ¡Ándale, Poli! ¡Ahí voy!
1: Ponme la de los micrófonos, porque el Poli lo trae bien metido.

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1: Llegó, Omar.
2: ¿Qué más, muchachos? ¿Cómo están, hombre? ¿Cómo les va?
1: ¿Qué, Omar? ¿Cómo está?
3: ¿Tú listo?
4: Omar y Alex.
2: Alex, ahí viene muy triste, compadre. Le acaban de herir el corazón. Genio, tócale algo bien lindo, bien romántico a mi compadre, Alex.

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1: Hoy no más, hoy no más. ¿De qué manera arrancamos? 6:01 a.m. Un placer saludarlos. El Chayi, el Angustias en el control de audio. Así arrancamos la Gozadera. Hoy no más.

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0: Oye, mami, dámelo todo. Buenos días, Monterrey. Buenos días, buenos días. Muy buenos días. Oigan, ¿cómo amanecieron? ¿Qué tal su miércoles, mitad de semana? Hoy, miércoles 13 de mayo, un placer estar con ustedes a través de la mejor FM, la estación del Juajue, del Juajue, del Juajue. ¡Del Juego de las Estrellas! Oye, ya estamos muy contentos porque, miren, el que está muy triste, mi compadre Juaco, y su servidor un poquillo porque, pues a nosotros nos encanta jugar fútbol, entonces, qué mejor lugar que la Arena Monterrey de jugar fútbol, ¿no? Pero, no me pongas a esa... Voy a estar igual que tú, güey, con la misma cara que tú, angustiado. Voy a estar de angustiado, güey, en las penumbras, en la tristeza. Oye, salúdeme a todos sus amigos que tienen cara de tristeza. Yo aquí tengo un compañero que justamente le decimos el angustias. Pero bueno, oigan, estoy muy contento, pero les decía que sigue un poco angustiado. No angustiado, no es cierto. Porque hay muchísimos artistas. Ayer, bueno, en estos días confirmamos a La Fiebre Loca, a Desigual, a Los Rojos. No, hombre, se suman ya a la gran constelación de estrellas que va a haber el próximo miércoles 3 de junio en la Arena Monterrey, en el Juego de las Estrellas. Va a estar sensacional. No tienen los boletos, fíjate, en estos mismos momentos te digo dónde vamos a estar el día de hoy para que te lances por ellos. 12 del mediodía, tú hay chance. ¿Tú hay chance de qué? ¿Qué onda? Dame chance de salir por mi hora de trabajo, ¿no? Acá, lánzate. Avenida Leones y Simón Bolívar. Leones y Simón Bolívar, ahí en la rotonda. Ahí hay una tienda de un 7, no tiene pierde. Ahí nos vemos, ¿ok? Y atención, gente de García. Porque había mucha gente que, ¿cuándo vienen a García? Que García, García. Hoy, 12 del mediodía, Heberto Castillo y Sor Juana Inés de la Cruz en García, Nuevo León. Vaya compañero.
1: Sí.
0: Y más tarde, 5 de la tarde, Luis Donaldo Colosio encabezada en Solidaridad, también en la rotonda muy famosa de aquel lado. Punto, territorio de la mejor 92.5. Sí, les damos chance a otras estaciones que lleguen ahí de repente ahí a pegar sus calcomanitas, lo que sea. Pero ahí es el territorio de la mejor FM.
1: Sí.
0: Nosotros tenemos el reto, no el reto, tenemos el récord de juntar más gente, ¿eh? Así, mira, hasta el tronquete de gente, sí, que va por sus boletos siempre. Así es que Luis Donaldo Colosio y Cabezada, 5 de la tarde. Y San Nicolás de los Garza, Sendero y República Mexicana. Sendero y República Mexicana. Ahí también hay una tienda de un... Sí. Pues es que ya sabe que casi no hay tiendas de 7 y de 2X, ¿ah? Ya casi están a los así enseguidita. Pero bueno, ahí estamos, para que vean por estas ubicaciones, por su boleto para el Juego de las Estrellas. Antes de continuar, ¿qué es lo que se celebra el día de hoy? Déjeme saludar a toda mi gente que nos escucha en las rutas de camiones desde bien temprano. Ayer me dijeron, hey, Iván, siempre te escuchan en la ruta 117, Saludos a la ruta 117, a la ruta 209, la Estanzuela, la 217, ¿a cuál más, angustias? 200, ya lo dije, 209, 232, 222, sí existen, güey. 222, 221, 322, 211, la 300. Oh, pero usted, ¿por qué conoce tantos camiones, güey? 310, ¿cuál más? ¿Cuál ruta? Es más, 214, el Metrobús, hombre. El monorriel, todavía no existe, todavía no empieza. ¡Ay, me da miedo! Ayer fui al aeropuerto y neta que, bueno, es impresionante. Bueno, te vamos a platicar los kilómetros y kilómetros de monorriel que vamos a tener, Así, mira, grandota, así como te gusta, larga. La tira del monorriel. Impresionante, impresionante. Bueno, literal, hasta el aeropuerto te deja ahí. Oigan, hoy 13 de mayo, ahora sí, mi queridísimo Penumbras, vamos a platicarles lo que se celebra el día de hoy. Y es que justamente para toda la gente que es bien religiosa, bueno, es el Día Mundial de la Virgen de Fátima. ¡Claro! Así como el Día Internacional del Niño Hospitalizado. Así es que si usted tiene una criatura, así, si usted tiene a su niño o su niña en el hospital, cuídenlo mucho, por favor. Y sobre todo, trate de.

0: que los niños no lleguen a hospitalizarse, ¿no? Hay que cuidarlos muchísimo, hay que darles buena alimentación, hay que, pues, no ser sobreprotectores, pero sí cuidarlos y de que no. Por ejemplo, ayer vi una nota donde un niño, lamentablemente, en Colombia, pues el niño iba, totalmente una imprudencia de los papás, iba pues con la cabecita de fuera en el transporte público, entonces pues ahí causó un fatal accidente, el niño se golpeó en un poste, algo así, y pues imagínense la escena de terror de esos momentos, la desesperación de los padres de familia. Y bueno, a eso me refiero, hay que cuidarlos, no sobreprotegerlos, porque tienen que explorar el mundo, pero hay que cuidarlos por el amor de Dios. Ahí está, hoy es el Día Mundial de la Virgen de Fátima, y también muchas felicidades, como siempre, para mí un placer felicitar hoy, 13 de mayo, a todos los que están cumpliendo años. ¡Hoy no van! ¡Súbele!
1: Alguien muy especial
0: al mundo llegó. Y eres tú, sí, tú chiquitín, tú mi amor, tú hermosa, que te pusiste guapa para celebrar tu cumpleaños. Aunque tienes unos compañeros bien quién sabe cómo, que no se van a pinchar ni el pastel. Pero ¿sabes qué? Que eso no importe, porque tú mereces ser feliz hoy, en un año más de vida, sí señor. Muchas felicidades a todos los que están cumpliendo años, que se la pasen increíble. Les deseamos lo mejor. Y simplemente les queremos decir, ¡hoy no más!
1: ¡Feliz cumpleaños! ¡Que te la pases de lo mejor!
0: Ahí está, 6 de la mañana, 16 minutos. ¡Vámonos con musiquita! Diría mi compadre Julio Montes. ¡Musiquita, perro! ¡Vámonos con esto! ¡Hoy no más!

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0: muy buenos días, que no se le haga tarde, maneje con muchísima precaución, porque sí, efectivamente, ya se registra tráfico a estas horas de la mañana, tráfico ligero en Avenida Chapultepec, al llegar a Avenida Revolución, esto de toda la gente que viene de Guadalupe hacia Monterrey, por favor, extreme precaución, si hay tráfico, no tanto, pero por favor, tomen su tiempo. Además, en calle Morelos, aquí sí está hasta el tronquete, calle Morelos, al llegar a Avenida Miguel Alemán, todo este primer cuadro del centro de Apodaca, bueno, hay ahí, pero vías rojas hasta el tronco de tráfico ahí en la calle Morelos, por favor, extreme precaución, por favor. También tráfico ligero en Avenida Ruiz Cortines, esto con su cruce con Avenida Félix U. Gómez. Toda la gente que va hacia el poniente de Monterrey se registra en estos momentos ahí tráfico en Avenida Ruiz Cortines con su cruce con Avenida Félix U. Gómez. Esto en Monterrey, por favor, ya lo sabe, maneje con precaución y utilice el cinturón de seguridad.
1: Clima. Bueno, en estos momentos uy, mucho calor,
0: hermana atrapada, no detectada. Oigan, mucho calorcito. Hoy va a ser totalmente un día espectacular. A mí me encantan los miércoles. Y este miércoles va a estar espectacular. Una temperatura muy agradable a lo largo del día, porque tenemos una temperatura de 18 grados. Va a ir subiendo la temperatura y por ahí de la 1 de la tarde ya vamos a estar alcanzando la máxima, que es de 30 grados. Lluvia, ¿qué es esto? ¿Qué viento? ¿Qué es esto? ¿Qué granizo? Nada, en el pastel el día de hoy. Así es que por favor, lave el carro, lave ropa, haga qué hacer, que hoy el día va a estar espectacular. Por favor, ¿sabe qué? ¿Qué? Disfrútelo mucho el día de hoy. Chaxito, vámonos a música, mi rey santo.
2: Vámonos, compadre. Gracias, mojo, por el clima y todo.
0: Hombre, gracias, ¿qué, güey? Hubieras hablado.
2: Me dieron ganas de hacer una carne asada con una chesco, compadre, la neta.
0: Paga Coppel, desgraciado. Vámonos con música, la estación.

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0: 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Oigan, sí, nos están preguntando, Chaque, ¿qué onda con los boletos de Escobedo? ¿Que cuándo vamos a entregar? Ayer entregamos, hijito. Hay que estar bien el pendiente, güey.
1: Estoy diciendo que la gente ya anda preguntando cosas que ya pasaron. O sea, ya le explicamos como 20 veces. Pero hoy, compadre, hoy también hay pendientes.
0: Hoy en Avenida Leones y Simón Bolívar, 12 del mediodía. Además, García, Alberto Castillo y Sor Juan Inés de la Cruz. A las 12. Dale. Al ratito les vamos a decir a las 5 de la tarde.
1: Así es, vamos a música. Esto es Jos Favela con La Receta. Qué belleza de mujer. Sí.

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0: Me agarraste con la galleta en la boca, Chac. Te la vayaste.
1: ¡Ey!
0: Ahí estamos ya.
1: Lo bueno que fue la galleta.
0: No descubre, caramba. 6 de la mañana, 49 minutos. Muy buenos días, ya estamos listos con la información. Y es que, sí, efectivamente, una morrita, una güera, una morra güera, bien sabrosa, pero es bien tranza. Robó 12 millones, adulto mayor. ¿Usted cree? Fíjese que una ex empleada de un banco, lo voy a decir, el banco. No me detenga, Chac, lo voy a decir.
1: Dilo.
0: BBVA, que presuntamente se apoderó de 12 millones de pesos de un cliente, fue detenida este lunes por la policía de Santiago. A la imputada se la investiga porque, según se dijo, engañó a un adulto mayor y lo hizo firmar unos documentos para después vaciarle la cuenta, santo Dios. La detención fue identificada como Griselda, de 58 años, quien fue arrestada en el estacionamiento del Banco BBVA, ubicado en la carretera nacional, ahí en el cercado, por policías de Santiago, donde llegó luego de citar a la víctima ahí mismo. Una fuente informó que los uniformados la arrestaron por el delito de falsificación y uso de documentación en general, sin dar más detalles. En tanto que detectives de la Agencia Estatal de Investigaciones realizan las indagatorias del presunto fraude, el informante explicó que el cliente fue detenido por Griselda cuando ella aún laboraba en la sucursal. Pues sí, ya con esta lana dijo, yo con permisito me retiro. Y pues bueno, todo esto fue por la venta de un terreno. El hombre recibió un pago en efectivo y el resto se lo iban a depositar. Griselda le recomendó que abriera una cuenta de inversión para que recibiera mayor interés, trámite que se realizó, pero después ella personalmente le haría los trámites y retiro de dinero que requería, alegando que era para su comodidad. ¿Usted cree? Bueno, ahí está, tenga mucho cuidado, por favor. Lamentablemente hay muchas personas de la tercera edad que necesitan este tipo de ayuda, pero bueno, gente trans va a ver por todo mundo.
1: Ay, ay, ay. Oye, y otras noticias, lo tumban de su bici eléctrica. Ah, qué bañados, ¿quién lo tumbó?
0: ¿Quién lo tumbó, compañero?
1: Un hombre que se desplazaba en una bicicleta eléctrica resultó lesionado al atravesarse aparentemente al paso de un taxi ayer en el centro de la ciudad de Monterrey. El accidente fue reportado alrededor de las 4 horas en el cruce de Juárez e Hidalgo, y al lugar llegaron elementos de Protección Civil del estado y socorristas de la Cruz Roja, quienes auxiliaron a la persona lesionada. Después de estabilizarlo de sus heridas, los paramédicos lo trasladaron a un hospital para su atención médica. De acuerdo con testigos, el lesionado intentó cruzar la calle Juárez en el frágil, y cuando llegó un frágil vehículo, ¿cómo? O sea, el señor, ¿qué onda? Estaba frágil de la cabeza.
0: De la chompa.
1: ¿Qué pasó? Sí, pues como que andaba agüitado.
0: No, pero se refiere al vehículo eléctrico, ¿vale?
1: Claro, sí. Entonces, pues fue arrollado por el taxista. Vaya, válgame, bueno. Dios, pobre chavo.
0: Oye, Ari, hablando de frágil, pero la selección mexicana ya se está preparando. Tenemos una... No, no, Juanito, tenemos chance, estamos viendo luz al final del túnel, güey. Y es que después, es que no sé si fue la presión mediática o no, pero dan a conocer la prelista del Tri con elementos, atención, como Marcel Ruiz, como Richard Ledesma y Diego Lainez. Tienen una velita prendida con la selección mexicana, y es que los futbolistas integran la prelista de 55 elegibles por la selección mexicana para la Copa del Mundo. Si bien el técnico Javier Aguirre ya apostó por los 12 futbolistas de la Liga MX, aún hay posibilidad para quien integre este listado. ¿Por qué? Porque ya saben que no falta una lesión o alguna baja de último minuto, pues el Vasco solo puede suplir con algún elemento de esa prelista. Por eso es importante tener este tipo de jugadores. Y qué bueno, un aplauso para Diego Lainez, que se integra a esta prelista, y ojalá que quede, porque pues ya está la barajita, güey, del álbum del Mundial con Lainez, y luego para que no esté.
1: No,
0: hay mucha publicidad de Diego Lainez con la playera de la selección mexicana, el León, y estaba en la lista. Pues ojalá que se logre, qué bueno por estos 3 jugadores que, pues, mucha gente decía que por qué no estaban en la lista. Qué bueno por Marcel Ruiz, por Richard Ledesma y Diego Lainez, que están en la prelista de la selección mexicana.
1: Vámonos vámonos con espectáculos, compañero Mojito. Oye, porque recuerda que el Juego de las Estrellas está por llegar y pues la gente no se puede quedar fuera de este gran espectáculo que le tenemos preparado para todos ustedes, fieles seguidores de La Mejor FM.
0: Así es, ya se acaba de confirmar, confirmamos el día de ayer a Los Rojos, confirmadísimo, igual que La Fiebre Loca, Desigual, y por supuesto de los que ya están confirmadísimos, Luis R. Conríquez, Memo Garza, Luis Ángel El Flaco, La Arrolladora, La Treviñosa, viene Edwin Luna, viene Brincos Dieras, Mike Salazar, ¿quién más?
1: No, compadre, viene Mike, Mike Salazar, ya lo dijiste, sí, Brincos Dieras, Kevin, y también
0: Kevin Bicolor,
1: de parranda para bailar de con parranda, la gente, de parranda y secreto, imagínate.
0: Grupo secreto. Chica, no, va impresionante, mucha música, mucho fútbol, y el día de hoy vamos a tener entrega de boletos a las 12 del mediodía. Vamos a estar en Avenida Leones y Simón Bolívar y Heberto Castillo y Sor Juana Inés de la Cruz, esto en García. ¿Y los otros, Chac, a las 5 de la tarde?
1: A las 5 de la tarde, compadre Mojo, nada más y nada menos que en este punto de Luis Donaldo Colosio y Cabezada en Solidaridad y Sendero y República Mexicana en San Nicolás. Esto es hoy miércoles 13 de mayo a las 5 de la tarde.
0: Vayan por sus boletos, no se esperen hasta el último momento, por favor. ¡Vámonos a música! Ya son las 6:00.

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0: ¡Miren los niños! ¡Vienen los niños pendientes, chiquitines! ¡Woo! Que están escuchando la radio. Ya viene payaso Caguamita. Quédense con nosotros.
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3: ¿Qué tal? Muy buenos días. Yo soy Ramón Soto y este es El Reporte Vial. El día de hoy tenemos tráfico intermitente en la avenida Gonzalitos. La vialidad está siendo afectada por obras en algunas zonas. Avenida Simón Bolívar también presentando tráfico intermitente. Esto desde la calzada Francisco y Madero hasta Paseo de los Leones. Le recomendamos buscar vías alternas. Además, también la misma avenida Paseo de los Leones en este momento está presentando tráfico fluido. Una buena opción para circular. Avenida Puerta del Sol también presentando buen tráfico. Avenida Lincoln con tráfico intermitente. Desde Pelícano hasta Rangel Frías, algo complicado el tráfico, pero fluido. Se está reportando un accidente en la avenida Aztlán, esto en su cruce con Monte Alba. Las autoridades de tránsito ya están haciendo su trabajo, dándole agilidad al tráfico. Además, la avenida Almazán presentando tráfico intermitente en su cruce con Rodrigo Gómez. Le recomendamos manejar con mucha precaución, mantenga su distancia, respete las señales de tránsito y siga escuchando la mejor FM 92.5. Muy buenos días.
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1: Hola, amiguito. Ya es hora de caminito a la escuela de La Gozadera Morning Show. Póngase su cinturón.
2: Niños y niñas, chiquitines y chiquitinas, ya son las 7 de la mañana con 16 minutos y espero que vayan bien peinaditos, bien arregladitos, bien perfumaditos y que vayan con muchas ganas de aprender un día más en su escuela o ahí en el instituto en el que se encuentran. Y pues nosotros les damos la bienvenida a esta sección de los niños que nos encanta tanto, ¿verdad? Señor intendente, ¿cómo está usted? Buenos días.
3: Oiga, maestro, ya le traje los tamales que me pidió para vender. Me parece aquí perfecto. A los niños.
2: ¿Y el cafecito?
3: También aquí está, mire.
2: Muchas gracias. Parece.
3: Dos de azúcar, me dijo, ¿verdad?
2: Sí, dos de azúcar.
3: Perfecto.
2: ¿Sí trajo la de saborcito de vainilla?
3: Sí, ya dejé encerrada a la inspectora. Ya me dijo que le pusiera llave en la dirección. Ya
2: sí, por favor, encerrada. Es que a veces la inspectora es muy. Habla mucho la inspectora. Bueno, ya estamos listísimos. Está payaso Caguamita con nosotros en esta mañana para todos los chiquitines que nos están escuchando. Niños, niños, niñas. Es el momento de que nos cuenten su chiste o adivinanza. Es miércoles de chistes o adivinanzas. Es más, voy a comenzar yo. ¿Me lo permite, señor intendente?
3: Por favor, maestro. Ilústrenos con un chiste.
2: Ahí les va. ¿Qué hace una abeja en el gimnasio? ¡Qué! Ya me dio risa nomás de leer esta la pregunta. Es que soy malísimo para contar los chistes. Espero que ustedes no sean malos. Ustedes son muy buenos para contar los chistes, los niños y niñas. ¿Qué hace una abeja en el gimnasio? Hace zumba. Zumba, zumba. O sea,
4: sí.
2: ¡Payaso Caguamita! ¿Estás ahí? ¡Buenos días! 811-2200-925. Chiquitines, queremos escucharlos en esta mañana. Muy buenos días.
5: Hola, payaso Caguamita, yo soy Paulina. Y ahí te va mi chiste.
2: Cuéntalo.
5: ¿Qué le dijo un pollito policía a otro pollito policía?
2: ¿Qué le dijo?
5: Apoyo.
2: ¡Necesitamos apoyo! Le dijo un pollito policía a otro pollito policía.
3: Sí, ya entendimos, maestro.
6: Hola, payaso Caguamita. Soy Eugenia.
2: Hola, Eugenia.
6: Bueno, ahí te va mi chiste. Cuando fui al baño, me picó una víbora.
2: ¡Hala!
4: ¿Cobra?
6: No cobraba.
2: Me encantó la intervención del papá. ¿Cobra? Muy bueno, muy buen chiste, chiquitines. A ver, ilustren los niños, porque nosotros, el intendente y su maestro el día de hoy.
3: Así
2: miren,
3: es.
2: Somos malísimos para contar chistes.
7: Buenos días a todos.
2: Buenos días.
7: Espero que estén muy bien, les deseo un gran día.
2: Igualmente.
7: Quiero mandar un saludo fuerte a Betito y a David Gallardo, que ya van en camino a la escuela con su papi. Y que sepan que los amo. Y queremos saber si va a ir Caguamita al juego de las estrellas, porque Beto y David ya tienen sus boletos.
2: ¡Eso!
7: Estamos muy contentos. Esperamos verlos por ahí. Saludos a todos. Bye.
2: Yo creo que sí. Ayer estábamos hablando con payaso Caguamita que tenía que portarse bien para poder ir al juego de las estrellas. Niños que ya tienen, que su papá ya tiene los boletos o su mami ya tiene los boletos. Este es un evento 100% familiar. Va a haber muchos grupos, va a haber mucho fútbol, muchas sorpresas, va a estar increíble. Y sí, vayan, porque ahí va a estar payaso Caguamita.
3: Así es, díganle a sus papis dónde van, dónde, ¿qué? Papi, mira, dijeron los de La Gozadera que van a estar en tal lugar. Dile a tu papá que te lleve para que tengas boletos y puedas asistir al juego de las estrellas.
2: Así es. Oye, te voy a contar otro chiste. ¡Chiste! ¡Chiste! ¡Chiste!
3: ¡Chale, maestro!
2: ¿Por qué el libro? Tú te tienes que reír, intendente, de compromiso, ¿ok?
3: Ahí va, ya va.
2: ¿Por qué el libro fue al doctor?
3: ¿Por qué?
2: Porque tenía muchas páginas en blanco. Estaba en blanco y eso es una.
3: Maestro, es usted un.
2: No, exagere tampoco.
8: Hola, payaso, qué bonita, soy Carota. Ahí te va mi adivinanza. ¿Cómo se dice misterio en chino?
2: ¿Cómo?
8: Cha, cha, cha, cha. Adiós, payaso, qué bonita.
2: ¡No! ¿Sabes qué, payaso? Que Bobita se me hace que se enfermó otra vez.
3: ¿Qué está pasando?
2: Ay, no me pongas música triste, Isaac, porque nosotros somos bien malitos para contar chistes. Sí. Niños, no nos juzgues, niños. De verdad es que nosotros estamos haciendo nuestro máximo esfuerzo para hacerlos reír en esta mañana.
3: Oiga, maestro, me acordé de algo, ¿sabe qué?
2: ¿Qué?
3: ¿Usted sabe dónde viven los Minions?
2: ¿Dónde? Pues ahí con este, el ¿cómo se llama el malo? ¿El Gru?
3: No.
2: Mira, Juanito tiene cuerpo de Gru.
3: ¿No será Gru? No, maestro, ¿cómo que ahí? No, es...
2: ¿Viven con un Gru? ¿No?
3: En los condominios.
4: Hola, país.
3: Ay, soy bien chistoso, ¿verdad, niños?
4: Soy Axel.
2: Hola, Axel.
4: Ahí te va mi chiste. ¿Por qué el tomate no toma café?
2: ¿Por qué?
4: Porque tomate.
2: ¿Y el tomate café? ¿Y a tomate café?
9: Hola.
2: Hola.
9: Soy Jonathan.
2: Hola, Jonathan.
9: Y ahí les va mi colmo.
2: A ver.
9: ¿Cuál es el colmo de un jardinero?
2: ¿Cuál?
9: Lo dejé plantado.
2: A ver, tenemos aquí a alguien. A ver, mete a Brian. Brian, métete. Brian, mira, tenemos un niño. Aquí llegan muchos niños. Es que aquí me encanta, porque en esta escuela, la dirección, este espacio es para todos los niños. Y la puerta siempre está abierta para todos los niños. Creo que va llegando un niño que se llama Brian, que es de... ¿Es de qué? ¿De segundo? Ok, ahorita vamos a ver. Vamos a ver con otro niño.
10: Intendente Chuck, ¿le puedes mandar un cha-cha-cha a mi mamá, por favor?
3: Claro, ahí va un cha-cha.
2: Ahí está. Acuérdense que es miércoles de chistes y adivinanzas, niños.
11: Hola, maestra.
3: Bonito día.
11: Y ya no lo voy a ir directo a mi escuela. Maestra Ana, ahí te va mi chistecito. ¿Por qué el payaso que vomita pone azúcar bajo de su almohada?
2: ¿Qué? ¿Por qué?
11: Para tener dulces sueños. Bye.
2: ¡Qué bonito!
11: Hola, maestra Ana, soy Sofía y ya no lo voy a ir directo a mi escuela.
2: ¡Guau! Wow.
11: Maestra Ana, ahí te va mi chistecito. ¿Por qué el payaso que vomita pone azúcar bajo de su almohada?
2: Ah, sí, lo contó.
11: Para tener dulces sueños. Bye.
2: Ya te ganaste tu estrellita en la frente. Déjame ponerle su estrellita, a ver.
3: A ver.
2: Ah, ahí está su estrellita en la frente.
3: ¡Qué bonita estrellita, maestro!
2: Muy bien.
3: Quiero.
2: Todos los que mandan su chiste tienen su estrellita por asistir el día de hoy al caminito a la escuela.
12: Hola, payaso Caguamita. Ahí te va mi chiste. ¿Qué le dice un dios a otro dios? Adiós.
2: ¡Tiene su estrellita! Ahí está su estrellita y vamos con otro chiste de todos los chiquitines que van rumbo a la escuela. 811-2200925 para todos los mamis y papis que nos están escuchando. Préstenle el celular a los niños un ratito.
13: Hola, buenos días. Hola, payaso Caguamita. Ahí va mi chiste. ¿Qué le dice un pato a un gallo?
2: Ya tienes estrellita, muy bien, chiquitín. 811-2200925. Oigan, ¿ustedes saben por qué los pájaros no usan Facebook?
3: ¿Por qué?
2: Porque ya tienen Twitter. Ya no existe el Twitter, ¿verdad?
3: Se escuchó bien viejo, maestro.
2: Sí, ¿verdad?
3: Sí, bien viejo.
2: Ya es X, X.
14: Sí, es cosa de la Morning Show. Soy Aranza. Tiene mucho que no me comunique por
2: Hola,
14: algo. Pero bueno, ahí les va mi chiste. Si tomo alcohol, soy alcohólico.
2: Ok.
14: Pero si tomo Fanta, soy fantástico. Yeah. Bueno, bye.
2: ¡Ya tienes, Aranza! ¡Tienes tus polvitos mágicos! Para que te vaya muy bien en la escuela, Aranza. Y espero que estés bien. Espero que hayas estado bien y que bueno que escucharte de nuevo. Cuenta por acá. Ah, mira, ahí viene. ¿Cómo se llama este niño? A ver.
3: A ver, ¿quién?
2: Bueno.
3: ¡Ey!
2: No, ahorita viene. No, sé quién sea ese niño. Ahorita lo metemos al aire. Oigan, 811-2200-925. Dándole el recibimiento a todos los niños. El payaso Caguamita está, pues, enfermito. Se me hace que no vino. El payaso Caguamita está enfermito.
15: En los días luzaderas, soy Adi, soy Caguamita de la escuela. Bueno, aquí termina mi NASA.
2: A ver.
15: ¿Qué tiene el reina paz?
16: casa. El amigo, parece Morales. Quiero ir así el juego de las estrellas. Adiós, besitos.
2: Besitos. Ya tienes tus polvitos mágicos. Oiga, maestro,
3: ¿quién es ese niño, maestro, que está ahí al lado de usted, hombre?
2: Oye, muy bien, sí, claro que sí. Dile a tu papá o a tu mami que vayan por los boletos para el juego, ¿sí?, de las estrellas. Es ahí en la Arena Monterrey.
3: ¡Claro! Oye, niño.
17: Yo quiero ir al juego de las estrellas, el juego de las estrellas.
3: ¿Y tú quién eres, niño?
17: Hola, yo me llamo Brian.
3: ¿El Brian?
17: Sí, yo soy el Brian.
3: Oye, Brian, ¿y tus papás qué? ¿Viniste solo o qué?
17: Pues, nomás me dejaron aquí en la escuela y ya, pues yo me meto aquí solito porque yo ya soy un niño grande.
3: ¡Ah, caray! ¿Cómo ve?
17: Mira mi mochila.
3: ¡Oh! ¿Cómo ve, maestro, a este niño?
2: Serio, está muy extraño. Niño, a ver, siéntate ahí. ¿Por qué no traes el uniforme?
17: Es que lo que pasa es que...
2: Ahorita
3: estamos
2: hablando
3: de niños. Este niño está
18: en la tierra. Buenos días. Chiste.
3: A ese de Juárez, el niño.
18: ¿Qué le dijo una impresora a otra impresora? ¿Esa hoja es tuya o es una mala impresión mía?
2: Muy buen chiste, chiquitín, grandote. Este es un niño saurio.
19: Buenos días, soy Valentina. Ahí le va mi adivinanza. ¿Cuál es la planta que huele más feo?
2: ¿Cuál?
19: La del pie.
2: Señor intendente, ese chiste le queda a usted, señor intendente.
3: Yo pensé que había pasado por mi casa.
2: Hay que ponerse talquito, intendente, por favor. ¡Y ya tiene polvitos mágicos! Para que tenga un día espectacular el día de hoy. A todos, sí, los chiquitines que nos están escuchando, 811-2200-925. Manden su chiste y nos vamos a ir con una canción para todos ustedes, niños. Hoy Payaso Caguamita no está aquí. Y pues, Brittany también ya se fue hace mucho. Ya sabrá Dios. Pero ahorita aquí está este niño. Ahorita vamos a platicar con este niño a ver quién es. Con el se llama Brian Francisco. A ver, ¿cómo te gusta que te digan? ¿Brian o Francisco? Ahorita le vamos a...
3: Dijo Brian.
2: Bueno, ahorita hablamos con el niño. Vámonos a música para todos los chiquitines en esta mañana. Muy buenos días, niños y niñas. Para que tengan un día espectacular, les mando más polvitos de hadas. Ahí está la estrellita, para que tengan un espectacular día.
3: Maestro, ¿vamos a bailar con los niños o qué? A ver, niños, activados. Dice.
2: Venga, niños, venga. Con toda la energía.

0: los días. Porque en los hospitales el clima está muy fuerte.
1: ¿Por qué?
0: Para mantener los vegetales frescos.
1: ¡Soy!
2: ¡Ya tienes polvito de hadas, amiguito! Para que te vaya muy bien en la escuela y le eches muchas ganas. 811-2200925.
1: Fíjese que hoy, señor intendente, ando muy emocionado, ando muy feliz.
3: ¿Por qué, maestro?
1: Porque no vino la inspectora y la inspectora es muy seria. Bueno, muy seria la señorita inspectora.
4: Hola.
1: Hola.
4: Me llamo Violeta.
1: Hola, Violeta.
4: Bueno, voy a mandar mi chiste.
1: Adelante, Violeta.
4: ¿Qué le dijo a un pato a otro pato?
1: ¿Qué le dijo?
4: Pues estamos empatados.
2: Violeta, ya tienes tu polvo de hadas, Violetita. Para que te vaya muy bien en la escuela, Violeta, échale muchas ganas. Oigan, que por cierto, señor intendente,
1: ¿sí? Pues siempre los niños no van a salir ahora en junio, ¿verdad? Se van a tener que esperar hasta julio.
3: No,
1: un mes más.
3: Más trabajo, maestro, para nosotros.
1: No, no importa. Digo, bueno, aquí nosotros es un placer. Los papás eran los que andaban muy preocupados.
4: Hola, país de Caguamita. Soy Julieta y te va mi adivinanza.
1: A ver, Julieta.
4: ¿Qué se necesita para prender una vela? ¿Qué esté apagada?
3: Pues sí, cierto, ¿qué me he hecho?
2: Ya tienes un polvito de hadas para que le vaya muy bien en la escuelita.
1: Es un niño saurio.
5: Hola, payaso Caguamita. Un día, un señor llegó a un salón y dijo: aquí es la reunión de la raza que llega tarde. Y dijeron: sí, fue ayer. Aunque pásele, la raza apenas va llegando. Bueno, saludos, va a ser el Canelito. Te mando un fuerte abrazo de Oso Hormiguero.
2: ¡Canelito! ¡Te va polvito de hadas! Para que tengas un día espectacular, Canelito. Gracias por mandarnos tu chiste en esta mañana.
6: Hola, gozadera.
1: Hola.
6: Hoy les tenemos doble chiste. Yo, Axel y Sofía. Ahí les va el mío. ¿Qué le regaló Batman el Día de las Madres a su mamá?
1: ¿Qué?
6: Una batidora. ¿Qué le dijo un pez mago a un pez?
1: ¿Qué le dijo?
6: Nada por aquí, nada por allá.
1: Saluditos, niños. Y ahí les va su estrellita.
2: Para que tengan un día espectacular el día de hoy.
1: Pregúntenle al niño, ¿quién es este niño?
3: Ese niño nada más está ahí. A ver, cuenta un chiste, niño.
7: Yo quiero contar un chiste.
3: Cuéntalo, mijo, ándale.
7: Ya se me olvidó.
3: Ay, Brian.
7: Ya me acordé.
3: Échale, Brian.
7: Y yo me llamo Brian Francisco.
3: Ah.
7: Pero mi mami me dice Panchito.
3: Ok.
7: Panchito. Bueno, ahí va mi chiste.
3: Panchito.
7: ¿Qué hace una vaca cuando sale el sol?
3: ¿Qué hace una vaca cuando sale el sol, Panchito?
7: Hace sombra.
2: ¡Qué bonito chiste, qué Panchito! Bonito. Ahí te va tu polvito de hadas a ti también, hombre. Ahí está. Bueno, es que acuérdense que esto es una escuela donde hay muchísimos niños.
3: Claro.
2: Panchito, ándale, pásale a tu salón de clases, porque ya estás tirando mucha barra aquí, en la dirección. 811-2200925.
8: Chiste, payasito, Caguamita. ¿Cuál es la planta que da miedo?
1: ¿Cuál?
8: El bambú. ¿Cómo se dice? Dime por qué
9: me abandonaste.
2: Don Gelacio, ¿dónde anda Don Gelacio? Extraño sus malas caras, Don Gelacio, aunque no lo crea. Ahí está, polvito de hadas, el chiquitín que nos mandó su chiste. 811-2200925, buenos días.
10: Estoy muy emocionado, ando muy feliz.
11: Buenos días.
10: ¿Por qué, maestro?
11: ¿Ustedes saben cuál es el pollo más bonito?
1: ¿Cuál?
11: Pues yo.
2: Ese niño chaurio. Los niños saurios no participan.
12: Hola, la escuela. Mi chiste, ¿qué le dijo un techo a otro techo?
1: ¿Qué le dijo?
12: Le dijo: un techo de menos.
3: Ay, qué bonito chiste, maestro. Se merece una estrellita.
2: Una estrellita, por supuesto.
1: Ahí está, te echo de menos. Qué bonito chiste, vámonos con otro. 811-2200-925.
13: ¿Qué es una lápida? Una
1: chinita
13: que es muy lápida.
1: La chinita es muy lápida.
3: Oye, no, pues no lo entendí, maestro, pero... Dale, polvitos.
1: Polvitos mágicos, los polvitos mágicos también. Oye, nos están preguntando que dónde vamos a entregar boletos para el Juego de las Estrellas. Papi y mami, que nos están escuchando, hoy entregamos boletos ahí en Simón Bolívar y... Simón Bolívar y Leones.
3: Así es.
1: A las 12 del mediodía. Y vamos a ir a García también, ahí en Everto Castillo. Para todos los que vienen por allá, para que vayan por sus boletos. ¡Vamos con otro chiquitín!
14: ¡Chiste! Hola, soy Iker Milán Hernández Cruz y les voy a contar un chiste.
1: ¡Hola, Iker!
14: Primer acto. Un ganso hablándole a su esposa gansa. Segundo acto. Un ganso llamándole a su esposa gansa. Tercer acto. Un ganso llamándole a su esposa gansa. ¿Cómo se llamó la otra?
1: ¿Cómo?
14: Un ganso. Y se me ocurrió otro.
1: A ver.
14: ¿Cuál es la banda favorita de las plantas?
1: ¿Cuál?
14: Los Caña Verales.
1: Eso es muy bueno, no lo había escuchado. Te mereces tu polvito de hadas, tu estrellita, por ese chistorete que nos contaste, amiguito. 811-2200-925. Y pues ya llegó el momento, chiquitines. Sí. Llegó el momento
3: ya
1: de irnos.
15: Yo ya voy a la escuela. Mi chiste que le dijo un techo, otro techo. Le dijo: Te echo de menos.
1: Qué bonito. Oye, ya nos vamos, chiquitines. Ya tocó el timbre. Tocó el timbre y hay que entrar a la escuela. Les deseamos que tengan un bonito día, por supuesto. Y bueno, gracias a todos los chiquitines que asistieron el día de hoy aquí al caminito de la escuela. ¡Vamos a entrar! ¡Ándale! ¡Vamos a entrar!
3: ¡Vámonos!
7: Yo también quiero entrar, ya. Yo también ya quiero estar a la escuela. ¡Vámonos! ¡Vámonos a la escuela!
3: ¡Échale, Panchito! ¡Báilele!

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0: ¿Qué tenemos?
1: Vienen las pegaditas. ¡Ay! Tres rolitas pegaditas, es más. 811-2200925. ¡Ya! Mándenos mensaje para a ver cuál pegadita ponemos el día de hoy, ¿ok?
0: Así es, y recuerden que estaremos entregando boletos hoy miércoles 13 de mayo a las 12 del mediodía en Leones y Simón Bolívar, y también en Heberto Castillo y Sor Juana Inés de la Cruz en García, Nuevo León.
1: Esto a las 12 y a las 5 en Luis Donaldo Colosio y Cabezada Solidaridad y Sendero y República Mexicana en San Nicolás. ¡Vamos! ¡Somos la estación del Juego de las Estrellas!
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3: Ya me enteré que hay alguien nuevo aquí.

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1: ¡Venga! ¡Justamente! ¡Ah! De las agrupaciones que estarán con nosotros en el Juego de las Estrellas. Aquí están los Rojos. ¡Échale! Para toda la racita que va en su coche, manejando con mucha actitud, ¡venga!
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1: las estrellas. ¡Báilele, báilele! 8, 11, 20.

Saluditos, Mojo. Saluditos, Anita Show. Saluditos, comparito Chac y a Monty Vice. El Vaquero 92.5 reportándose desde acá de Santa Catarina. Ya listo para el juego de las estrellas. Ya tenemos nuestros accesos. Ahí nos vemos primeramente, Dios.

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1: Y ya llegó la cumbia. Aquí está la fiebre loca. También confirmadísimos para el juego de las estrellas.
2: No, hombre, vamos a estar pero bailando a todo lo que da, compadre Mojito. Ya me vi.
1: A ver si jugamos, güey, con tantas estrellas. Ya está listo Nachito, ya está listo Vali, todos los muchachos de la fiebre loca. 811-2200925. Esta es la pegadita. ¡Número!

0: buenos días. Desde acá, desde Apodaca, reportándose Jenny.
1: ¡Saludos!
0: Hola,
1: mi chachachas
0: y mojo. Chau, bendecido chau. Miércoles, les deseo a Jenny a todos y oro y miel.
1: ¡Hola, Jenny! Hoy nomás, vámonos con esa. Una más de Desigual, señoras y señores, confirmadísimos.

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0: ¿Ya lo escucharon? Somos la estación de Juan las Estrellas.
1: Así es.
2: Tajas, tajas.
0: Ajá, braja.
2: Sobrecitos.
0: Sobre.
2: Tu besito, Nacho. Mira, ahí te va, mira.
0: Acá, mira, dame el besito. Aquí me.
2: Tenga bonito día,
0: me acaba de llegar el beso. Acá donde me goofy.
1: Ahorita que no está, güey.
0: Oye, este Anita está enfermita, hombre. Se me volvió a enfermar.
1: Ay, Anita, show.
0: ¿Sabes de dónde?
1: ¿Dónde?
0: Se enfermó. Ahora son las 8:09. Arrancamos ya la tercera hora de la gozadera. ¡Mauricio!

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1: ¿Qué tal? Muy buenos días, yo soy Ramón Soto y este es El Reporte Vial. En San Nicolás, la Avenida Universidad está presentando tráfico cargado, esto en su cruce con Juan Pablo II. Obviamente también la Avenida Juan Pablo II está con tráfico muy denso a esta hora de la mañana. Al igual que Nogalar, que también está presentando complicación de tráfico hacia el poniente. Por otro lado, y con condiciones semejantes, Manuel L. Barragán presentando tráfico intermitente. Además, se reporta un accidente vial, esto en su cruce con Bartolomé de las Casas. Avenida del Arroyo, están reportando un accidente vial, esto en su cruce con Montes Berneses en San Nicolás de los Garza. Tenemos otro accidente en calle del Estado, tenga prudencia. La avenida Santo Domingo con tráfico intermitente. Le recomendamos salir con tiempo a su destino. El bulevar José Dionisio González con tráfico cargado e intermitente. También la avenida Adolfo López Mateos con condiciones semejantes. Busque vías alternas. Avenida Rómulo Garza también con tráfico intermitente en varias intersecciones. En Juan Pablo II también, otra en su cruce con la avenida Miguel Alemán y con avenida Las Torres. Definitivamente tiene que salir con tiempo a su destino o bien buscar vías alternas. Maneje con mucha precaución, respete las señales de tránsito, use el cinturón de seguridad y siga escuchando la mejor FM 92.5. Este fue el reporte vial. Muy buenos días.
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0: ¡Buenos días!
1: Monsi, mi Jack de Oro, excelente miércoles para todos. Saludos a su camarada Charlie, el taxista.
0: ¡Taxista! ¿Pero eres taxista chido? O taxista, esos que les vale gorro el carro, güey. Los traen como, son como sus patas, güey.
2: ¿De los limpios o de los sucios?
0: De los que huelen a pan. A ver, dice por acá. Ya conseguí boletos, gracias. Para el Juego de las Estrellas. Déjame darle un corazoncito.
2: Es que todo el mundo quiere asistir a este evento.
0: Todo.
2: Carnal, la neta, se va a reventar. Así que no desaproveches la oportunidad de, si nos ves, páranos o acércate sin ningún problema y pídenos boletos, porque tú tienes que estar ahí presente.
3: El llanterito quiere porronga.
0: Díganos dónde quieren los boletos. Díganos dónde quieren boletos, porque mira, normalmente cuando es una entrega de boletos le damos vuelta a todo mundo, a todo. Vamos dos, tres veces a Nicolás, dos, tres veces a Guadalupe, dos, tres veces a Escobedo, dos, tres veces a Monterrey, una vez a Juárez. No, vamos, hoy vamos a García. Hoy vamos a García para que de una vez se aproveche y vaya por sus boletos. ¿Que dónde mero, Chac? ¿Dónde mero vamos a estar en García?
2: En García, compadre, a las 12 del mediodía, carnal. Mira, te voy a decir los puntos.
0: Venga.
2: Hoy, miércoles 13 de mayo, a las 12 del mediodía, vamos a estar en Leones y Simón Bolívar. Y también otro punto igual a las 12 del mediodía. Aquí nos repartimos todos. Alberto Castillo y Sor Juana Inés de la Cruz en García, Nuevo León. Y también, para la gente que no alcanzó a las 12, bueno.
0: A las 5.
2: Así es.
0: ¿Dónde mero? 5 de la tarde.
2: Luis Donaldo Colosio y Cabezada en Solidaridad. Y también en Sendero y República Mexicana en San Nicolás a las 5 de la tarde.
0: Sí, señor. Boletos para el Juego de las Estrellas.
4: Sí.
0: Luis R. Conríquez. La Arrolladora. Memo Garza. Luis Ángel el Flaco. Estará también La Treviñosa. Edwin Luna.
4: ¡Ay!
0: Mike Salazar.
4: ¡Ay!
0: Brincos Vieras.
4: ¡Ay!
0: El Chulo.
4: ¡Ay!
0: El Kevin. Chac, me estás asustando, güey, esos grititos, wey. Bueno, pero lo voy a seguir porque sí me gusta. Ahí de Los Rojos.
4: Uy.
0: La Fiebre Loca.
4: Uf.
0: Desigual.
4: Uf.
0: Hombre, muchos grupos más.
2: Hombre,
0: muchos.
2: No, hombre, no terminamos aquí de decirlo. Pero lo que sí es que no te lo puedes perder y nadie te lo puede platicar. Tú tienes que vivir la experiencia del Juego de las Estrellas.
0: Próximo miércoles 3 de junio, Arena Monterrey. Oye, saludos para Andrew Méndez y Antonio Reina, de Soporte Automovilístico César, así se pronuncia, bueno, ahí está, que van en camino escuchándolos. Ahí está, saluditos a Antonio y a Andrew, que nos están sintonizando en esta mañana en la gozadera. Marnicha.
5: ¿Cómo va a ser la entrega de boletos?
0: ¿En dónde?
5: Nocturna, mojo.
0: Ay, es que este vato trabaja, güey. Oye, si nos están pidiendo la entrega de boletos nocturna.
2: ¿Qué te parece si la hacemos ahí en Madero, compadre? A las...
0: ¿Madero dónde, güey?
2: A las 10 de la
0: ¿dónde,
2: noche.
0: ¿Dónde, sucio? ¿Dónde?
2: Para pasarnos por ahí, a tomar algo.
0: A hacer un tour. Oye, es que uno, miren, uno cuando anda joven, pues sí acostumbraron a hacer el tour de medios.
2: Así.
0: Ahí en Madero, güey. Por lo menos visitabas tres, ¿no?
2: Mínimo.
0: Hay uno que ya no existe, güey. Me gustaba mucho. Ahí el chocolate, ¿eh? Ya no existe. Ey, ¿dónde quieren los boletos para el Juego de las Estrellas?
6: Ya te transferí lo del pase VIP del Juego de las Estrellas. Es mi compadre Shaq, el mejor locutor de toda la estación.
0: ¡Crómale!
6: El que nunca falta y el que llega temprano.
0: ¡Ah, meta el seno!
2: Ese mero.
0: Como que te estás equivocando bien gacho, güey. A ver, primero que nada, güey, no estés levantando falsos, porque yo jamás en mi vida, en todos los miles y miles de eventos que he estado aquí en La Mejor, he vendido un solo boleto, güey. Un solo, güey.
2: Neta, mojo.
0: Como quieres, ya no andes mandando mensaje al aire, güey. Mándame mensaje a mi celular privado.
2: Privado, güey.
0: Hey, llegó el momento.
2: Sí.
0: De la pregunta sin filtro.
2: Vámonos. Háblense al Chicken Little.
0: Al
2: Chile.
0: Como yo soy chaparrito, güey, yo acostumbro a ver al chile. Directo, güey.
2: Y chupar.
0: ¡Epa! A ver,
2: Gael.
0: Hijos, esta pregunta está fuerte.
2: Chale.
0: Porque justamente a un amigo le está pasando, güey. Y ahorita lo estábamos platicando hace ratito, que estamos echando el chal bien temprano.
2: Ah, sí.
0: Juanito, el que estaba hospitalizado. ¡Ay!
2: Oye, Juanito trae todo.
0: Ese Juanito tragedias tiene un chorro de cosas que platicar.
2: Es que en el hospital hay mucho chisme de todos lados.
0: Mucho chisme, güey. Pues imagínate tanto tiempo encerrado, güey.
2: De todo sacas ahí.
0: Platicas con gente y hay gente que Dice, a mí me tocó, güey, ver que pues una persona se fue, güey. O sea, qué fuerte, güey. Pero bueno, ese no es el punto. El punto que estamos platicando, y mi compadre,
2: hijo,
0: bueno, ya dije el nombre, güey, ni modo, Juanito.
2: No, Juanito.
0: Mi compadre es cuyello, güey. O sea, es el... Pues es padrastro, güey.
2: Padrastro.
0: El vato está con una morra. ¿Por qué salió el tema? Porque eso sí, un aplauso para la novia de Juanito, que estuvo ahí con él, que estuvo ahí al pendiente de él, que lo cuidó, güey.
2: Claro.
0: Pero ya que regresa, ya que está acá en la casa, pues la realidad es que la muchacha tiene dos hijos, güey. Entonces, Juanito, como cuyello, güey, pues es que me llevo muy bien con ellos, pero de repente el grande se me pone muy rejego, güey. Muy castrocín el niño.
2: Claro.
0: O sea, pues como que, pues sí es normal, güey, porque sí, es un niño y dice, pues literal, tú no eres mi papá, cuyello.
2: A la rebeldía del
0: gobierno. Sí, güey, sí, ajá. Entonces, aquí la pregunta sin filtro.
2: A ver.
0: Pregunta sin filtro.
2: ¿Qué pacho?
0: ¿Qué tanta responsabilidad tienes tú como cuyello, como ya figura paterna de esa casa, pero que no son tus hijos, güey? ¿Qué tanto los puedes regañar? ¿Qué tanto puedes llamarles la atención?
2: ¿Qué tanta autoridad tienes tú sobre esos chamacos que no son de tu sangre?
0: Es que dices, es que, güey, pues sí, yo soy el que les pago la luz. Es más, yo soy el que les pago el internet. Pero pues ellos no valoran eso, güey. O sea,
2: ya les di huevito chopecha y no, nada.
0: No, y hay niños que ya no son de huevito chopecha, güey. No, cállate. Te los tienes que ganar de otra manera, güey. 811-2200-925.
4: Muchachos, ¿cuándo van a ir otra vez aquí a Podaca?
0: Jenny.
4: No pude ir a recoger mis boletos. Que se me presentó un imprevisto ahí en la casa. Pero cuando vuelven a venir para acá o un poquito cerca para poderme acercar, yo no sé.
0: No llores, Jenny, tampoco no llores.
4: San Miguel.
0: Está llorando Jenny, güey. Levántala del piso, levántala.
4: Ay, si van a decir, no quieres que te lo llevamos hasta la casa, ¿verdad? Pero sí, ¿cuándo regresan otra vez para acá para ir por mis boletos para llevar a mi neni?
0: Yo te voy a decir una cosa,
4: Jenny. Jenny grande.
0: Los boletos son totalmente gratuitos. Pero un día de estos que Chuck se le haga tarde, como casi nunca llega tarde.
2: No, casi no.
0: Chuck, pues llegas ya, ahí con Jenny, güey.
2: Ya cambié.
0: Y se los dejas, güey. Y de paso, güey. Pero muy de paso, güey.
2: A ver, sí.
0: Sí, a ver, mejor se le pueden pegar unas tortillas, ¿no? Oye, saludos a la familia Roldán Dávila en Ciénega de Flores. Oye, me están diciendo, la casetera, papá. También la casetera, ¿estaba a ir a jugar a las estrellas?
2: Uf.
0: ¿Yuli? ¿Cómo te quería ahí, Yuli, jugando?
2: No, hombre, compadre.
0: Y tiene experiencia, güey, pues ya ves que está casada con un futbolista.
2: Muy chula, muy chula.
0: Hermosa, Yuli. 811-2200-925. ¿Qué tanta responsabilidad tienes tú como papá soltero? Ahora, también hay mamás que son cuyes,
2: ¿verdad? Claro.
0: Y son bien cuyes.
2: Pero cuyellísimas.
0: Sí, ¿qué tanta responsabilidad tú también tienes, comadre? También estás viviendo esta situación. Porque dice uno, hey, con el amor todo lo soluciona. Sí, pero también se vuelve complicado el día con día, güey. El convivir, el ya vivir con unas criaturas que no son tuyas se pone un poco difícil.
7: Pues yo digo que depende de la mamá, no, depende de la mamá.
0: Depende de la mamá.
7: Un saludo a todos. Vamos rumbo a Juárez a trabajar, a pintar.
0: Saluditos, compañeros, hasta Juárez. Pero estuvo muy profundo tu punto de vista, güey. Qué bárbaro, qué bruto, güey. Depende de la mamá.
8: ¿Qué onda, mojo?
0: Hola, mi amor, buenos días.
8: Yo opino en el tema de que si el hombre que agarró a la mujer con hijos, o sea, que ya viene siendo el padrastro,
0: ajá,
8: pues si va a tener la responsabilidad, está agarrando la responsabilidad en cubrir todos los gastos, pues también tiene derecho a llamar la atención.
0: Claro.
8: Al final de cuentas, padre no es el que engendra, padre es el que cría.
0: Ahí claro te va, amiga. Sí. Totalmente de acuerdo. Chuck,
2: dígame.
0: Pero, a ver, sí, sí, uno paga los recibos, uno lleva de comer, claro.
2: Sí.
0: A ver, pero la mamá, ahí de pronto hay choques, güey. Aunque no lo creas, hay, aunque sean mínimos, esos choques pasivos, güey, donde la señora hace caras de que porque le está llamando la atención. O le está llamando la atención y luego la mamá lo consuela, güey, acá.
2: Ándale.
0: Hijo, tranquilo, es que pues el chan este te quiere. O sea, güey, no le hagas caso, hijo. Él, o sea, ese tipo de cosas, güey, que sí se presentan. Todo depende, justamente lo que dijo mi compadre, de la actitud y de qué tanto te apoya la mamá de las criaturas para que tú puedas llevar esa autoridad en la casa.
2: Qué difícil.
6: Primeramente, una disculpa. Andaba en un mandado y iba llegando prendiendo la radio.
0: Ok, no te preocupes.
6: Mi risa. Sabía que Ana Chu está enfermita, pero sobrecitos. Le mando un besito y que se recupere pronto. Pues sobrecitos, sobre el tema. No, pues no los pueden regañar. Si un vato tiene unos morros que no son de él.
0: Ok.
6: No, hombre, si los regaña, olvídate de la vaca. En serio, Si regañas al becerrito, olvídate de la vaca.
2: No,
6: los va a preferir ahí.
0: No, no, espérate. Es que sí tienes razón, güey. Es que lo que yo te digo, hay señoras que aunque, ojo, no es exclusivo de mujeres, también es viceversa. Pero normalmente la mujer se enoja de que, ey, no andes regañando al Kevin. No andes regañando al Brian, que para eso tiene a su papá. Espérame, güey, o sea, y ahí es donde uno se agüita. Claro. Y dice, pues, ¿qué estoy haciendo aquí entonces, güey?
2: Ándale.
0: ¿Qué estoy haciendo aquí,
2: otra,
0: güey?
2: Si el morrillo es bien...
0: casi, porque niño es bien castroso, güey.
2: Bien castrosillo, pues obviamente vas a decir tú, oye, pues, ¿qué? O sea, me voy a quedar viendo cómo hace sus cosas o qué, su rebeldía.
0: Que me falta el respeto.
2: Ándale, o sea, ¿me voy a aguantar? Pues claro que no, compadre. No, o sea, ¿me quieres o no me quieres? ¿Quieres que le dé una nalgada a tu morrillo? ¡Yo lo puedo aplacar a tu morrillo!
0: ¡No, tranquilo, tranquilo!
2: ¡Yo lo puedo! A ver, tranquilo, alguna cuyella.
0: No, espérate. Es que es eso, güey. O sea, a veces dices, es que si hay niños, que a la antigüita. Perdóneme lo que voy a decir. Usted, señora, que es muy actual y que dice, no, los niños se les tiene que hablar. Comunicación, hay que llevarlo al psicólogo. Espéreme, señora. Antes no íbamos al psicólogo y estamos bien y somos hombres.
2: Bueno.
0: De bien. Bueno, hacemos el intento. Pero aquí estamos. Hay de vez en cuando una nalgadita.
2: Sí.
0: Y el papá, que no es el papá, es el cuyeo. Pues no puede hacer eso. 811-2200-925.
6: Buenos días, Gonzadera. Buenos días. Mojo. compadre Chac. Compadre, saludos, compadre. Pasa por mi boleto, compadre.
2: Pásale, carnal.
6: Pues la responsabilidad, tú, mojo, pues. Pues es total, compadre.
2: Sí.
9: Hay de choques, güey, aunque no lo creas.
6: Sí. Como dicen un dicho, pues. Si vas a estar con la pareja y esa pareja, pues ya sabes que tiene hijos, compadre.
9: Y luego la mamá lo consuela.
6: Pues te vas a aventar al ruedo. Vas a pagar todo, lo vas a mantener, sus estudios. Y eso, compadre, como. Y eso, pues te da derecho a llamarle la atención, compadre. A guiarlo por el buen camino. A todo, compadre. A pegarle, sí, yo no sé, va. Eso ya son palabras mayores, pero. Pero sí, tiene todo el derecho, compadre, de llamarle la atención. Y que la mamá no se meta, porque.
0: También le toca dos, tres guajoloteras.
6: No. Tiene a su papá. O a la fregada, va, compadre.
2: Claro.
0: A ver, pero dijiste algo muy importante. Para eso tiene su papá. ¿Pero acaso no también tiene su papá para que le pague los estudios, güey? Eso es lo que me cae bien gordo, güey. Los vatos que se hacen de la vista gorda, güey. Y le dan 700 pesos a la semana a la señora, güey.
2: No, pues, ¿qué va a comprar?
0: ¿Qué haces con 700 pesos, güey? Si te gastas 300 pesos en una ida a la tienda, güey. Es más, hombre, el puro internet. Son como 1,200.
2: No, hombre.
0: Ahí es donde uno como cuyello tienen que entrar, güey. Y ahí está. Pero por eso exige... el respeto de las criaturas, güey.
2: Claro.
0: Fíjate que una. Yo creo que una ventaja, tú como cuyello, como papá, que no es el papá, uh-huh. El tener que lidiar con hijas de tu pareja es más fácil, yo creo, porque las niñas son, ¿crees?, como que más comprensibles, güey.
2: Ok.
0: Y sí puedes llegarte a ganar el amor de las niñas.
2: Sí.
0: Los niños, los niños. No. Pero bueno. 811-2200-925. Hoy la pregunta sin filtro. ¿Qué tanta responsabilidad? No responsabilidad.
2: ¿Autoridad?
0: ¿Qué tanta autoridad,
2: ajá,
0: tienen los cuyeyos?
2: Así es, con los hijos de las parejas con las que están, ¿verdad? Pero bueno, manda tu WhatsApp 811-2200-925.
0: ¡Chale, vámonos con música! Son las 8 de la mañana, ya 34 minutos. La estación de Juega Las Estrellas. Nos están preguntando que cuándo vamos a Lincoln.
2: ¡Ah!
0: ¡Válgame! El día de ayer fuimos, hijita, el día de ayer fuimos. Abrazamos y que regresamos.

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0: 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Está peleándose con ella.
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0: Barre Leandro Ríos, pero se va en blanco.
1: El juego.

0: sobrecitos. No, pues pues yo soy hijo de
1: papá.
0: O sea, tengo un padrastro y gracias a sus regaños, pues yo he crecido. O sea, ahora soy llantero.
1: Este vato está obsesionado con el llanterito, ¿va?
2: Sí,
1: como que quiere algo.
2: Se quieren y no son, no, no,
1: se quieren,
2: no. Quieren y no son, no.
1: ¿Quieres que te parche una llanta, desgraciado?
3: Pues que fregona la mamá, que para unas cosas sí es el papá y para otras no. Para mantenerlo sí es el papá. Y para regañarlo, no es el papá. Pues mira, que viva.
1: ¡Un aplauso para!
2: ¡Muy bien!
1: ¡Me pongo de pie!
2: Y te vuelvo a sentar.
1: ¿Cómo te llamas, princesa? Hanna. ¿Qué? Voy a poner otra vez, güey. ¿Qué neta? ¿Qué buenas palabras, güey?
3: Pues que fregona la mamá, que para unas cosas sí es el papá y para otras no. Para mantenerlo sí es el papá. Y para regañarlo, no es el papá. Pues mira, que viva.
2: Ah, mira.
1: Que
2: mira,
1: viva, ¿eh?
2: Doña Verduga.
1: Doña Verdolaga. Oye, qué bueno. Y mira, y no lo dice un vato, güey. Lo está diciendo una morra.
2: Así es.
1: Neta. ¿De qué estamos hablando? Si usted acaba de prender su radio, aquí en La Gozadera estamos hablando de los cuyeyos.
2: Claro.
1: De las cuyeyas. Tú no eres mi papá, cuyeyo. Bueno, estamos hablando justamente de la autoridad. ¿Qué tanta autoridad tienes tú cuando llegas a una casa? Cuando ya comienzas a vivir, güey.
2: O como madrastra.
1: Exactamente.
2: Con los chamacos de la pareja que tú tengas, ¿verdad?
1: Exactamente.
2: Yo sí le daría unas nalgaditas, compadre.
1: ¿Sí? No, no, bueno.
2: Pero a la mamá.
1: No. Concuerdo, güey, concuerdo, güey. Sí, porque los niños, güey, es una línea muy delgada en el que, ah, caray. Mira, es que también hay muchos factores, güey. Sí. Ahí te va. Si de plano, porque hay vatos súper irresponsables, güey, que no ven a sus criaturas, güey. Ajá. En ese caso, sí, a lo mejor el niño necesita un papá literal, güey, una figura paterna.
2: Claro.
1: Y haciendo ese caso, yo creo que las mamás sí se dan la oportunidad de que el papá, su padrastro o del cuyeyo les dé una nalgadita, güey. Pero si sí hay una figura paterna presente en la niña o en el niño, pues tú a lo mejor nomás llegas ahí a complementar en el sentido de que, hey, pues yo aquí estoy con tu mami.
2: Claro.
1: Y yo estoy aquí para escucharte para cualquier cosa que se te ofrezca.
2: Bien, sí, cierto.
1: Vamos a ver qué dice la raza.
4: Buenos días, Gozadera. Yo tengo una hijastra.
1: Okay.
4: La agarré como de 5 o 6 años.
1: Ah.
4: Y ahorita tiene 16 años.
1: Ajá.
4: Y dice que no me está costando a mí, que porque no sé si está en mi propia casa, está viviendo ahí, como en la casa que dejó mi mamá.
1: Ok.
4: Junto con mi señora, va. Y dice que va a una parte y no me pide permiso a mí, nomás a la mamá. Y yo,
1: chale,
4: que soy un cero a la izquierda.
1: Qué triste.
4: Y dice que no me está costando, si yo soy el que compro mandado y todo. ¿Usted qué opinas, Juanjo?
1: Te hace una cosa, güey. Hijo de
5: ay, oh, yo quiero llorar.
1: Güey, esto es triste, güey. Neta, güey. A mí no me da chiste. Digo, no me da chiste. A mí no me da risa, güey, este pedo. Te voy a decir una cosa, carnal. Es que ya son muchos años, güey. Pero ahí, ella, güey. Ella, o sea, tu pareja. La persona que dices que tanto te ama, güey. Se debe de reflejar ahí mismo también. En los valores y en lo que ella le inculca a su hija, güey. Imagínate, más de 10 años estando con la niña, güey. Y para que ahora le valga queso, le está brindando un techo. Y la muchacha, pues a lo mejor en plena adolescencia de la rebeldía, güey. Pero, güey, ese tiene que venir de la mamá, güey. De decir, hey,
2: claro,
1: tienes que valorar lo que está haciendo Francisco, güey.
2: Y el agradecimiento es más importante, güey.
1: Chale, güey. 811-2200925. Un chorro de mensajes. Vámonos, ¿qué? ¿A corte?
2: A corte, compadre.
1: Corte. Y ahorita regresamos con los arrancones.
2: Así es, prepárense porque vienen unas rolonas. ¡Uf! 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
1: Venga, la gente está bien enganchada, güey. ¿Qué dice la gente? ¡Ábrele ahí, güey!
0: ¡Se le hace agua a la canoa!
1: ¡Épale! A mi compadre Chuck, no le estoy diciendo cosas, güey.
2: ¿Qué pasó, compadre?
1: Oigan, boletos del Juego de las Estrellas. No se les olvide que hoy a las 12 del mediodía vamos a estar en Berto Castillo y Sor Juana Inés de la Cruz en García.
2: Así es, y también en Leones y Simón Bolívar a las 12 del mediodía, miércoles, hoy 13 de mayo. ¿Pero cuándo es? Hoy 13 de mayo, compadre, ahí en Leones y Simón Bolívar. Y también Everto Castillo y Sor Juana Inés de la Cruz en García.
1: Y a las 5 de la tarde en lo que es San Nicolás de los Garza, en República Mexicana y...
2: Sendero, carnal.
1: Ahí está, no tiene pérdida. Ahí hay una tienda de un 7, hay una gasolinera, hay una tienda de la H, está la tienda de la otra H, de Home, okay, no sé qué cosa. Ahí está, en ese cruce vamos a estar. Y también vamos a estar en
2: La Raza de Soli. Va a estar bien presente en Luis Donaldo Colosio y Cabezada en Solidaridad.
1: Es más, para ir calentando motores, a ver, vámonos con las con los arrancones. Dos canciones, ustedes deciden cuál se queda. Prendiéndome el boiler.
2: Ahí está.
1: ¡Ay, Papantla! Hoy no más. Hoy no más.
2: Aquí está el carril. El carril
1: número uno.
2: Ahí es. ¡Ya cántale!
1: ¡Ya cántale, bebé! Saludos a Marilyn Gutiérrez. Marilyn. Los mejores tacos de Monterrey.
2: Que traiga unos, güey.
1: ¿Cómo te querían unas gorditas de carne asada, bebé?
2: ¡Uf! Como me Goofy.
1: ¡Uy, échale, Marilyn! ¡Súbele! ¡Súbele a la mejor! Aquí está el carril número uno, Grupo Firme y el Jackie.
2: Que estará presente en el Juego de las Estrellas.
1: Sí, señor. Y dice...

0: saluditos a López también, a Machita, que también vende tacos ahí en Guadalupe, Machita. Saludos a Machita, a Luis Vázquez, hasta Santiago Nuevo León, saluditos.
1: ¡Ay, no más!
2: ¡Esta canción me llega!
0: ¡Cántale, Machita, ahí en el tráfico!
1: ¡Dile a...
0: ¡A la patada, güey! ¡Se le agua!
1: ¡Tu orgullo!
0: ¡Se le abre!
1: ¡Ya el mío!
0: ¡Ahí está! ¡El Jackie! ¿Qué va a hacer con nosotros en el Juego de las Estrellas? 811-2200925. Solo para la gente que está ahí atorada en el tráfico de Avenida Universidad.
2: Así es.
0: Tenga paciencia, por favor.
2: Ay, qué rolones, compadre. Qué rolones.
0: Se me antojó un juguito ese de tomate, compadre.
2: ¿Así?
0: Bien preparadito. Qué rico.
2: Jugo de riñón.
0: No, ese no, güey. Yo voy a orar. Vámonos, vamos a preparar el carril número 2. Ya está listo. Ya está listo. Aquí está el carril número 2.
2: Ay, ay, ay.
0: Hoy nomás tu canción, Chuck.
2: Es el que te chocó y no te pagó.
0: No. Edwin, sigo esperando que me pagues, desgraciado.

0: Güey, una güerita, güey. Yo sí traigo a la Cenicienta, güey, a la que se queda dormida cuando le estoy echando un...
1: Es tiroso, mojo, traes puras Pocahontas, güey. Traigo...
0: ¿Qué te voy a decir? Es más, hasta traigo en Pocahontas, güey. ¿Cuáles de dónde?
1: Las de... ¿Dónde? Ah, ya sé cuáles son,
0: ¿de dónde son, wey? Las Pocahontas, güey.
1: Las de...
2: 1500. Eso no,
0: y la Tracalosa de Monterrey está listísimo para el juego de las estrellas. ¡Hoy no más! Fíjate, justamente también hablando del tema, el vato que nunca se hizo responsable de las criaturas, llega uno bueno, güey, el que se hace responsable, güey, de la vaca y de los becerros.
1: Claro, como debe ser, compadre.
0: ¡Ándale! 811-2200-925, ¿cuál se queda?
3: Es cierto, mojo, tú traes puras
0: upalupas
3: ahí de García.
0: ¿Puras gay con palupas, güey?
1: Upalupas.
0: ¿Qué tiene, güey? Las de García están bien chulas, güey.
4: Muy buenos días, mojo. Muy buenos días. Buenos días, Chuck. Vamos por el carril número uno y que no se le olvide que el Jackie es artista invitado del juego de las estrellas para que toda la recita a las 12 del mediodía se vaya a Heberto Castillo y Sor Juana Inés de la Cruz en García Rebellón para que adquieran sus boletos del juego de las estrellas. No se lo pueden perder. El Vaquero 92.5 siempre con la mejor.
0: Un aplauso para el Vaquero, güey. Sí, la arma, bien, sí, la arma. Bien.
1: No te quieres meter por Ana Show, güey.
0: No, güey. Güey, nomás, ¿cómo en el jale falta alguien, ve del jale y empieza a hablar mal de él, va? No, hombre, Ana, como quiera. Ana, no, me cae bien gorda, güey.
1: La tía, va.
0: Ana, es cierto, no es cierto, Ana. Te queremos, Ana, que te recuperes.
5: Sobrecitos, vamos por las Pocahontas. Carril número 2, sobrecitos.
0: Ahora, vamos en el carril 2. Vamos bien, vamos bien, 2.
1: Exactamente.
0: Saludos para todas las Pocahontas hermosas de Juárez.
6: Yo quiero la del carril 1 y también quiero boletos, pero salgo bien tarde, hasta las 7 y media, y trabajo hasta allá, hasta Chipinque.
0: A la patada, mira, te voy a una red. Tienes dos opciones, comadre. La primera, cuando salgas de allá de Chipinque, vente para acá de una vez, aquí a Avenida Revolución. Estamos como a 20 minutos, a lo mucho, 15, 20 minutos. 20, y aquí el guardia, tú dices, amigo, es que vengo por boletos, porque pues voy saliendo de la chamba. Vente para acá, es una opción. Opción 2, pendiente porque vamos a hacer entrega de boletos nocturna. ¿Ok? Ay. Justamente para toda la gente que trabaja y que sale después de las 7 de la tarde, vamos a hacer entrega de boletos nocturna para que estés bien pendiente.
1: Ya ven, aquí queremos que tú vayas, que no te lo pierdas.
7: ¡Qué buena rola, güey! ¡Ojo! Jack, por el carril número 1, compadre. O por el 2.
0: ¡Decídete!
7: Ando bien indeciso, compa. La que quieras, güey.
0: ¡Ay,
6: buenos días, carril número
0: 2! ¡Ok! Señoras y señores, se queda. Aquí está el carril. ¡No!

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1: 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Vámonos a música y seguimos escuchando a la gente. ¿Qué dice? ¿Qué tanta autoridad deben tener los papás cuyellos?
2: Buenos días,
1: buenos días.
2: La mejor.
0: Buenos días.
2: Sobre el tema, yo tengo 12 años de ser el cuyello.
1: Ajá.
2: Padrastro de una niña que ahora este sábado le vamos a hacer su quinceañera.
1: ¡Wow, qué chido!
2: Son los mismos años que su papá, pues no, nunca se apareció el vato, quién sabe dónde andará. Pero yo me he hecho responsable de ella durante ya 12 años.
1: ¡Aplauso para este vato!
2: La niña para ella siempre, pues primero yo y luego su mamá. Siempre me ha obedecido, nunca he batallado con eso, con ella. Siempre que ocupa así un consejo, una opinión o algo, primero se acerca a mí.
1: Ajá.
2: Y pues gracias a eso, ahorita ella pues muy bien académicamente, en su escuela, todo bien. Sí ha tenido por ahí algunos tropiezos, algunos errores, pero siempre he estado ahí detrás de ella para, hey, así sí, así no, y dale por aquí, dale por allá. Y siempre me ha obedecido y hasta ahorita, pues todo bien, y así debe ser. Sí. Tienes a la vaca, tienes a los becerros.
1: ¡Aplauso para este vato!
0: ¡Excelente, compadre!
1: Se necesitan, mira, unos de tamaño así de King Kong, güey, para decir, yo aquí estoy y le doy amor y ternura y comprensión a esa niña que no tiene una figura paterna, güey.
0: Así es, y es lo que tú dices, Mojo, que a las niñas es más fácil que te acepten, pues, va, que un niño rebelde. Obviamente.
1: Sí, sí, sí. Y luego ahí te encargo si el niño, o sea, o el muchachito ya está en la adolescencia, güey. Pero también tiene mucho que ver, repito, lo que hagas tú como pareja, como mamá de la criatura.
0: Claro.
1: De que digas, hey, no, tienes que respetar al Chac.
0: Ajá.
1: O sea, Chac nomás viene los fines de semana a echar.
0: A checar ahí cositas de la casa.
1: O sea, a checar de la casa, pero tienes que respetarlo. Porque él me da para el internet. O sea, ¿sabes? Todo depende, claro. Todo depende. Pero bueno, vámonos a música. Recuerda que somos la estación del Juego de las Estrellas y hoy regalamos boletos para las 12 del mediodía.
0: Así es, pendiente también a las redes sociales porque ya están publicadas las ubicaciones y ya que no digas,

0: Es que no lo escuché. Bueno, también en redes sociales lo puedes ver. No pasa nada, pues.
1: Por cierto, voy a decir un nombre y nos vamos a música.
0: ¿Ok?
1: Un nombre de un vato que no se ha hecho responsable de sus hijos.
0: Ah,
1: aquí me están pasando el nombre, compadre. Yo no sé si estás escuchando la radio. O si alguien lo conoce. Si alguien lo conoce, dígale que no vale queso.
0: Ah, caray.
1: Que hay que hacerse responsable de sus hijos. Que así como fuiste bueno para echar pata, hay que hacerse responsable, mijo. Jorge Alberto Pérez Reyes. Jorge Alberto Pérez Reyes. Te andan buscando, perro, no te sordes. Ando bien enojado, güey.
0: Calmado, güey.
1: Ya, vamos a música, güey. Ando bien enojado,
2: güey. Calmado.
0: Vamos a música. 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
1: Vámonos a corte y regresamos. 9 de la mañana, 21 minutos. Muy buenos días, Monterrey. Escuchas La Gozadera Morning Show.
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7: Ahí está, compadre. Vámonos con audios de la raza sobre el tema que está.
6: Está bueno, güey. Se enganchó la gente. Oye, por cierto, hace ratito que dije el nombre de un vato que no daba pensión. Es que estamos transmitiendo en TikTok. Y chorro gente, di el nombre del mío,
7: Me acordé del. Se ganchó la traila que dijiste.
6: Se la traila ganchó, güey. No lo había dicho,
8: ay, ay, ay. Ojo, pues que no me talle, que le pida permiso a la patrona, que le dé chance de salir a mediodía.
6: Ándale. Para que vayan por sus boletos del Juego de las Estrellas. Sí. Que no falten.
9: Hola. La número uno, porque me trae recuerdos.
6: Ay, mi amor.
9: Saludos.
6: Pues no ganó la uno, vea, no ganó, güey, Chihuahua.
7: No, quiso decir que es la número uno, güey.
10: Yo opino que, mira, las viejas son bien picudas, porque no quieren que le diga nada al cuyello, pero sí quieren que le decida mantenerlo. No quieres que le diga nada a tu cuyello, no le pongas un padrastro. Y sé lo suficientemente fuerte para tú solo sacar a tu criatura adelante. Y se acabó el problema. Porque... No, son picudísimas. Ay, eso sí, no quieren que les digan tampoco nada de ellas. Cuando ven el cotorreo.
6: ¡A la patada, ñeñe!
7: Ya ves.
6: Dijo ese vato, sí quieren que las mantengas, güey, pero no quieren que tengas mucha responsabilidad.
7: Exacto.
6: En la crianza de la criatura. Y ahí está este vato, lo que le pasó hace ratito que nos dijo. Yo tengo más de 10 años manteniéndola y ahora ni me pide ni no me pide ni permiso, no me hablas, de cuenta que soy un fantasma, güey. Dice, buenos días, el evento nos están arreglando. Estamos regalando claro. Boletos. La entrega de boletos ya es una realidad. Hay que ir a los puntos, ¿eh?
11: Del Juaco no van a estar hablando, ¿eh? Del compadre Juaco no van a estar hablando.
6: Oye, Chihuahua. Es que sí, neta. Dicen, es que uno por amor, sí. Claro, me queda claro que con amor todo es posible. Pero ya en la vida real, ya en la acción, en claro. El día a día... Yo creo que se vuelve difícil. Se vuelve difícil más cuando no cuentas con el apoyo de la mamá. Sí. O sea, sí, como dice mi compadre. Sí, mi amor, es que sí ocupo esto, sí ocupo el otro. Ah, pero no puedes llamarle la atención a los niños, güey. ¿Qué onda con eso?
7: Es el problema, compadre.
6: Queremos a las mujeres que nos están escuchando. ¿Qué piensan del tema? ¿Ustedes qué, como mamás de esas criaturas que están viendo a otra figura paterna que no es su papá de sangre?
7: Claro.
6: ¿Qué tanta responsabilidad les dan al papá cuyello, no?
7: Y qué difícil ser el papá biológico y que alguien más que no es pues su papá lo regañe. Te vas a decir, a ver, ajá, pues si es mi hijo, güey, ¿por qué lo estás regañando tú? Va.
6: Es que mira, justamente, es que hay de todo, güey.
7: Sí.
6: Hay papás, como te dije hace ratito, que no son los que se han desaparecido, no están, no andan nada, güey. Entonces hay una figura paterna y está bien, llegas para el bien de la criatura.
7: Claro.
6: Pero luego existe el vato que le da 600 pesos de la semana a la morra, güey, de pensión, y con eso cree que la arma y con eso se cree con toda la autoridad del mundo para exigir y para decirle, ¡ey! ¿Quién es ese vato? ¡Ey! ¡Hijo! Y ahí es donde vienen las broncas, güey, psicológicas, sí, del niño. ¿Qué le dicen? ¡Ey, hijo! Tú no permitas. Él no tiene por qué llamarte la atención. Es más, si te regaña, me dices.
7: Exacto.
6: A ver, carnal, el vato que está ahí le está ayudando, está haciendo lo que tú no haces, güey. Yo creo que ahí debes de ser compa, o a lo mejor no amigos, güey, pero debes de entender que a lo mejor el vato que llega a la vida de la criatura de tu hijo y de tu exmujer, güey, yo creo que es para bien.
7: Claro, o sea, en fin de cuentas, pues es mientras tu hijo esté bien, con quien esté, lo que sea, pero pues ya tú uno pues aliviana y dice, bueno, lo está guiando por un buen camino y le está dando lo que a lo mejor y yo en su tiempo pues no le estuve dando, ¿verdad?
6: Claro, claro.
12: Buenos días, gocera.
6: Buenos días.
12: Yo creo que es bien importante ganarte la confianza de los niños también, dependiendo de tu intención. Si quieres algo serio con la persona, pues yo creo que no está de más ganarte la confianza del niño, que él se dé cuenta que es una relación seria o formal, que quieres algo bien, y en base a eso yo creo que pues sí puede cambiar un poquito la actitud. Aparte, yo creo que la cuestión de regañarlo, de si tienes derecho o no, pues digo, ya estás cumpliendo la función de alguien que no quiso hacerlo, que no, ajá, quiso estar,
7: sí.
12: Yo creo que eso también te da mucho valor ante los ojos del niño y de la mamá, y pues en mi caso pegarles, la verdad, nunca me ha gustado pegarle a ningún niño. Yo creo que un buen regaño o una buena llamada de atención con eso basta.
6: Muy bien, compadre, qué bueno. Yo creo que te escuchas una persona muy centrada, güey. Porque también el fletarte con una persona que ya tiene familia es tener mucho valor, güey. Justo porque te digo, porque luego te enfrentas a cosas de la vida diaria que luego de pronto dicen, es que no te corresponde. Ah, a ver, ¿cómo? Si me corresponde dar el pago de la luz, el pago del gas, el pago del agua y el pago del internet, pero no me corresponde opinar, güey, porque hasta eso a veces hay mujeres que ni te dejan opinar, güey, de la educación, güey.
7: Exacto.
6: Ay, güey. Y hablando de los hombres que no dan pensión.
7: Ay, güey, la quemazón.
6: Sí, güey, llegó la quemazón, güey. Tengo más nombres. No me detengas, chat. No me agarres, güey, no me tapes la boca.
7: A ver, güey, cállate.
6: No me tapes la boca.
7: No digas nada.
6: Tengo que decirlo. Merily, dice Merily acá en redes sociales. Di el nombre del vato que tiene 23 años sin darme nada, güey. Voy a decir el nombre completo. Si usted lo conoce, dígale que no vale queso. Juan Carlos Agüero Hernández.
7: A la patada.
6: Juan Carlos Agüero Hernández, 23 años, güey. 23 años, güey.
7: Puede ser, el vato aquí sabe dónde está.
6: No, mames, ¿no? Y lo peor del caso es que el vato a lo mejor ya tiene otra familia. Y el vato sube, no, la familia, a lo mejor, güey, que me ha dado la vida, Diosito, gracias por mis hijos. ¡Tienes otra criatura, desgraciado!
7: Y no se acuerda de él en 23 años, güey.
6: Y tengo otro, güey.
7: Ah, otro.
6: Tengo otro nombre.
7: No, ya, mojo, cállate.
6: Este tiene moco. 4 años. No me toques, cállate. No me toques la boca, güey.
7: Bueno, sí, dilo, pues qué, total.
6: 4 años que no da pensión.
7: No, qué bañado, güey.
6: Jairo Damián Álvarez de la Paz.
7: Ay, ay, ay.
6: Jairo, no hueles queso, Jairo Damián Álvarez de la Paz. No, no sean así, güey, por favor.
7: Son bien rascuachos, compadre.
6: ¿Qué dice la gente? ¿Qué dice la gente?
13: Iván, che, tengo una adivinanza.
7: ¿Cuál?
13: Si al hombre, cuando anda con varias mujeres, se llama que anda de picaflores.
6: Ajá.
13: Y la mujer, cuando anda con varios, ¿Cómo se le dice?
6: Pues, ¿cómo se le dice, hijo? Tienes que dar la respuesta también.
7: ¿Cómo se le dice, güey?
6: Ay, aquí que vuelvo a mandar mensaje.
14: Dale calmado, mojo, no te enojes, dale calmado. Tranquilo.
7: Dale calmado, mojo, el abogado de las cuyellos.
6: El abogado de las cuyellas. ¡Ey! Si tú, si a ti te cayó el saco, güey, me dices que no me enojes porque tú eres uno de esos, güey. Sí. Tú eres uno de esos que das 500 pesos a la semana.
7: Tiene miedo que lo quemes, güey.
6: Sí, güey, ¿cómo que 500 pesos, güey? Tú a él le reclamas a la señora que porque no te deja ver a la criatura, güey. Porque...
15: Buenos días, gozadera. Yo tengo una hijastra, la agarré como de 5 o 6 años. Y ahorita tiene 16 años.
6: Ah, ok. Ya está, compadre. Ya pasamos tu audio, güey. Ah, bueno, esa música. Uno más. ¿Qué dice la raza?
16: Hola, chiquillos. Hola.
6: Ándale, estos son los que me gustan. Estos son los que me gufen. Yo quiero voz femenina, güey. Yo quiero mujeres que nos hablen desde su punto de vista.
7: A ver.
6: Y que sean realistas, güey. Que hablen con así al chile.
7: Con la verdad.
6: Con la verdad, chicken.
16: Chale. Hola, chiquillos. Yo opino que así como ellos aceptan a una con hijos, nosotros debemos aceptar que ellos tienen el derecho también de participar en la educación y en las costumbres, no nada más en el apoyo económico.
6: Muy bien.
16: Es ambos.
6: Me pongo de pie.
7: Pero ponte de pie, mojo.
6: No, sí,
7: mojo,
6: sí.
7: Ponte de pie, güey.
6: Qué bañado, güey. Hasta ahí llegó, perro. Hasta ahí llegó.
7: No vi, güey.
6: Qué bañado eres, güey.
7: Oye, como un camarada aquí, locutor.
6: Imagínate, no quemas, güey.
7: Locutor, sí, le va a quemar.
6: No, los locutores no los quemes, güey.
7: Alguien de aquí. Que no da pensión.
6: De Roberto Monsiváis, ahí no estés hablando, ¿eh?
17: Muy buenos días, mojo.
6: Buenos días.
17: Mira,
6: ¿qué iro?
17: Estoy de acuerdo y en desacuerdo con lo que comentas de que están haciendo lo que no haces tú.
6: A ver, espérame. A ver, güey. Nadie tiene que estar en desacuerdo conmigo, güey. Yo siempre tengo la boca llena de razón, güey. Bien malo el vato. No, adelante, güey. Te escucho. A ver, venga.
17: Aquí el detalle es que el cuerpo de la mujer, o más bien la mujer, siempre tiene la decisión de tener o no tener los hijos. No se le puede obligar.
6: Claro.
17: Al momento que ella decide tener un hijo, está aceptando tener una vida juntos con la pareja.
6: Pues, ¿qué pregunté, güey?
17: Ahora, aquí no sabemos por qué están separados. Tal vez falló ella, tal vez falló él. Ah. Y en dado caso que haya fallado ella...
6: Que haiga, dice el vato. A ver, pues, ¿qué pregunté, güey? Espérame.
17: Entonces, son consecuencias...
7: Está loco este.
17: ...de malas decisiones y malas acciones...
6: Totalmente de acuerdo, güey.
17: ...que hay que aprender a llevar.
6: Totalmente, mi rey.
17: No es que lo haya dejado de hacer el papá o no es que lo haya dejado de hacer la mamá. Simple y sencillamente se tomaron malas decisiones. Y otra, pues la mujer no escogió bien a la pareja, porque si se embarazó y no era lo que ella quería, ahí está el problema principal, problema raíz. Saludos.
6: Saludos, compadre. Pues como que no, estamos como que sí, como que no, güey. Totalmente sí. De acuerdo que es una gran responsabilidad el escoger con quién vas a ser mamá.
7: Exactamente.
6: Pero estamos hablando de la autoridad de los cuyellos, carnal. Como que te me desviaste un poquito, ¿verdad? Pero chido tu comentario, gracias.
7: Así es.
6: Vámonos como, a música, Chuck.
7: Como Juaco que no quiere dar pensiones y quiere dar boletos, güey.
6: No estás quemando a mi compadre Juaco, por favor, güey.
7: Buenos días, Monterrey.

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1: ¡Ahí quedó! ¡Gracias, Chaycito! Vamos a seguir escuchando la raza. ¿Qué piensa del tema el día de hoy?
2: Mojo, también quema a las mujeres. Yo me divorcié hace 18 años y, la mujer me dejó a mis hijas de 5 y de 10 meses. De 5 años y de 10 meses. Y ella tenía que pasar pensión y todavía no llega el primer pago, pero ahora sí las quiere ver. Porque no, ya la grande es maestra y la chiquilla es contadora. No ha pagado pensión, ni una.
1: Uy, compadre, te aventaste esas carreras tú solito, carnal. Mira, un aplauso, mi rey santo, un aplauso, güey. Hiciste mujeres de bien, güey. Y el karma los alcanza, güey. Y justamente, mira, acá Yadira me está diciendo, Alejandra Oliva nunca dio pensión a sus 4 hijos y los abandonó con el papá. No nada más son los hombres.
0: Claro, también hay mujeres, carnal. Hay que ser parciales aquí.
1: Exactamente. Imparciales.
3: Eso es cierto, compadre. Eso es cierto. Mi compadre Mojo tiene siempre su boca llena de su razón.
1: Sí, señor.
4: Mojo, pues, ¿qué prácticamente yo tengo... desde el 2023, ajá, que no me dan.
1: ¿Qué?
4: Y aquí andamos y no nos rajamos. Pero qué necesidad hay de quemarlo.
0: Yo te doy, chiquita.
4: La realidad, o sea, mejor que Dios nos bendiga y mucha ayuda el que no estorba. Así de simple, mucha ayuda el que no estorba.
1: Exacto.
4: Al final de cuentas, todo lo que hacemos aquí lo pagamos, la justicia divina.
1: Aquí lo pagamos, tienes razón.
4: Si ellos como irresponsables no lo quieren dar, ¿para qué estarlos quemando?
1: Bueno, pues a lo mejor quieren sacarlo de su ronco pecho.
0: Oye, se ve que ella escucha a Jenny Rivera mientras lo coge y todo, ¿verdad? Sí,
1: se ve una cama moluchona, 4x4, todo terreno.
0: Sí, claro.
5: ¿Qué onda, compadre? Mojo. Pregunta seria, güey.
1: A ver, échala.
5: Tú, a tu estatura, con tu estatura...
1: ¡Ay, eso ya no es serio! ¡Eso ya no es serio, güey!
5: Con lo que mides, compadre, ¿serías capaz de cuidar a alguien que no sea tu niño?
1: A ver, te voy a decir una cosa, güey. A ver, dilo, a ver.
5: Chac no se cuida ni solo, compadre. Pero tú, ¿qué onda, compadre? A ver, respóndeme.
1: A ver, güey. Primero que nada, no tiene nada que ver, güey. La estatura, güey.
0: No,
1: claro. Porque un hombre, conozco hombres chaparritos, carnal, que tienen una actitud, que tienen una presencia, güey, enorme, güey. Porque yo creo que va más allá de la estatura, de las complexiones, de los colores de piel, güey, que va más allá de todo eso. Va con los valores, güey,
0: claro,
1: que uno tiene, güey, ante la vida. Si un vato llega, es responsable y es bien trabajador, compadre. No, hombre, carnal, tú olvídate de la estatura, güey. Eso tiene que ver.
6: Pero no te escoger.
7: No vayan a llevar a Juaco a Chiriwiliandia. Porque ya lo van a confundir y se va a quedar allá con sus paisas de García.
1: ¿Y eso qué tiene que ver con el tema?
8: Mojo, como dice el dicho, pique feliz, pique contento, pero si no es la indicada, no se venga adentro.
0: Ah, sabio este.
1: Muy sabio, mi compadre. Muy sabio, güey. Tienes toda la boca llena de razón, porque luego andamos batallando, güey.
0: Sí.
9: Pues yo le doy, hombre. ¿Qué tiene a esa morrita que habló ahorita? Yo le doy, ¿no? Hombre, ¿qué tiene? Con 2 días que trabaje, tal semanón. Sobrecito.
1: Ahí dice por acá, dice, buenos días, anónimo. Dice, pero no todo es dinero. Dice, quiere que su papá lo vea y se pone triste porque no lo ve. No todo es dinero, sí me ayuda económicamente. Ahí te va, güey. Con 500 pesos a la semana, dice.
0: ¿Qué?
1: Dice, pero todo es dinero. Mi cumpleaños y no fue para venir a verlos y pasa cerca de donde vivimos.
0: Ah.
1: Sí, totalmente me queda claro que no estoy. Además, yo te aseguro, comadre, que si el vato da 500 pesos, pero el vato es un vato que se hace presente, claro, está ahí, que los lleva al parque, que los lleva esto, que los lleva. Pero con quién. Está bien, hay intención. Pero un vato que no los ve y todavía da 500. ¡Mame, mejor! Buenos días. Mejor nadota, güey.
6: Buenos días. Disculpen, ¿cuál es el tema el día de hoy?
1: Ay, qué guay. ¿Dónde
10: ya se acabó el
11: lado? Hay hombres y mujeres que se creen bien inteligentes.
1: Sí.
11: Las mujeres se juntan con hombres porque les da lo que ocupan. Y los hombres piensan que les hacen caso a las mujeres porque tienen a otra mujer y que son mejor que la que tenían antes. Sí, pero en ese entonces no tenías, no ganabas ni tenías lo que tenías hasta ahorita, ¿va? Lo que ya construiste, ya llegó la otra más fácil. Y la que estaba contigo, ella batalló contigo. Ahí se los dejo.
1: Bueno, pues, ¿qué pregunté, güey?
0: Sí, compadre, ya nos tenemos que ir.
1: Ya nos vamos, güey.
0: Pero lo que les tenemos que decir, importantísimo, que hoy miércoles también hay entrega de boletos, miércoles 13 de mayo a las 12 del mediodía en Leones y Simón Bolívar, y también Heberto Castillo y Sor Juana Inés de la Cruz en García.
1: Y a las 5 de la tarde, Avenida Sendero y República Mexicana, y en Solidaridad, en la rotonda de Luis Donaldo Colosio y Cabezada.
0: Así
1: ahí
0: es.
1: Nos vemos a las 5 de la tarde. Por lo pronto les dejo este bello mensaje. Neta, póngale atención.
8: Mojo, como dice el dicho, pique feliz, pique contento, pero si no es la indicada, no se venga adentro.
1: ¡Vámonos! Esto fue La Gozadera
12: Morning Show.
1: Todo un desmorning, todo un desmorning. Vayan por sus boletos, por sí. favor. Ya nos vamos, Chaycito, bonito día.
0: Gracias, compadre. Iván Morales, el Mojo, Isaac Contiveros, el Chac, estuvo en La Gozadera Morning Show.
1: Gracias, Oscar Musquiz. Gracias a

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0: acá con todos ustedes en este, ahora sí, miércoles que parece viernes, padre. ¡Miércoles que parece viernes! Y por supuesto, nosotros andamos más que ganchados aquí en la estación número uno, la mejor FM 92.5, la estación del Juego de las Estrellas, Bodega Aurrerá 2026. No se lo pueden perder, próximo miércoles 3 de junio. Como se los hemos estado diciendo, y obviamente para mencionar, José Luis Agar se incluye al gran elenco del Juego de las Estrellas. Música, fútbol y comedia. ¿Cuándo habías visto estos tres juntos? ¿Cuándo, hijo de Toto? ¿Cuándo? Bueno, lo vas a ver el próximo miércoles 3 de junio en este, pues, gran evento, ¿eh? El evento esperado por toda la raza. Y hoy tenemos entrega de boletos, ¿eh? Sí, señor. Sí, señor. ¿Cómo de que ñoño? ¿Cómo de que ñoño? Sí. Hoy tenemos entrega de boletos, por supuesto. Pongan atención, miércoles. Hoy tenemos entrega de boletos, miércoles, sí, señor. A las 12 del mediodía, pongan atención, 12 del mediodía, Leones.
1: Calmao.
0: Que no, comparemos qué tiene, hombre. Leones y Simón Bolívar, allá en la rotonda de la Marsh. Y por supuesto también tenemos otro punto en Heberto Castillo y Sor Juana. Heberto Castillo y Sor Juana Inés de la Cruz. Allá en García, mi raza de García, Nueva York. Heberto Castillo y Sor Juana Inés de la Cruz en García. Leones y Simón Bolívar. Esos dos puntos a las 12 del mediodía. Los que no puedan, 5 de la tarde. Allá en Colosio y Cabezada, 5 de la tarde. Sendero y República Mexicana en San Nicolás, 5 de la tarde. Ay, no. Se está poniendo bien perrón esto. Se está poniendo bien chido. La vamos a romper, padre. La vamos a romper en el Juego de las Estrellas 2026. Y por supuesto, compadre, nosotros vamos arrancando. En el Master DJ está

0: Por supuesto, en el Master DJ, su amigo y servidor, el de Montenegro en la radio, el Juanco DJ para ustedes. Compare, vámonos una buena vez, porque así, ¡así comenzamos!
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No, porque estoy pasando asistencia. El rector de la Universidad de Musicología, su compa el Juaco. Así que mandando su nota de audio 811-2200925, el programa más prendido de la radio, la Juaco Party, de 10 a 12.

0: importante. Y ahorita regresamos con las joyitas en la Juaco Party. ¡Yay, yay!
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1: ¿Qué tal? Muy buenos días, yo soy Ramón Soto, este es el reporte vial. Se reporta un accidente vial, esto ocurrido en la avenida Azteca en su intersección con la autopista Acadereyta. Las autoridades ya están abanderando el lugar, pero recomendamos extrema precaución. Si puede, evite pasar por esta zona ya que está causando caos vehicular. También la avenida Morones Prieto está siendo afectada por este mismo accidente. La avenida Miguel Alemán presentando tráfico moderado desde avenida Ruiz Cortines hasta la avenida Churubusco. Ya después comienza la Torón. Y hablando de Constitución y Churubusco, se reportan dos vehículos varados, estos

0: por falla mecánica. Recomendación: buscar vías alternas. En Guadalupe, la avenida Benito Juárez, presentando tráfico intermitente, sin reporte de accidentes. Sin embargo, lo que sí están reportando es un semáforo descompuesto en su cruce con avenida Los Reyes. La avenida Pablo Olivas con buen tráfico, al igual que la avenida Eloy Cavazos, complicándose ya donde se juntan frente al Parque La Pastora para tomar Paseo a las Américas. Maneje con mucha precaución, obedezca las señales de tránsito, use el cinturón de seguridad y por supuesto siga escuchando aquí nomás la mejor FM 92.5. Esto fue el reporte vial.
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0: 10 de la mañana con 22 minutos, señores. La Juaco Party de 10 a 12. El programa que le está rompiendo en este horario, sí, señor.
1: Muy bueno.
0: ¿Qué es eso? ¿Qué es eso, Padre Santo? A ver, ¿a qué le moviste? Ah, cuento. Ahí está. Ahí está, ya está listo. Compadre, saludo para toda la raza que nos está escuchando allá en los puestos, en los negocios, en los locales, en las comidas. Mucha raza que se reporta. Mira, saludo para mi compadre Juan Arias, que anda bien enganchado ya escuchando la Juaco Party. También para mi compadre Gabriel, el cuate. Dice, compadre, te están escuchando a todo volumen. ¿En dónde?
1: Ay, pues, compadre.
0: Es que no le entiendo. A ver, dice, a los de Jason Haller y a la mera Paipa Marín de parte de Fernando Moreno, el gordito. ¡Un saludo para todos ellos! Y mucha raza, compadre, mucha raza. Dice, acá te va escuchando el del Didi. Va mi compadre Casiel. Ya está, saludos para el buen amigo ese del Didi. Pues no sé cómo se llama el Padre Santo este, pero le mandamos saludazo. Y mi compadre Palomo y toda la raza. Vámonos de volada a saludar a la gente, compadre. Pero no sin antes mencionarles la entrega de boletos el día de hoy. Ahorita en punto de las 12 del mediodía, acá en la rotonda de Leones y Simón Bolívar. Ya te las sobis. Leones y Simón Bolívar. Y por supuesto también en Heberto Castillo y Sor Juana Inés de la Cruz, en el municipio de García, 12 del mediodía. 5 de la tarde en Colosio y Cabezada, y Sendero y República Mexicana, esto 5 de la tarde. Así que, para que se vayan arrimando, como dijo aquel, para que vayan por sus boletos. Compadre, vamos a saludar a la raza de volada, porque no vamos a saludar a la gente, compadre.
2: Hola, hola, Cuaco.
0: ¡Holi!
2: ¿Cómo estás, chiquillo?
0: ¿No bien?
2: Bendecido miércoles, les deseo a Jenis, a toda la racita que escucha la Cuaco Party.
0: Eso, bebé.
2: La mejor.
0: Toda la
2: mejor
0: raza. Toda la raza escuchando a la Juaco Party. Saludos para el tío Gobi también allá, que anda jale y jale. Mi compadre Omar, que le va al Cruz Azul. Bueno, pero al menos ellos están en la liguilla, güey. Están en la liguilla. Otros tienen salud, pues ya ni modo. Dice, hola, Juaco, ¿se podrá escuchar? Píntate. Ok, compadre, ahorita tratamos de complacerlo, mi rey santo.
3: Buenos días, mi perrito bailarín. Ya te la sabes, compadre, desde García, Nueva York. Siempre prendidos, nunca emprendidos.
0: ¡Eso!
3: ¡Yay! ¡Súbele, que súbele!
0: ¡Súbele, que súbele! Y suéltala que ya camina, pero iba las joyitas, ¿eh?
4: Buenos días, Juaco DJ, el mejor programa que hay de 10 a 12, el Juaco Party, el Vaquero 92.5, aquí en la carretera nacional, rumbo al barrial, y recordándole a toda la raza que en punto de las 12 del mediodía, en Heberto Castillo y Sor Juana Inés de la Cruz, en García, Nuevo León, para que vayan por sus boletos para este juego tan importante, el juego de las estrellas, y a las 5 de la tarde en República, no, pues, en San Nicolás, el Vaquero 92.5, siempre con la mejor.
0: No, pues si quieres vente al programa, güey, ya no me vas a dejar a mí tiempo.
5: Saludos, compadre. Reportándose Ricardo de García, y mándale un saludo a mi hijo Ángel, que viene aquí conmigo, andamos calando, repartiendo comida. Saludos, chao, chao.
0: Saludos, compadre, tu hijo Ángel.
6: Bueno, Juaco, no, hombre, usted sigue con el programa, Juaco, puro mugrero, programas grabados, y los micros hacen bolsivades, él no hace nada, llega tarde y no va los sábados y todo eso.
0: ¡Cállate, los hijos! ¡Ay, córtalo, cha, córtalo, güey!
7: Buenos días.
0: Buenos días.
7: Juaco Querreques, aquí andamos en las aplicaciones, aquí andamos escuchando.
0: Hablando de Juaco Querreques, ¿dónde están las Querreques que no se han reportado? Les voy a poner falta, muchachas, ¿eh?
7: No tengo parito, ya tenemos los boletos para irnos al evento del Juego de las Estrellas. ¡Ánimo! ¡Saludos!
0: ¡Saludos, compadre! Y por supuesto, las joyitas el día de hoy de este extendido elenco que tenemos de estos grandes artistas del Juego de las Estrellas, para que vayan calentando gargantas y para que vayan viendo cómo nos la vamos a pasar ese día, miércoles 3 de junio. El día de hoy son dos joyitas de los artistas confirmados para el Juego de las Estrellas. Padre Santo Michak, suéltame, porque esta es la
8: joyita número uno.

0: Para allá, porque van a decir que la pusimos completa. Está ahí perrona, ¿eh? De pesado, ¿cómo le hago? Por supuesto, pesado. Confirmado para el juego de las estrellas. ¿Qué? ¿Va con...? No. No. Esta es la...
1: Joyita número 2.

0: O sea, en las joyitas, padre, en las joyitas. De verdad, Grupo Pesado, joyita número uno, la arrolladora, joyita número dos del elenco del Juego de las Estrellas. Vámonos con la raza. A ver, ¿cuál quieren, perrillos bailarines? ¿Cuál quieren?
1: Joyita número dos, mi Juaco.
0: Y le hace como la regalada.
2: También mató a la dos, pues. Joyita número dos, joyita número dos.
0: Perrona, güey.
2: Me dijo Chuck, no le depositen nada a Juaco, los boletos son gratis. Pero me dijo Chuck que él me va a ayudar para meterme por la puerta de atrás.
0: No, me estoy Chuck, güey. Punto para la joyita dos.
3: ¡Compare Juaco!
0: ¡Sí!
3: ¡Juaco DJ!
0: Échale, compadre. Échale.
3: No podrán hacer una excepción ahí con lo de la entrega de boletos. Estoy cerca de...
0: No, padre, no. No vengas a producir, padre, que ya para eso está Chícharo.
2: Vámonos por la joyita número 2. Número 2, compadrito.
0: Lleva la ventaja en este momento la joyita 2. Lleva la ventaja la arrolladora 2 contra Pesado.
4: Vamos por la joyita número 2. Joyita número 2.
0: ¡Ay!
4: ¡Súbele!
0: ¡Súbele que súbele! Es correcto. Es correcto, comadre.
5: Buenos días, mi Juaco DJ. Vámonos por la joyita número 1.
0: Mira, joyita número 1.
3: Buenos días, Juaco Reques. Juaco Reques. Viajó en el éxtasis ahí en Apolo. Estabas diciendo dice adiós a toda la gente que pasaba y te pitaba.
0: Cierre
3: la noche.
0: Ah, está loco, güey. Está allá con mi compadre Carlos López y mi compadre Juan Arias.
6: Perrillo bailarín. Échale. Por la joyita número 2. Joyita número 2. Joyita.
0: Oye,
7: la Juaco, Juaco, por la joyita número 3. Por
8: la joyita número 2. Joyita número
9: 3. Pesado, pesado, güey.
0: Oye, ya está decidido, compadre. Ya está decidido.
10: ¡Ey, Juaco!
0: ¡Ey! No, me atiéndete tú, güey.
10: Número 2, compadre.
0: ¡Compadre! Pues ya está más que claro. Señores, porque ustedes mandan y ordenan en este programa, se nos queda la...
11: joyita número 2, Juaco Pai.

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16 minutos para que nos den las 11 de la mañana. Oigan, recuerden que tenemos entrega de boletos, entrega de boletos, entrega de boletos, boletos, boletos, boletos para el Juego de las Estrellas 2026. Bodega Aurrerá, por supuesto. Esta gran entrega de boletos para toda la raza, por supuesto, que nos está preguntando. ¿Qué ondix? ¿Qué ondix con los boletos, Juaco? Bueno, los boletos a las 12 del mediodía, por supuesto, para toda la raza. Para toda la raza, el día de hoy, aquí en la rotonda, en Leones y Simón Bolívar. Leones y Simón Bolívar a las 12 del mediodía. Y por supuesto también allá en García. Allá en García también la entrega de boletos, por supuesto, para toda la raza. Así que 12 del mediodía. Ahí voy, compadre, entonces. 12 del mediodía allá en Eberto Castillo y Sor Juana Inés de la Cruz, en García. Y Leones y Simón Bolívar, 12 del mediodía, entrega de boletos para el Juego de las Estrellas. 5 de la tarde. Oye, que no alcancé. Bueno, 5 de la tarde. Luis Donaldo Colosio y Cabezada, ahí en la rotonda, Sendero y República Mexicana, en San Nicolás de los Garza, entrega de boletos, Juego de las Estrellas, Bodega Aurrerá 2026. Vámonos de voladita, compadre. Vámonos con otro Juaco Party para ustedes. Le ponemos ritmo, le ponemos sabor. En este programa, en este miércoles que parece viernes, mi querido Chac.

0: esta es la Cuaco Party, sí señor, de 10 a 12. El programa más prendido de la radio, el que está escuchando toda la raza al norte del país, con su compa el Cuaco DJ y mi compadre el Cha Cha Cha. Esa no, compadre, porque le voy a marcar después, compadre.
1: Calmado, güey.
0: Y se la voy a cantar.

12 del mediodía. Leones y Simón Bolívar. Leones y Simón Bolívar. Un punto para la entrega de boletos. Por supuesto, también Heberto Castillo y Sor Juana Inés de la Cruz en García. 12 del mediodía.

0: a corte comercial. Ahorita regresamos. Recuerden, entrega de boletos para el Juego de las Estrellas para todos los que me están preguntando. Ahorita ya, a las 12 del mediodía. Ahí en la rotonda de Leones y Simón Bolívar. Leones y Simón Bolívar. Y por supuesto, el otro punto, Heberto Castillo y Sor Juana Inés de la Cruz en García, Nueva York. 12 del mediodía, entrega de boletos para el Juego de las Estrellas. Bodega Aurrera 2026. Ya párale, compadre. Es puro Juaco Party. Así lo vives en los eventos, ¿eh? En las fiestas. El concepto de moda Juaco Party. Mañana vamos a estar con toda la gente de MC. Saluditos. Vámonos a corte. Y regresamos.
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Sí, señores, 27 grados, la temperatura centro Monterrey para ustedes, bien contento de estar con toda mi gente. ¡Ay, es 11-11! ¡Cállate la boca, cállate la boca! 11-11. Ya. Hay que pedir un deseo, acuérdense, cuando sea 11-11, que normalmente nos va a tocar todos los días aquí en el programa. Hay que pedir un deseo, muchachos. O si ustedes me lo quieren expresar en el WhatsApp, pues de volada díganmelo, pero de volada. ¿Qué pidieron en su 11-11? Vámonos con WhatsApp de la raza, compadre. Estamos a...

0: Ya, güey, ya basta. Es que ustedes no vieron el video. No me grabaste, ¿verdad? Aquí. Ay, no.
1: Aquí puro guateque. Puro guateque, Juaco. Puro guatequero.
0: Ay, no, hasta sube. ¿Quién?
2: ¡Hello, Juaco Joto!
0: ¡Eh, eh! ¡Vanessa, güey! ¡No piensen, eh!
2: ¡Ay, de adrede, Juaco! No. ¡Hello!
0: ¡No!
2: ¡Ey, ya tengo tu regalo, Juaco! Para que vengas a recibirlo.
0: ¡Ah, eh! Esta semana cumpleaños, ¿eh? Mañana cumpleaños el patrón de patrones, Oscar Musquiz. Y el sábado su servilleta, el Juaco DJ. 14 de mayo Musquiz y yo el 16. ¿Se fijan por qué somos como uña y mugre, mi compadre y yo? ¿Se fijan? Claro, yo soy la mugre, es la uña. Como la papa con katsu. Mi compadre es la papa y yo soy la katsu. Entonces ya saben, mañana cumpleaños el patrón y yo el 16 del sábado.

0: el Juajua.
1: ¿Quién levantó la piedra?
2: ¿Hermana?
3: Ay, hello, Juaco. Ponme la de Julieta Venegas para empezar a decir hello. Adiós, papi.
1: No, ahí te la saco.
4: Yo tengo tu regalo para ti, Armaño. Para sin verlo de una vez. Lo voy a llevar ahí el sábado.
1: ¿Cómo que un beso, güey? No seas cochis.
5: Juaco, ya te conseguí lo que me pediste, tus rodilleras acá, machines, macizas, para que se las dejes caer al Oscar Musquiz, para que se las pulas.
1: Deja a mi compadre en paz.
6: Siempre ocupado, Juaco. ¿Cuándo irán a cumplir años? Siempre ocupado, por eso que había comida.
1: ¿Qué, güey? Pues para que sepan que cumplimos años.
4: Para ti, Juaco, un Armaño. Y para Oscar Musquiz, un Bimbelo, para que me entiendas.
1: No entendí. Me fregó.
2: Estamos perdidas. Ay, perdidas.
1: Ay, no,
2: despéiname la cotorra, Juaco.
1: No, ¿y cómo que despéiname la cotorra? No empiecen. Los que sí andan con la cotorra bien despeinada son los de la regaladora. Van a estar ahorita ya en punto de las 12. No sé si ya van llegando. Ahorita que mi compadre me diga, no sé quién va para allá. Que se reporten conmigo para saber quién va para mencionar aquí, compadre. Mira, Leones y Simón Bolívar. Ahorita a las 12. Ya faltan, ¿qué? 43 minutos. Ok, 43 minutos. Ya empezamos con la entrega de boletos. Pero ya vayan para allá, porque se hace la fila. Leones y Simón Bolívar, 12 a mediodía. Y por supuesto, Heberto Castillo y Sor Juana Inés de la Cruz en García, 12 de mediodía. 5 de la tarde, para los que no alcancen ahorita, Luis Donaldo Colosio y Cabezada, Sendero y República Mexicana en San Nicolás. 2 puntos a las 5 de la tarde. Juego de las Estrellas 2026, Bodega Aurrerá. Vamos todos, los Solteroski, los Hochis. Vamos todos, todos, compadre. Todos los invitamos, ambiente familiar.
7: Ese mi Juaco, saludos. El Alan de la tienda de deportes presente.
1: Te encargo las playeras del Juaco Pari, Padre Santo, no te hagas, güey.
8: Oye, Juan,
1: ya me la está reclamando ya que la de ella.
8: Juaco, ¿y qué vas a dar de comer, compadre? Asado con sopita de arroz y frijoles.
1: No lo sé, Rick. Pues ustedes invítenme, desgraciados. Pues invítenme, yo cumplo años. Vámonos a música, compadre. Recuerda, entrega de boletos para el juego de las estrellas. Leones y Simón Bolívar, la regaladora. Y el otro punto allá en García. Ese no me lo aprendí, güey. A ver, espérame. El otro es en García, Heberto Castillo y Sor Juana Inés de la Cruz. Ahorita, 12 de mediodía, entrega del boletos para juego de las estrellas.
2: ¡Yay!

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0: 200,000 minutos, mi querido Chang, ya quiso. 11 de la mañana con 38 minutos, tenemos 27 grados. Temperatura centro Monterrey. Oye, tengo saludos, tengo la mención de los de la entrega de boletos, tengo la mención y buenas con el Pelonches. Es que va. 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
1: Chipón.
0: Oiga, nos vamos a ir con el mejor nadota, pero antes de olvidarte. Quisiera, ya lo sé que canto chido, tranquilos, cerca, remes, tranquilos, que yo no pienso firmar con nadie más que con Musquiz Production, Musquiz Production nada más. Antes, épale, güey. Oigan, ya la regaladora anda ya por aquel lado, ahorita a las 12 del mediodía, entrega de boletos allá en Leones y Simón Bolívar. Leones y Simón Bolívar, y la otra regaladora está en Heberto Castillo y Sor Juana Inés de la Cruz, allá en García, 12 del mediodía. Oye, bueno, déjame mandar saludos para dar la noticia que tengo. Me acaba de llegar una notición por el teléfono rojo, que aquí me hablan nada más a mí, ¿eh? Al teléfono rojo. Primero, un saludo para mi compadre. Espérame. Ricardo Rocha, Raúl Rocha y Toño Rocha. ¿Qué? A ver, Jackie. A ver. Si se llama Ricardo Rocha, si se llama Raúl Rocha y se llama Toño Rocha, ¿ellos qué son? Ábrele a Jackie, por favor, rapidito, compadre. Eso. A ver. Ricardo Rocha, Raúl Rocha y Toño Rocha son mis amigos, pero ellos tres, ¿qué son? ¿Qué vienen siendo?
2: ¿Los hermanos Rocha?
0: ¡Hermanos Rocha! ¡Oye! ¡Te acabas de ganar! ¡Te acabas de ganar! Muchas gracias, Jackie, por participar. ¡Señores! Me puso de penitencia que besara tu boquita el chiquito. ¡Les tengo una sorpresa! 5 de la tarde, Colosio y Cabezada. Entrega de boletos del juego de las estrellas, pero que ya se empieza a sentir, yo la siento. Esa es la de yo vengo. Okay. Espérame, déjame la chancita a Jackie, espérame. 5 de la tarde. Colosio y Cabezada. Pongan atención los que van a ir a este punto. 5 de la tarde. Colosio y Cabezada. Entrega de boletos para el juego de las estrellas. Bodega Aurrerá 2026. Estará ahí en Colosio y Cabezada. ¡Oh!

gente, por supuesto, gente de Colombia. No, esto se está descontrolando. Esto se está, ya se empieza a sentir la vibra del juego de las estrellas. Cada día que pasa, un día menos para ya estar juntos, para vernos en la Arena Monterrey, que sé que la vamos a romper bien macizo. Los expertos en masivos, la mejor

0: Ahí está, compadre. Ahí está, así que ya lo saben, 5 de la tarde, ya nos vemos en aquel punto. Y ahorita ya a las 12, ya aquí en Leones y Simón Bolívar, ¿va? En la rotonda del amor, ahí debe estar ya la regaladora, Leones y Simón Bolívar. Y por supuesto, Heberto Castillo y Sor Juana Inés de la Cruz en García. Ahorita a las 12, vayan por sus boletos porque esto se va a descontrolar. Y vámonos con el mejor nadota, Padre Santo. ¿Sí? ¿Sí tenemos chance? ¿Una canción nada más? Bueno, vámonos con una entonces y que empiecen a mandar. Vámonos porque ellos también... Bueno, este artistota ya está confirmado para el Juego de las Estrellas, compadre. Así que, ¡vámonos!
1: Mía, dice...
0: No, esa no es. Ah, estás fondeando. Ay, qué perra. Es que la voy a presentar para el mejor nadota. Es que esta canción está bien perrona, ¿eh? Él ya está confirmado para el Juego de las Estrellas, como todo el elenco que tenemos. Y es el mejor nadota, 811-2200-925, el programa más prendido de la radio. Y nos vamos con una de esas. Ay, güey. Le ponemos sentimiento a la mañana.
2: Hack para empezar un hobby con el equipo correcto.
0: ¡El mimoso!
3: En esta vida no

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Bien, que nos apoyan. Muchas gracias, mi gente. Esto es su fiesta. Es el juego de las estrellas en este año mundialista. La mejor FM, como siempre, pioneros, levantando la mano. Este evento en pleno mundial. Miércoles.

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0: Continuamos con más, señores, a través de la mejor FM 92.5, la estación del juego de las estrellas. 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
1: Hey, hey. Y aquí llegó el chico.
0: ¿Qué? ¿Qué? ¿Por qué quieres que ya me despida tú, Sonso? Faltan 4 minutos. ¿Cómo de que ya me voy? Bueno, vamos a hacer esto. Vamos a hacer esto. Si ya quieres que me vaya, está bien, pero quiero irme con un villero de fondo. Porque ando insoportable el día de hoy. O no, mejor con un reggaetón. Mejor con un reggaetón. No, mejor con cumbia. Señores, ya me voy. Recuerden que las regaladoras ya están en los puntos. Primer punto, 12 mediodía. Leones y... ¿cómo se llama? ¿Cómo se llama? En la rotonda, Padre Santo, en la rotonda. No saben. Simón Bolívar, muchachos. Simón Bolívar. Leones y Simón Bolívar. Allá está la regaladora ya. Ya están a nada de empezar con los boletos. Ya está la fila muy seguramente. Así que para que le caigan allá los que apenas van para allá, apúrenle. Apúrenle porque los boletos están volando. También, por supuesto, en Heberto Castillo y Sor Juana Inés de la Cruz. En García, en este mismo horario. Ahorita a las 12, ¿eh? Allá los de García. A las 5 de la tarde, Sendero y República Mexicana. Allá en San Nicolás. Y Colosio y Cabezada, 5 de la tarde, va mi compadre Negro González y Los Aferrados. Para que le caigan para allá, se va a poner bien perro. 5 de la tarde, Negro González y Los Aferrados en aquel puntazo, compadre. Saludos para mi compadre Julio de las Flores, que anda dominando, compadre. Anda dominando todas, compadre. ¿Quién es?
2: Buenas tardes, compadre. ¿Eh? ¿Cómo está mi compadre? Mi mejor amigo.
0: Venga,
2: este DJ que todos los días escucho. Hombre, porque pone los mejores mix.
0: Gracias, gracias.
2: Mi compadre Chuck, desde las 6 de la mañana lo escucho, mi compadre Chuck. Mi naricita de tucán, ¿cómo lo aprecio?
0: ¿Cómo que naricita de tucán, güey?
2: Para... que tiene, ni exenta tiene tanta nariz, compadre.
0: Pero para eso hablas, desgraciado,
2: no,
0: para quitarme el tiempo.
2: Para mandarle a todos los de Aire, compadre, que somos bien trabajadores y que estamos siempre en friega.
0: Nah, hombre, compadre, los de Aguadrenaje no jalan. No han ido en Escobedo, la Fome 9, está ya en el hervidero.
2: Compadre, estamos trabajando todo y que sí.
0: Mira, por eso, radio escuchas, compadre, por eso están las zanjas bien feas. Y compadre, estos andan hablando a la radio.
2: No, compadre, yo estoy
0: de vacaciones. En vez de que ande con el pico y pala.
2: Compadre, sí, que estaba de vacaciones, compadre.
0: Que eres bien padre.
2: Ah, compadre, bueno, yo nomás te mandaba por saludarte, compadre, te quiero mucho. Eres mi mejor amigo.
0: ¿Qué dijiste?
2: Que eres mi compadre, tú.
0: Que si te quieres un agua, una limonada.
2: No, compadre, muchas gracias, compadre. No, ya te dejo, compadre, yo nomás acabo para saludarte. Te quiero mucho.
0: Okay. Ay, ya vas a llorar, güey. Nah, venga, Santa.
2: Que tanto llevas mis llamadas y me bloqueas en tu celular porque ya no me invitas a tu casa y en la avenida Girasoles no me
0: lo puedo. ¡Córtale! Que no diga la dirección, este hijo de todo el nombre. Ya, vámonos, ya. Vámonos, ya. Tú también, hincha, que lo metes, güey. Ya me quitó mis minutos. Le iba a mandar un saludo a mi compadre Julio. Allá en Santa Catarina, compadre Julio, saludo, ya sabes, un abrazo, mi rey, para ti y para toda la raza. Saludos, mi compadre Bam Bam, por supuesto, en Santa Catarina. Oye, mucha raza Santa Catarina. Debería tener un amigo yo en Santa Catarina, una amiga por ahí en Santa Catarina. Bueno, tengo dos. Bueno, una es mi hater, Katy, y la otra es Jackie, va. Señores, ya nos vamos, su compa Juaco, DJ y el diamante negro de la radio. Nos escuchamos mañana en punto de las 10. No me despidas siendo Hochis este programa. No me despidas porque yo me transformo, no, quítame eso de calao. No, check, ya nos vamos. Vayan a la regaladona, se entrega de boletos para el juego de las estrellas. Bueno, mejor sí pónmela tantito.

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0: le recomendamos buscar vías alternas. Nos están reportando un accidente vial también ya atendido por las autoridades, este suscitado en Boulevard Díaz Ordaz a la altura de Avenida Corregidora. Le recomendamos tener precaución. Maneje con cuidado, respete las señales de tránsito, use el cinturón de seguridad y sigue escuchando aquí nomás la mejor FM 92.5. Esto fue el reporte vial.
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0: habido?
1: ¿Qué onda, compadre pequeño?
0: Todo tranquilo, compadre, toda la raza, fíjate nada más. Chale. Ya estamos acá en Simón Bolívar y la raza quiere boletos. Mira nada más, no, principina, arriba, arriba, arriba, arriba, arriba. Bueno, más, toda la raza quiere boletos, compadre, la verdad, ya quieren estar poniendo el juego de las estrellas. Vamos a pasarles fenomenal ese día, no, bien padre, bien bonito. Acá está el chulo también, que bueno, la gente ya estamos dándoles o entregándoles pues esos accesos que mucha raza quiere estar ya ese día pues en la Arena Monterrey, compadre, día 3 de junio, el juego de las estrellas en Bodega Aurrerá, que va a estar bien chido, compadre.
2: Efectivamente, y bueno, pues la raza ya está lista, está preparada, pues ya sabes, aquí estamos en Simón Bolívar y Leones, Leones y Simón Bolívar, por supuesto. Bien fácil, la entrega de boletos, escaneas acá a nuestras redes sociales, te entregamos sus boletos que ocupe realmente, quien vaya a ir realmente y quien en verdad lo necesite.
0: Exactamente, vamos a ver, compadre, ¿quién fue el primero? El primero, ¿quién fue? Véngase para acá, vamos a ver. Pásenle, pásenle, pásenle, todos, véngase, véngase. Acá de una vez, compadre, de una vez vamos a entregar ya los boletos para el juego de las estrellas. También está la otra regaladora, compadre, por ahí en García.
2: Efectivamente, vamos con Charal, el tremendísimo Paco Ibarra. Aquí nomás por la mejor FM.
0: Antes de eso, me ayudan todos a contar del 5 a 0 para iniciar la entrega de boletos, ¿sale? Vamos a ver, 5, 4, 3, 2, 1. ¡Comenzamos la entrega de boletos! Simón Bolívar, aquí estamos ya en esta rotonda, compadre. Adelante, ahí está Charal y Paco Ibarra. Buenas tardes.
1: Venga, bueno, ya lo saben, en Leones y Simón Bolívar, hoy miércoles 13 de mayo a las 12 del mediodía. Y en otro punto está...
2: ¡Ahí está, señores! ¡Ya estamos listos! ¡Ya nos encontramos acá en García! Señores, Charalito, ¿cómo estamos el día de hoy con la entrega de boletos?
3: Oye, la verdad, gustosísimo, toda la raza de García se dejó venir, ya querían que llegáramos a García, ya llegamos, y aquí están todos los que quieren estar en el juego de las estrellas, porque van a ir a ver a Brincosieras, a Tito el Ranchero también, a La Arrolladora. ¿A quién más, compare?
4: Luis R. Conrique.
3: Ay, papá, casi nada, güey. De este lado, ¿quién va a ser, a ver?
4: A Los Rojos.
3: Eso, que se acaban de agregar Los Rojos.
4: La Granja Rifa.
3: La pinta la traes, compadre, ¿eh? Ahí está. ¿Quién va a ir a ver, amiga?
5: A La Fiebre Loca.
3: Oye, ya todos tienen sus club de fans y demás. ¿A quién vas a ir a ver?
5: Más de Los Sebastianes.
3: Sí, claro, Los Sebastianes.
6: Leandro Ríos,
3: Chipón. Y bueno, hay bastante gente ya en esta grandiosa fila de aquí de García. Heberto Castillo y Sor Juan Inés de la Cruz. Estamos en la gasolinera. Del lado de la gasolinera, aquí está la regaladora.
2: Así, para que toda la raza de esta zona de García venga con nosotros y pueda ya pues adquirir sus boletos, porque la verdad va a estar sensacional este juego de las estrellas, donde también va a estar Pesado, Memo Garza, el Jackie, también va a estar Leandro Ríos, y de parranda también va a estar con nosotros, Michel.
3: Así que si no sabes qué hacer en tu cumpleaños, pues vete al juego de las estrellas, a mi fiesta. Ahí nos vamos a festejar bien, Memelén.
2: Así es que vente con nosotros, la dirección de una vez, otra vez vamos a mencionarlo.
3: Heberto Castillo y Sor Juan Inés de la Cruz. Sor Juan Inés de la Cruz y Heberto Castillo aquí en García. ¡Quieren boletos! ¡Sí! La cuenta.

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0: ¡Comenzamos!
2: ¡No, hombre! ¡Ya se armó! Así que ya lo saben. Vayan, vayan, ya saben dónde están los puntos. La regaladora hoy miércoles a las 12 del mediodía. Ya los escucharon a mis compañeros, a mis compas, a mis compadres. Ah, Chicharo y Musquis ya también van en camino hacia allá, ya van llegando. Así que ahorita van a estar con ustedes en esos enlaces. Y pues bueno, ya lo saben, hoy a las 12, cáigale a Leones y Simón Bolívar y Everto Castillo y Sor Juana Inés de la Cruz en García. No, hombre, compadre, nomás. Vámonos con esta canción del Plan. Ellos van a estar bien presentes en el Juego de las Estrellas 2026.

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0: La entrega de boletos ya está. A las 12 del mediodía ya están mis compañeros de la regaladora en Avenida B. A ver. ¿Cómo? Chico, ¿están ahí o no? Adelante, compadre, adelante.
4: Gracias, mi Chac. Hoy estamos en Avenida Eberto Castillo y Sor Juana Inés de la Cruz. Sor Juana Inés de la Cruz y Eberto Castillo. Aquí está la regaladora de la mejor FM 92.5. Porque el Juego de las Estrellas es este próximo 3 de junio. Próximo 3 de junio, no te lo debes de perder. Y obviamente, disfrutar esas entregas de boletos donde toda la gente llega, se toma la fotografía, empieza a seguir a aquellos que no seguían la página oficial de la mejor FM, bueno, pues la empiezan a seguir y se hacen de sus boletos. Así que, si quieres estar ahí viendo agrupaciones como Edwin Luna, agrupaciones como El Atreviñosa, también La Gran Sonora Ley, también acá Los Rojos, oye, Grupo Clasificado, que estará también ahí con nosotros, Grupo El Plan, y muchas agrupaciones más, lánzate a la de ya. Estaremos un buen ratote aquí en Eberto Castillo y Sor Juana Inés de la Cruz para que vayan a disfrutar ese grandioso evento.
5: Oye, sí, y nos preguntan, oye, ¿puede ir mi hijo, puede ir mi hija, pueden ir los niños? Claro, para que vayan a divertirse y poder ver todos los artistas que van a estar y también los comediantes. Va a estar ahí May Salazar, va a estar Brincos Dieras, va a estar Kevin Contreras y muchos, muchos más. Así que los invitamos para que venga con nosotros a esta dirección. Es Sor Juana Inés de la Cruz y Eberto Castillo aquí en García para que venga de una vez por tus boletos. Ya lo dijo Cheral, un buen ratote aquí vamos a estar, es que te invitamos para que vengas con nosotros aquí a García.
4: Los esperamos, cáiganle, toda la raza sigue llegando. Y bueno, es más, ya estamos haciendo como el drive ticket. Porque pues ya empezaron a llegar en motocicletas, empezaron a llegar en carros y con todo gusto, para que el solecito no les afecte. Y bueno, nosotros aquí continuamos entregando boletos para el Juego de las Estrellas 2026. Música y mucho fútbol. Regresamos, vamos a conectarnos allá con nuestros compañeros al otro lado de la ciudad, porque tú lo dices, somos la mejor.
0: Ahí está, ya lo escucharon a mis compadres en Eberto Castillo y Sor Juana Inés de la Cruz en García. Y también están mis otros compas. ¿Dónde están, compadre? Chulito.
6: ¿Cómo andas, compadre?
0: ¿Dónde andas, hermano?
6: Aquí andamos, compadre. Andamos en Simón Bolívar y, por supuesto, Leones, Leones y Simón Bolívar con la raza que quiere boleto. Correcto, compadre. ¿Quién más quiere ver?
7: A Luis R. Conríquez, a los seres.
8: Leandro Ríos.
9: Al Jackie.
10: Al Memo. Al Flaco.
6: Aquí está, pequeño. Bienvenida.
11: Dijo el Flaco y yo volteé, güey. Entonces, ahí sí está más canijo. Acá mi compadre Chulo Sinace dice que la gente se va a divertir, compadre.
6: Hombre, se la va a pasar sensacional, compadre. Va a estar formidable. Hay influencer, hay comediantes, hay norteños, hay bandas. Y bueno, hay muchas cosas y muchas sorpresas que te vas a ir dando cuenta este 3 de junio en la Arena Monterrey. Por lo pronto, seguimos aquí en Simón Bolívar y Leones, Leones y Simón Bolívar repartiendo esta boletiza del Juego de las Estrellas. Música y mucho fútbol, por supuesto, la mejor FM
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6: del Juego de las Estrellas,
11: señor.
0: Ahí están, hombre, entrega y entregue boletos, mis compas. Pero bueno, vamos con rola, compadre Monsiváis. Algo que se va a escuchar en la Arena Monterrey el 3 de junio, el Juego de las Estrellas, juego de las estrellas de la mejor FM.

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0: boletos de hoy fue a las 12 del mediodía y todavía están ahí para que caigan de bolón ping pong en Leones y Simón Bolívar. Leones y Simón Bolívar y también Everto Castillo y Sor Juana Inés de la Cruz en García. Me voy con Charal y con Paco en el segundo punto. Everto Castillo y Sor Juana de la Cruz. Adelante, compadre Charal. Hombre, está toda la gente. ¡Sí, compadre!
1: ¡Ese, mi Chac! Efectivamente, es que estamos aquí en la entregadera. Oh, entregadera de boletos. Oye, para el Juego de las Estrellas, que toda la gente sigue llegando, sigue aprovechando. Y bueno, pues todos ellos quieren estar ahí con toda la familia. Le cabe mencionar, como ahorita lo acabo de decir, es totalmente familiar. Sí, sí entran morrillos. Sí, sí puedes ir con la novia, con la quedante, con el amigo, la amiga. ¿Ok? Así que todos pueden llegar a ese Juego de las Estrellas este próximo 3 de junio. Ya lo sabes, no puedes faltar y es por eso que debes de tener tus boletos ya aquí en Everto Castillo y Sor Juan Inés de la Cruz. Todavía estamos un rato más. Mientras tanto, ya tenemos los siguientes puntos. Ya están los siguientes puntos en ese momento para que el día de mañana nos acompañes. Primero que nada, en punto de las 5 de la tarde, hoy, en punto de las 5 de la tarde, estaremos en Solidaridad, en la rotonda, ahí donde está Bodega Aurrerá, ahí estará la regaladora de la Mejor FM, y hoy también en punto de las 5 de la tarde en República Mexicana y Sendero y República Mexicana, para que no faltes a estos puntos de entrega. Y mañana aquí están los puntos.
2: Oye, mañana estaremos ahí en Avenida Revolución y Chapultepec a la 1 de la tarde, y también ahí en Pablo Olivas frente al Estadio de Rayados a las 5 de la tarde, para que estén al pendiente toda la raza de aquellos rumbos, para que estén pues todos con nosotros ahí disfrutando de esta entrega de boletos, vayan con la familia y puedan disfrutar. Ahí va otra vez la ubicación de mañana: Revolución y Chapultepec a la 1 de la tarde y Avenida Pablo Olivas frente al Estadio de Rayados a las 5 de la tarde, Charal.
1: ¿Qué fue?
3: Venimos por boletos.
1: Corre y corre, asoleados.
4: No, alcanzar, a ver si alcanzamos boletitos, ¿no?
1: Sale a caer. ¿Dónde viene?
3: De aquí, de García, aire, de mi casa.
1: Aire, toma, no, aire, si no le echo aquí de la gasolina.
3: El Uber.
1: Ah, no, pues sí, oye. Oiga, ¿ya listos entonces para ir a celebrar, a disfrutar ese Juego de las Estrellas?
3: Sí. Claro.
1: ¿Con quién va a ir?
3: Ay, pues.
1: ¿A quién se va a llevar?
5: Sancho.
6: ¿Cómo está eso, ma? ¿Cómo está eso?
1: Eso se está enterando el hijo. Oye, no, pues bueno, excelente, pues ya listos. Entonces, ¿a quién van a ir a apoyar? ¿De qué equipo están, de norteños?
5: Leandro Ríos.
1: Leandro Ríos, norteños. ¿Tú, compadre?
4: Pues yo voy a ver a Brincos Dieros.
1: A Brincos Dieros, sí, para que te haga chamoy.
4: Chamoy.
1: ¿Y usted a quién va a ir a apoyar?
3: ¿Qué? Pues acá, Mr. Brincos Dieros.
1: Eso también. Bueno, que no le haga chamoy a ella, ¿va?
4: No.
1: Ah, bueno.
6: Si ella quiere, sí, no sé, ¿no?
1: Ok, ahí está. Pues vamos a darle sus boletos y seguimos aquí a Everto Castillo y Sor Juan Inés de la Cruz. Sor Juan Inés de la Cruz y Everto Castillo en García, porque sí, sí llegamos a García.
2: Sí, fíjate que mucha gente ya haciendo filas de hace rato aquí en este lugar. Y pues bueno, ya estamos aquí, ahora sí entregando los boletos. Y bueno, en este momento nos vamos al siguiente punto, allá donde se encuentra Chicharito, donde se encuentra Pequeño y el Chulo. Muchachos, adelante, ¿cómo les va a ustedes?
0: Oye, compadre, muchas gracias a la gente que está al pendiente de los puntos. Cada vez que regalamos cosas, ahí están bien presentes. Y gracias por darse el tiempo. Y recuerden que todavía tienen tiempo. A las 5 p.m., claro. Oscar Musqui, ya estás ahí llegando, ¿no?
7: Ya estamos, compadre.
0: ¡Excelente!
7: La hora de los compas. Aquí estamos yo y el tremendísimo Chicharo en estos momentos. Y qué gusto ver, Chac.
0: Sí.
7: Que nos ayudes ahí en cabina, que nos hagas un paro.
0: Claro.
7: Pero no podemos hablar mucho aquí en la fila porque hoy los estelares de las filas son el Charal y mi compadre.
8: Ibarra, Paquito Ibarra, el tremendísimo que anda con todo. Oye, y aparte también anda el Chulito y anda y el tremendísimo pequeñuelito.
0: Así es. ¿Pequeño de qué?
8: Pequeño de miércoles.
7: Efectivamente, hoy es miércoles.
0: Ah,
7: hoy es
0: sí.
7: Miércoles, pero no de ceniza. Miércoles, mañana será jueves. Michat, que siga en cabina, adelante. Desde acá, desde las filas, entregando boletos. La hora de los compas, el Chicharo y Oscar Musquiz. Oscar Musquiz y el Chicharo entregando boletos con la raza.
8: Ya invítame unos taquitos, compadre.
7: Échale, Michat, adelante.
0: Dale, ánimo, los locutores que sí se asolean, compadre. El jefe que se asolea, el que anda con la gente, claro, con la raza.
7: Claro.
0: El que se va a pagar las hamburguesas. Cuando lleguen de la calle, compadre. Muchas gracias, ánimo. Vámonos. Aquí tenemos corte. Regresamos con la mejor FM, la estación del juego de las estrellas. ¡Chao!

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3: Buenas tardes, al aire los titulares en MBS Noticias Monterrey. Encuentran restos calcinados al interior de un domicilio luego de un incendio en Juárez, Nuevo León. En breve el reporte completo. Autoridades de Nuevo León esperan más denuncias por fraudes rumbo al Mundial. Mantienen investigaciones por presunto abuso financiero a adultos mayores. Y en información nacional, desmiente la presidenta de México, Claudia Sheinbaum, que agentes de la CIA operen en México y asegura que no existe presencia de personal encubierto en el país. Y en noticias del mundo, explosión de artefactos en una zona rural de Colombia deja saldo de 4 militares muertos y 3 heridos. Esto y mucho más, como todas las tardes de 2 a 3, con toda la información. Bienvenidos.
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4: Muy buenas tardes. Tenga paciencia si está transitando por la calzada del Valle en San Pedro en dirección al poniente, ya que un choque cerca del cruce con la calle Río Tamazunchale está generando tráfico en esa zona. Y otro punto en el mismo municipio, en el cual también se registra carga vehicular, es la avenida Vasconcelos, en el tramo que comprende desde Ricardo Margain a Lázaro Cárdenas. En Monterrey también se reporta tráfico lento en la avenida Pablo González Garza debido a un choque en el cruce con la calle Doctor Francisco Rocha, mientras que en Gonzalitos hay uno más, metros antes de la intersección con la calle Tlaquepaque en dirección al norte y otro en la circulación contraria antes de llegar a Leones. Finalmente, en San Nicolás, las personas que transitan por la avenida Universidad en dirección a la UANL también ven afectado su traslado, ya que hay un incidente más en la avenida Fidel Velázquez pasando Fray Luis de León. Carlos, hasta aquí el reporte de la vialidad. Muy buenas tardes.
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3: Gracias, Arturo Montoya, como siempre, con la información de la vialidad puntual, como siempre, para decirle por dónde sí, por dónde no transitar, dónde se encuentra complicado en estos momentos. ¿Cómo le va? Muy buenas tardes, qué gusto saludarle. Son las 2:04 p.m, es la hora de la información, la hora de las noticias, aquí en la mejor 92.5, la estación del Juego de las Estrellas. Bienvenidas y bienvenidos a MBS Noticias Monterrey, el apunte del pronóstico del tiempo.
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3: Adelante, mi estimado capitán Lalo Díaz Mijares. Buenas tardes, bienvenido.
5: Buenas tardes, Carlos. Qué gusto saludarte. Pues esta semanita hemos tenido pues condiciones variables. La temperatura del día de hoy, pues calurosa, se siente el calorcito, 32 grados centígrados la temperatura. Esto al momento en el área metropolitana, bueno, pues ya estamos a mitad de semana. Esta temperatura se va a mantener para el día de mañana, jueves y viernes, con valores muy similares, 32 a 33 grados la máxima. Adicionalmente, bueno, pues empezaremos a ver un poquito más de nubosidad el día de mañana por la tarde. Amanece pues despejado, empezaremos a ver un poquito de nubosidad entre la tarde y noche de este jueves. Bueno, será nubosidad alta nada más, y probablemente el viernes amanezca un poco nublado por la mañana, se despeje ya por la tarde. El sábado estaremos viendo mismo caso, un poco de nubosidad por la mañana y en la tarde ya mucho menos. Hay probabilidad de que se formen algunas tormentas el sábado, pues cercanas al área metropolitana, pero poco probable que se acerquen. Será más factible hasta el domingo. A partir del domingo en adelante, vamos a tener tormentas por la tarde, para que se prevenga, por favor. Las temperaturas se quedan igual, 31 grados para el sábado y el domingo, 32 para el lunes, 30 para el martes. Si se fija, son muy, muy similares. No se van a modificar. Lo que sí es la sensación térmica para el domingo, pues debido a que sube ligeramente la humedad, tendremos la sensación térmica de hasta 35 a 36 grados también para el lunes. Ya para el martes empieza a bajar un poquito. Así es que sábado, domingo y lunes se van a sentir bastante calurosos. Y bueno, pues estas tormentas que le comentaba que empiezan el domingo, las vamos a tener el lunes, martes, miércoles, se intensifican jueves y viernes también, por lo pronto. Así es que van a ser pues días con tardes muy lluviosas, recuérdelo, a partir del domingo, y de aquí al sábado pues condiciones muy similares de temperatura y pues también de el cielo. Las mínimas, pues qué puedo decir, se van a quedar iguales, 19 para el jueves y a partir del viernes 21, 22 grados centígrados. Es la información, Carlos.
3: Perfecto, mi estimado Capi, fuerte abrazo y estamos en comunicación.
5: Claro que sí.
3: Gracias, es el capitán Eduardo Díaz Mijares. Sígalo en todas sus redes sociales y estar prevenidos porque a partir del domingo viene la probabilidad otra vez de tormentas para la zona metropolitana y ese pronóstico se mantiene activo hasta el miércoles de la próxima semana. Ya le estaremos actualizando. Ahí le va mi número de WhatsApp. Apúntelo, téngalo a la mano y mándenos todos sus reportes, comentarios, denuncias. 81-82-55-6709. Redes sociales, MBS Noticias Monterrey. Yo soy Carlos Campos Silva y en este miércoles, miércoles 13 de mayo, estas son las noticias.
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3: Y porque la noticia sucede de 2 a 3, reporte en vivo, voy contigo, Judith Medrano. Hay una alerta importante que dan a conocer las autoridades de la Fiscalía de Justicia de Nuevo León por fraudes. ¿De qué se trata, mi estimada Judith? Adelante, buenas tardes.
1: Hola, ¿qué tal, Carlos? Pues sí, fíjate que sí. La Fiscalía ha realizado una alerta porque pues estamos a menos de un mes para que se realice el Mundial de Fútbol y con lo cual se pueden presentar fraudes. Por eso el titular de la dependencia, Javier Flores Salivar, indicó que durante los juegos de repechaje pues sí se reportaron 4 denuncias por venta de boletos apócrifos. Estos fueron en el partido de Surinam contra Bolivia. Flores Salivar indicó que se cuenta ya con, en la página de la dependencia, pues con un micrositio en donde algunas se dan algunas recomendaciones para evitar ser engañados, los cuales ya adelantó se encuentran en 11 idiomas. Además, que existe una estrecha colaboración con los consulados cuyas selecciones van a jugar aquí en el Estadio Monterrey. Pero ¿qué fue lo que dijo el fiscal de justicia Javier Flores Saldívar? Vamos a escuchar.
6: Los boletos únicamente son vendidos por FIFA y que desconfíen mucho de lo que son las promociones en paquete o que se refieran de urgencia de asegurar esos boletos. Básicamente es una labor preventiva que espero nos ayuden, nos apoyen a difundir.
1: Te quiero comentar que también mencionaron que la Fiscalía General de Justicia de Nuevo León cuenta con 2 denuncias por venta falsa de boletos para los conciertos de BTS. Pero esos se cometieron presuntamente en otros estados. Es decir, las personas que interpusieron la denuncia, Carlos, se encuentran aquí en Nuevo León. Pero quienes orquestaron la venta apócrifa de estos boletos se encuentran en otros estados de México. Así lo dio a conocer el vicefiscal de Ministerios Públicos, Luis Enrique Orozco Suárez, a quien vamos a escuchar.
7: Ambas personas refieren haber visto publicidad por vía de redes sociales. Ambas refieren a haber hecho depósitos bancarios, me parece que una por cerca de 4,000 y la otra por cerca de 12,000 pesos a personas de identidad supuesta, pero pues no conocida personalmente y pues, también con destino incierto. Probablemente una de las personas se encuentra en Acapulco y la otra persona podría estar en Sinaloa o en Sonora. Esos son los denuncias que tenemos respecto a venta de boletos de BTS.
8: Los presuntos responsables.
7: Son dos casos exactamente completamente distintos, con dos personas también distintas como responsables.
1: Carlos, importante también saber que tienen conocimiento la Fiscalía General de Justicia que a través de redes sociales pues también se orquestó una rifa en donde se estaban ofreciendo boletos para el concierto de BTS. Presuntamente una persona decía: te vendo un boleto de BTS en 1,000 pesos. y vendió más de 100 o vendió 100 boletos, pero nunca se supo si se realizó esta rifa o no. Por lo cual, dijo la autoridad, va a estar muy al pendiente de que alguna persona que haya sido defraudada en este caso, pues también pueden acudir a interponer su denuncia. Y siguiendo con los temas pues de fraude, te quiero comentar que también ya se está investigando pues dos denuncias por el presunto robo de recursos a personas adultas mayores cometidos por una empleada bancaria. En rueda de prensa, el fiscal general Javier Flores Saldívar indicó que una de ellas es por un monto de, ojo Carlos, 12 millones de pesos. Y hay otra denuncia interpuesta por una afectación de 300 mil. Recordemos que Griselda N. fue denunciada por un habitante del municipio de Allende y detenida en el municipio de Santiago, quienes dijeron pues haber sido defraudados por esta mujer, concretamente adultos mayores, quienes tenían en su cuenta de ahorro pues toda la información, y ella se daba cuenta de cuánto tenían, pero también de los montos que ellos sacaban y de otros movimientos. Esta denuncia se realizó después de que se percataron que acudieron al banco y resulta que no tenían nada de dinero en sus cuentas bancarias, por lo cual el fiscal no descartó que después de dar a conocer este presunto fraude, pues más personas puedan ser afectadas. ¿Qué fue lo que dijo Javier Flores Saldívar? Vamos a escucharlo.
6: Funcionario traía documentos apócrifos donde le daba cuenta de los intereses o productos que estaba realizando con su dinero.
8: Al decir funcionario se refiere del banco.
6: Ex empleada del banco.
1: Carlos, es importante que si hay alguna persona que sienta que hay alguna afectación en su patrimonio, pues pueda acudir directamente a la Fiscalía General de Justicia. Se puede realizar las denuncias también en línea o bien acudir a los diferentes CODES. ¿Por qué? Bueno, pues porque hay tres temas: el tema del mundial, el tema de BTS y también este tema que se acaba de dar a conocer por parte de las autoridades del municipio de Santiago, en donde pues se detiene a esta mujer que le estaba quitando su dinero presuntamente a adultos mayores. Carlos, este es mi reporte, muy buenas tardes.
3: No, si te digo, mi estimada Judith, los delincuentes andan desatados y aprovechan cualquier descuido, los cinco minutos de distracción, y nos bailan pero parejo, tanto con la ilusión que a veces tenemos por comprar un boleto, ya sea para el mundial, y a lo mejor vemos una oferta que nos parece espectacular y resulta que es un fraude. Lo mismo con el tema de los boletos del BTS, pero más grave el tema que en muchas ocasiones pues recurrimos a las instituciones bancarias porque se supone que nos dan esa certeza, esa seguridad de que nuestro dinero está en buenas manos, y resulta que algunos empleados presuntamente utilizan pues esa información y ese acceso al que tienen con el dinero y se apoderan de él así nada más.
1: Claro, Carlos, imagínate una persona que ha trabajado durante toda su vida y después dice, ahora sí voy a disfrutar mi dinero, y llega a la institución bancaria pensando que ahí va a estar bien seguro toda su inversión y no debajo del colchón, y resulta que no, que absolutamente pues no tenía nada. Es por ello que también pues hay que estar muy al pendiente, y esas fraudes, tanto en los boletos del mundial, pues también se podrían cometer otros hechos ilícitos. Recordemos que estamos a menos de un mes de

0: del metro va a ser citado por las autoridades. El caso está relacionado con este accidente registrado, ¿se acuerda?, el pasado 17 de abril en Apodaca, ahí en la avenida Miguel Alemán, cuando una enorme estructura de concreto cayó sobre la avenida y cayó en un vehículo. El bloque de más de 200 kilogramos impactó un auto en movimiento. Este accidente dejó a una pareja lesionada y además provocó daños materiales. Las víctimas han recibido atención médica tras el accidente, pero también han levantado la voz para pedir justicia. Es la voz del fiscal general de justicia de Nuevo León, Javier Flores.
1: Se tiene la carpeta identificado al investigado, se le va a citar para este día 17, y si no se lleva a cabo la mediación, se va a judicializar esa carpeta. Debemos de tomar en cuenta que es un accidente vial, es decir, es cometido bajo la modalidad de culpa.
2: O sea que, bueno, por ejemplo, el Estado no tendría ninguna culpa, pero ¿cuáles serían los motivos por los cuales se descarta que el Estado tuviera esta responsabilidad?
1: Si lo digo, porque no es la que cometió el delito, ¿verdad?
0: Bueno, pues ahí las declaraciones, atentos a este caso y a este seguimiento. Vámonos con otros temas, nos vamos al municipio de Juárez, Nuevo León. Un hombre fue encontrado calcinado en una casa donde se registró un incendio. Esto sucedió en la colonia Monte Cristal. Los detectives de la Agencia Estatal de Investigaciones realizan las indagatorias para establecer si hubo un hecho violento. El reporte fue recibido poco antes de las 2 de la madrugada en la calle Monte Olvidado, entre Monte Domo y Monte Cristal. Los vecinos dijeron que escucharon gritos, observaron humo salir del domicilio. Los policías desalojaron a los habitantes de casas vecinas al llegar al sitio. Los elementos de bomberos y protección civil sofocaron las llamas. Dentro de la vivienda localizaron el cuerpo de una persona. Se informó que el fallecido posiblemente era un hombre que ingresaba al inmueble de forma constante. Y las autoridades están investigando la muerte de un hombre cuyo cuerpo fue localizado al interior de una casa en la zona del barrio antiguo ayer por la tarde, en el primer cuadro de la ciudad de Monterrey. Se informó que fue durante la tarde cuando los vecinos del sector escucharon un disparo al interior de esta casa que se ubica ahí en el cruce de las calles Doctor Cos y Guillermo Prieto. Llegaron los elementos de la policía, se movilizan al sitio, ingresan a la casa y encontraron al hombre de aproximadamente 60 años de edad. Estaba herido en la segunda planta. Después llegaron los paramédicos y al revisar a esta persona confirmaron su fallecimiento. Más tarde llegó el personal de la Fiscalía de Justicia que lleva las investigaciones. Oiga, ayer por la tarde, tremendo choque el que se presentó, ayer por la noche para ser precisos, a eso de las 8 de la noche, un tremendo choque que se registró allí en los carriles de la Ecovía, a la altura de Lincoln y Ruiz Cortines, ahí donde se juntan estas avenidas, abajo de este puente vehicular, frente a la colonia Plutarco Elías Calles, municipio de Monterrey. El camión iba repleto. Aparentemente, un vehículo, una camioneta, pues se metió sin precaución, tenía la luz roja del semáforo, al parecer no se dio cuenta, y bueno, pues en consecuencia vino este fuerte impacto que proyecta a esta camioneta contra una de las columnas del puente vehicular. Como resultado, la mujer que manejaba esta camioneta quedó atrapada al interior de este vehículo. Además, pues hubo una cantidad importante de pasajeros que resultaron lesionados. El saldo total, al menos 14 personas que resultan con diversos golpes, 5 de ellas trasladados a un hospital. Ayer platiqué con uno de los pasajeros y esto me comentó.
3: Lo que pasa es que, bueno, yo venía de frente, venía circulando camión normal, pero como que la muchacha, no sé, no vio su luz y salió un poquito de la calle y el camión alcanzó a esquivarle un poquito, pero sí la alcanzó, pues la alcanzó del lado de la puerta.
4: ¿Cómo venía el camión? ¿Venía lleno?
3: Venía lleno.
4: ¿Qué pasó después del golpe?
3: Pues sí, como pudimos salimos todos por la puerta normal y el que me dijo, voy a abrir esta puerta a ver si hay para el que pueda salir. Y pues unos pocos salimos por aquí y ya todos los demás salimos por aquel lado.
4: ¿Se cayó la gente?
3: Sí, muchos.
4: ¿Cómo fue?
3: Muchos. Pues muchos vinieron de frente, muchos cayeron sobre los vidrios, otros cayeron unos arriba de otros.
0: Vámonos ahora con otro punto. Ahora le comento que los elementos de Fuerza Civil, en coordinación con la Defensa y la Guardia Nacional, realizaron patrullajes en la zona rural de Nuevo León, allá para el municipio de Doctor Cos. Estas acciones derivaron en el aseguramiento de armas, vehículos y equipo balístico presuntamente relacionado con una célula delictiva. Los hechos se registraron durante recorridos en brechas del municipio.

0: Las autoridades informaron que civiles armados dispararon contra policías durante el operativo. Los elementos respondieron a la agresión y los atacantes escaparon en camionetas hacia la maleza. En el lugar quedaron armas largas, cargadores, chalecos balísticos y un fusil Barrett calibre 50. Elementos del grupo de homicidios de la Policía Ministerial llevaron a cabo un cateo en una casa de la colonia Sierra Ventana en Monterrey, sitio en el cual las autoridades detuvieron al responsable o presunto responsable de un doble homicidio cometido en la misma colonia durante la noche del domingo. Alrededor de las 5 de la tarde del martes fue cuando los agentes, junto con policías de Fuerza Civil, arribaron al domicilio que se ubica en la calle Francisco Beltrán, entre Servicio Público y Josefa Ortiz de Domínguez. Lo anterior se logró después de que un juez de control otorgara al Ministerio Público, especializado en homicidios, una orden de cateo, y aunque no se precisó qué fue lo que se encontró al interior, las autoridades continúan las investigaciones sobre este caso y otros en los cuales podría estar relacionado esta persona que fue detenida y ya a disposición de las autoridades correspondientes. Un hombre fue detenido por policías de investigación de Monterrey. Después de circular en un vehículo, iba a exceso de velocidad, lo detectan a este hombre identificado como Carlos Alberto, de 39 años de edad, en las calles Marco y Bellote de la colonia Fomerrey 113. Los policías le marcaron el alto a este vehículo en color azul. Las autoridades informaron que el hombre reaccionó contra los policías al bajar de su vehículo, se tornó violento, después lo revisaron, total que le encontraron varias dosis de presunta marihuana, también otros objetos que podrían estar relacionados con una investigación en un proceso delictivo. El detenido fue asegurado por los elementos municipales y quedó a disposición de las autoridades correspondientes. Son ya las 2:22.
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0: Vámonos con lo que sucede en el municipio de Monterrey. Comenzó ya la segunda etapa de lo que va a ser estos trabajos en la avenida Acueducto, en la zona sur de la ciudad de Monterrey. ¿De qué se trata? Voy contigo, Alma Torres. Adelante, buenas tardes.
2: Muy buenas tardes, Carlos.
0: Bueno, en unos momentos más recuperamos la comunicación. Una disculpa a nuestra compañera Alma Torres, también una disculpa para usted. Nos falló aquí la llamada, pero en breve retomamos la comunicación. Son obras importantes que dan a conocer las autoridades, en este caso del municipio de Monterrey, encabezado por el alcalde Adrián de la Garza. Antes de eso, voy de nuevo con el WhatsApp 8182-556709. Ahí nos puede mandar que el reporte del bache, que las luminarias, que el cableado ahí colgando y nadie hace absolutamente nada. Mándenos fotografía, video, o si a lo mejor cuenta con cámaras y a lo mejor se registró el momento en el que por ahí andan las personas sospechosas, robando, cometiendo las fechorías. Compártanos los videos, etiquétenos en sus publicaciones y con muchísimo gusto le vamos a estar dando el seguimiento correspondiente. En redes sociales nos encuentra como MBS Noticias Monterrey y de manera personal en @carloscampos_s1. Adelante, Alma Torres. Buenas tardes.
2: Muy buenas tardes, Carlos, te saludo con gusto a ti y a nuestro auditorio para informarte que Adrián de la Garza Santos, alcalde de Monterrey, dio el arranque a la segunda etapa de la avenida Acueducto, proyecto que forma parte del circuito vial Guajuco y que busca mejorar la movilidad en la zona sur de Monterrey, esto además de reducir la carga vehicular sobre la carretera nacional. Durante una supervisión de obras en el túnel que conectará Avenida Palmares con antiguo camino a Villa de Santiago, el edil informó que los trabajos de la primera etapa registran un avance aproximado del 86% y continúan dentro del calendario previsto para concluir en junio. Pero escuchemos un poco de lo que nos dijo el alcalde en entrevista.
3: El día de hoy ya es un hecho, ustedes constataron que ya pudimos entrar y salir de la otra parte del túnel, que es una de las obras pues más complicadas, técnica y con la ingeniería que requiere. Es una obra importante, estuvimos platicando toda la parte técnica con los ingenieros que han estado haciendo este trabajo, que es de mayor pericia, sobre todo de ingeniería. Y bueno, pues ya estamos, ya podemos comunicar. Ahora los trabajos pues avanzarán muchísimo más rápido.
2: La nueva fase contempla la construcción y rehabilitación de 2.225 metros lineales de avenida Acueducto desde Palmares hasta Carolco, con un carril por sentido, banquetas, luminarias y obras pluviales. El alcalde señaló que esta conexión permitirá a los habitantes de sectores como Acarolco y Las Estancias desplazarse entre ambas zonas sin necesidad de incorporarse a la carretera nacional, lo que ayudaría a disminuir hasta en un 30% el tráfico vehicular en horas pico. Escuchemos de nueva cuenta al alcalde de Monterrey, Adrián de la Garza Santos.
3: La avenida Palmares, ahora con toda el área de Carolco, que es un área habitacional que no tenía comunicación con el área de Las Estancias, vamos a decirlo de alguna forma. Ahora los que habitan en el área de Carolco no tendrán que salir de Carolco para incorporarse a la carretera nacional, esto incrementando obviamente la circulación de la carretera nacional para venir a retornarse y llegar a los colegios o llegar a los centros comerciales de esta zona.
2: Asimismo, indicó que el proyecto forma parte de una planeación integral de movilidad para el sector Huajuco y no corresponde a acciones improvisadas, ya que además de las obras se han realizado negociaciones con propietarios de predios para liberar derechos de vía. La inversión para esta nueva etapa asciende a los aproximadamente 98 millones de pesos, recursos que incluyen pavimentación, banquetas, alumbrado y trabajos complementarios. Carlos, este es mi reporte.
0: Bueno, sin lugar a dudas, una buena alternativa para los habitantes de la zona del Huajuco, la zona colindante o aledaña a la carretera nacional, para evitar meterse a la carretera nacional, y viene ahí una especie de circuito interior.
2: Sí, este es el parte del circuito vial Huajuco, es una obra complementaria, una ampliación de una vialidad que ayudará a conectar ambas colonias y que pues forma parte de este proyecto integral con la finalidad de evitar que toda la ciudadanía que vive en estos sectores pues entren a la carretera nacional para pues agilizar el tráfico que de por sí está muy afectado en esa zona.
0: Hombre, complicadísimo, pues excelente, esperemos que pronto sea una realidad este proyecto. Estamos atentos, gracias Alma Torres, cuídate mucho y seguimos en comunicación.
2: Muy buenas tardes, Carlos.
0: Buenas tardes. Le comento que la cifra de contagios de sarampión en Nuevo León ascendió a 72 casos confirmados, esto de acuerdo al más reciente reporte de la Secretaría de Salud Estatal. De acuerdo con las autoridades sanitarias, el brote se concentra principalmente en los municipios de la zona metropolitana. Afecta principalmente a menores de edad que no contaban con el esquema completo de vacunación. Ante esta situación, las brigadas de salud han intensificado las jornadas de vacunación casa por casa. También, ojo, en los centros de salud, y están exhortando a los padres de familia a echarle un vistazo a las cartillas de vacunación de sus hijos y acudir de inmediato por el refuerzo correspondiente para frenar la cadena de transmisión. Y la Comisión Federal de Electricidad informó que va a realizar una suspensión temporal del servicio de energía eléctrica, escuche usted, en Apodaca y Juárez, Nuevo León. Dicen que este corte ya programado forma parte de trabajos de mantenimiento y también de modernización. El corte, tome nota, se va a llevar a cabo este jueves 14 de mayo de 2 de la tarde a 5 de la tarde. Las cuadrillas van a realizar trabajos técnicos para reforzar el servicio en la zona metropolitana. En Apodaca, la suspensión va a afectar a colonias como El Rosario, Vivienda Digna, Lomas de la Paz, Bosques de San Miguel y otras zonas residenciales, pero también industriales. También se incluyen el Parque Industrial Nexus y la zona del aeropuerto en Juárez, las colonias Anzures, también en los puertos, así como parques industriales, van a estar sin energía eléctrica durante este periodo ya señalado. La Comisión Federal de Electricidad explicó que estas maniobras requieren que las líneas estén sin energía eléctrica por seguridad del personal y también de la población. Y con el objetivo de endurecer la vigilancia de la calidad del aire en el estado, El gobierno de Nuevo León y la Universidad Autónoma de Nuevo León presentaron la modernización del Sistema Integral de Monitoreo Ambiental, el SIMA. El proyecto contempla la renovación tecnológica de 15 estaciones de medición, incluyendo la sede que se ubica en la Facultad de Contaduría Pública y Administración, FACPIA. El rector Santos Guzmán López reafirmó el compromiso de la máxima casa de estudios para colaborar en soluciones científicas que garanticen un entorno sano para las futuras generaciones. El gobernador Samuel García señaló que esta actualización va a permitir un análisis más preciso de las partículas contaminantes y advirtió que con datos exactos el Estado podrá ser más estratégico al aplicar sanciones o cierres a las empresas que no cumplan con la normativa ambiental, bajo la premisa de que pues, lo que no se mide no se puede mejorar. Vamos ahora con nuestro compañero Arturo Montoya, nos tiene información importante.
4: Grupo GIM inauguró oficialmente el Holiday Inn Express and Suites Monterrey Sendero, un nuevo complejo hotelero en Escobedo, Nuevo León, diseñado para atender la creciente demanda del sector corporativo y fortalecer la infraestructura del norte de la zona metropolitana. Ubicado estratégicamente sobre la avenida Sendero, este hotel forma parte del proyecto Canada City Center. Cuenta con 126 habitaciones, 105 de ellas estándar y 21 suites, gimnasio de 24 horas, centro de negocios y una plaza comercial integrada. Su ubicación ofrece conectividad directa con parques industriales y corredores logísticos, posicionándose como un punto clave para viajeros de negocios nacionales e internacionales. El evento fue encabezado por el arquitecto Eudelio Garza Mercado, presidente de Grupo GIM, quien destacó que esta apertura no solo expande la oferta hotelera de la empresa, sino que prepara a la región para la proyección global que traerá el próximo Mundial de Fútbol. Garza Mercado subrayó las facilidades otorgadas por el municipio de Escobedo y la agilidad de los trámites digitales para concretar la inversión. Por su parte, el alcalde de Escobedo, Andrés Mijes, celebró la llegada de proyectos estratégicos en un momento de auge económico para el municipio. Mientras que Oscar Chávez, directivo de IHG Hotels and Resorts, reconoció el potencial de éxito de esta nueva sede. Con esta apertura, Grupo GIM reafirma su compromiso con el desarrollo urbano de Nuevo León, impulsando la generación de empleos directos e indirectos y consolidando el corredor norte del estado como un polo de competitividad y hospitalidad de alto nivel. Para MBS Noticias, Arturo Montoya.
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0: Nos vamos ahora con el joven Santana, mi estimado Alejandro Santana, ¿cómo estás? Muy buenas tardes.
5: ¿Qué tal, Carlos? Muy buenas tardes, qué gusto saludarte a ti y a toda la audiencia. Y mira, pues ayer platicábamos, Carlos, sobre esta fiebre del álbum del Mundial 2026 y de esos reuniones que se realizan allá en el centro de Apodaca, pues para intercambiar las estampas repetidas, ¿verdad? Bueno, pues en esta ocasión hablamos y ligando un poquito al tema del álbum, bueno, pues un tema similar, que les contamos que dentro de pues estas barajitas, Carlos, pues hay muchas personas pues muy importantes en el mundo del fútbol, muchos futbolistas. Pero hay una estampa, Carlos, que está siendo pues la nueva obsesión de muchos y se trata de la estampa 00, que no es una figura actual ni un futbolista que haya destacado pues por participar muchas veces en el Mundial, ya que les cuento que solo jugó, Carlos, un partido en el Mundial. Entonces, el movimiento que aparece haciendo este jugador en esta estampa se volvió pues, muy icónica, ¿verdad? Porque se tomó desde un ángulo improvisado. Así que, pues, tiene su historia. Y en el portal les contamos cuál es esa historia, de qué jugador se trata, qué mundial fue el único que jugó este jugador y con qué selección. Y además, pues, les compartimos en cuánto se está ofreciendo esta estampa, que ya es una de las más buscadas y más cotizadas, ¿eh?
0: Oye, pues, qué furor con estas estampitas alusivas al mundial. No las encuentras por ningún lado, están agotadas. Y ahora, con esto que nos compartes, me imagino que se crea más expectativa.
5: Es correcto, muchas personas ya están ahora sí que pidiendo y buscando hasta en redes sociales, en grupos, de quién tiene esta parajita, quién tiene esta estampita, la 00. Bueno, pues, ¿qué te parece si ahí en el portal les contamos todo sobre esto? Pero también recuerden que podrían, ¿verdad?, encontrarla en estos eventos que se hacen para intercambio de barajitas, como lo mencionábamos ayer, ahí en el Centro de Apodaca, que también ahí está la información completa en el portal. Entonces, pues si ustedes quieren y buscan esa estampita, bueno, pues ahí les dejamos la historia de esta imagen.
0: Bueno, pues ahí está el dato importante para todos los papás, todas las mamás que andan desesperados porque sus hijos quieren las estampitas y no las hallan por ningún lado. Conéctese a nuestro portal, ahí vienen todos los datos, cómo encuentran la nota, mi estimado Alejandro.
5: La información completa la pueden encontrar en nuestro sitio web, mbsnoticias.com/nuevo-león, en la sección de tendencias. Ahí van a encontrar ustedes el artículo que dice la estampa 0-0 del Mundial 2026, ¿por qué un defensor italiano que jugó un solo partido es la más cara? Ustedes le dan clic y listo, ahí van a encontrar todos los detalles.
0: Perfecto, Alejandro, te mando saludos, fuerte abrazo y saludos a todos allá en la redacción. ¡Salud!
5: Un gusto como siempre, Carlos. Hasta mañana.
0: Gracias, muy buenas tardes y hasta el día de mañana. Antes de la pausa, gracias a todos nuestros amigos que nos van escuchando en estos momentos. Van manejando, están trabajando al volante. Échele muchísimas ganas. También saludos si está en el taller, está en la oficina. Ya llegó a su destino. Nos puede escuchar a través de lamejor.com.mx y desde cualquier aplicación para radio. Antes de la pausa, accidente vial. Nos están reportando un accidente laboral allá en la zona de Antiguo Camino a Pemex, pegadito a la zona de Libramiento Noreste, municipio de Escobedo, Nuevo León. Ya las autoridades en camino, extreme precauciones y cédales el paso. 2:35.
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4: Gracias por continuar con nosotros. Son las 2 de la tarde con 40 minutos. Lucía Guadalupe Mora Ábalos, ella era la dirigente de Morena en Chihuahua, fue asesinada en un ataque armado en la cabecera municipal de Valle de Allende, estado de Chihuahua. La presidenta nacional de Morena, Ariadna Montiel, lamentó el crimen y señaló problemas de seguridad en aquella entidad. También criticó al gobierno encabezado por María Eugenia Campos. Autoridades de la Fiscalía Estatal informaron que Mora Ábalos, de 53 años de edad, presentó heridas por proyectil de arma de fuego en diferentes partes del cuerpo. El caso ya es investigado por autoridades de seguridad y Procuración de Justicia. Hasta el momento, no hay personas detenidas. Vámonos ahora con lo que dijo el día de hoy la presidenta de México, Claudia Sheinbaum. Vamos con Deni Leiva, nos tiene el reporte completo.
5: Hola, ¿qué tal? Muy buenas tardes. Durante esta mañana, la presidenta de México, Claudia Sheinbaum Pardo, afirmó que es falso que en el país estén operando agentes de la CIA, y esto lo mencionó luego de que CNN publicara que los elementos de Estados Unidos habían estado involucrados en un hecho de asesinato selectivo ocurrido a finales de marzo en el Estado de México.
6: CNN, supuestamente un medio reconocido internacionalmente, publica una nota realmente sensacionalista, cuyo objetivo, ¿cuál es? Decir, imagínense nada más, que hay agentes de la CIA operando en territorio nacional, inclusive para
4: matar,
6: eliminar a una persona. Imagínense el tamaño de la construcción mentirosa de una nota de este tamaño. Bueno, hasta me sorprendió, porque resulta que hasta la vocera de la CIA salió a decir que era falso. Yo ni sabía que había voceros de la CIA. Solamente son los que están acreditados del gobierno de los Estados Unidos para realizar tareas que están perfectamente determinadas por la Ley de Seguridad Nacional. Entonces, lo que quieren es como si la presidenta estuviera diciendo algo, o como poner lo que pasó en Chihuahua como algo normal, cuando no es algo normal, es una violación a la ley.
5: La mandataria federal también informó que se están realizando las investigaciones tras el asesinato de Lucía Guadalupe Mora Ábalos, quien fungía como coordinadora de Morena en el municipio de Valle de Allende, en Chihuahua. Y también dijo que la Fiscalía General de la República sigue con las averiguaciones para determinar las responsabilidades sobre el caso de los agentes de la CIA en ese estado.
6: Sobre el caso de la compañera que falleció, tiene que hacerse la investigación. No sería muy aventurado decir que tiene que ver con el contexto que estás planteando. O sea, hay que hacer la investigación y saber por qué fue, y actuar en ese caso responsablemente y también con cero impunidad. Y el otro tema, pues lo está investigando la Fiscalía. Es cierto, la Fiscalía de Chihuahua es de las pocas fiscalías que no son autónomas. Pero la Fiscalía tiene que decir hasta dónde llegan las responsabilidades y cuáles son las responsabilidades y de quién, en el marco de la investigación que están haciendo.
5: También se informó que a casi 2 semanas de que Estados Unidos señalara al gobernador de Sinaloa con licencia, Rubén Rocha Moya, y otras 9 personas por presuntos vínculos con el narcotráfico, le fue brindada protección federal y se realizara una evaluación de riesgo.
6: Se protege la vida como se protege la vida de cualquier persona que pudiera tener algún riesgo. Entonces, como gobernador de Sinaloa tenía su propia protección, y ahora él solicitó protección y se le da, igual que se le da a otras personas que lo solicitan a partir de un análisis de riesgo.
5: Informó para MBS Noticias, Deni Leiva.
4: Gracias, Deni. Muy buenas tardes. Ayer le presentábamos esta entrevista que ofreció Ariadna Montiel, dirigente nacional de Morena, en donde acusaba a la gobernadora del estado de Chihuahua, Maru Campos, pues de traición a la patria. Pues dice que va también a solicitar el grupo Morena, el partido político Morena, los diputados y demás, van a solicitar el desafuero de María Eugenia Campos, gobernadora de Chihuahua, para que enfrente a la ley por la incursión o presunta incursión de agentes de la CIA en un operativo en la Sierra Tarahumara. Ayer por la tarde le respondió la gobernadora del estado de Chihuahua, Maru Campos. Esto fue lo que le dijo en un video que difundió a través de sus plataformas digitales.
7: Tal como se lo comuniqué al secretario García Harfuch en su oportunidad, el operativo fue diseñado y ejecutado por quienes tienen las atribuciones de experiencia y formación de policía e investigación criminal. En ningún momento gestioné, autoricé ni tuve conocimiento de la presencia de personas extranjeras en esa acción. No es lo mismo desmantelar un narco laboratorio y combatir al crimen de manera frontal, como lo ha hecho mi gobierno, que ser un gobierno como los de ellos, con acusaciones graves de tener vínculos con el narcotráfico. Así que mientras en Morena atacan, ponen pretextos y buscan culpables para tapar la crisis y falta de resultados, nosotros seguiremos haciendo lo que nos toca: combatir el crimen, proteger familias, impulsar el empleo y defender la paz.
4: Que por cierto, en este mismo mensaje de Ariadna Montiel, pues estaba convocando incluso a manifestaciones, movilizaciones en el estado de Chihuahua para protestar contra María Eugenia Campos. Y dirán aquellos, oye, ¿y por qué no protestan también en Sinaloa por todo el desastre que existe en estos momentos ante estos señalamientos en contra de Rubén Rocha Moya? Más información. Fuerzas de seguridad federales y estatales aseguraron dos tomas clandestinas en ductos de Pemex en la zona sur de Tamaulipas. El hallazgo ocurrió en el kilómetro 62 de la carretera Tampico-Mante, en el municipio de Altamira. Esta zona es identificada por casos de huachicol en el vecino estado, allá en Tamaulipas. El operativo fue realizado por elementos de la Guardia Estatal, personal de Pemex y efectivos de la Secretaría de Marina. Durante las acciones no se reportaron personas detenidas. 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
4: El presidente de Estados Unidos, Donald Trump, aterrizó este miércoles en Beijing, allá en China, para iniciar una cumbre de alto nivel con su homólogo Xi Jinping. A su llegada al aeropuerto internacional, el mandatario fue recibido con honores militares por una delegación encabezada por el vicepresidente Han Zheng, en una ceremonia que incluyó a la Guardia de Honor y cientos de jóvenes chinos. Aunque el encuentro formal y el banquete de Estado van a tener lugar este jueves, la agenda ya está marcada por temas críticos: el conflicto bélico entre Estados Unidos e Israel contra Irán, las ventas de armas a Taiwán y la inestabilidad comercial. Al salir de la Casa Blanca, Trump reafirmó el estatus de ambas naciones como las dos principales potencias militares del planeta. Le comento que Benjamín Netanyahu estuvo en Estados Unidos. El gobierno de Israel dijo que el primer ministro Benjamín Netanyahu realizó una visita secreta a Emiratos Árabes Unidos, lo que subraya los crecientes vínculos entre los países desde el inicio de la guerra con Irán. Vamos con más información. Le comento que, fíjese que en medio de todos estos señalamientos de parte de Estados Unidos en contra de presuntos narcopolíticos mexicanos, pues resulta que llamaron a comparecer a quienes llevan estas investigaciones, los llamaron a comparecer al Senado allá en los Estados Unidos. La Administración para el Control de las Drogas de Estados Unidos, la DEA, advirtió que las acusaciones por narcotráfico en contra del gobernador con licencia de Sinaloa, Rubén Rocha Moya, es solo el inicio de una ofensiva legal contra políticos mexicanos coludidos con el crimen organizado. Señalamientos, pues, que son severos, que hablan también de lo que pudiera ocurrir en el territorio nacional. Es la voz de Terrence Cole, el director o el administrador de la DEA.
9: Ellos, los políticos mexicanos que colaboran con el narcotráfico, son igualmente responsables de la muerte y destrucción de una cantidad récord de estadounidenses al cooperar, conspirar y ayudar a producir este veneno para que cruce la frontera. Y le aseguro que esto es solo el comienzo de lo que está por venir en México.
4: Pues apenas el comienzo de lo que está por venir en nuestro país, según lo que señala el director máximo de la DEA, Terran Colts, es el administrador de la DEA, quien también habló al respecto, fue el director del FBI, Kash Patel. Él compareció ante este grupo del Senado de los Estados Unidos, se le preguntó sobre los vínculos, las investigaciones que existen, que han detectado entre presuntos narcopolíticos con integrantes del crimen organizado. Esto fue lo que dijo Kash Patel.
10: Los políticos en México cooperan tan estrechamente. Bueno, mejor dicho, tienden a tener vínculos muy estrechos con los cárteles de la droga. ¿Es por dinero, poder o miedo? ¿Y qué podemos hacer al respecto?
11: Creo que es una combinación de miedo y un poco de corrupción debido a la influencia que tienen con la cantidad de dinero que ganan con el narcotráfico. Por eso estamos dando prioridad a desmantelarlo.
4: Vamos con más información. Le comento que 4 soldados murieron y otros 3 resultaron heridos en una zona rural de Colombia por la explosión de minas antipersona. El hecho ocurrió en el departamento de Guaviare durante operaciones militares. Las minas habrían sido instaladas por disidencias de las extintas FARC. Las autoridades atribuyeron la instalación de explosivos a un grupo liderado por alias Calarca. El ejército informó que las tropas quedaron expuestas a dispositivos explosivos durante una acción ofensiva. Los heridos fueron trasladados a un centro de salud cercano para recibir atención médica. El gobierno de Colombia mantiene procesos de negociación con grupos armados en el país. Las conversaciones con el grupo señalado fueron suspendidas en abril. La región afectada es una de las zonas con presencia histórica de cultivos ilícitos, es decir, de droga, y presencia de grupos armados. 2:51.
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27: Muchas gracias por continuar con nosotros. Oiga, qué calor hace en estos momentos en la zona metropolitana. Cuídese mucho, por favor. 31 grados en la zona sur de la ciudad de Monterrey. Voy contigo, Toño Nelly. ¿Cómo estás? Buenas tardes.
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1: Muchas gracias. ¿Qué tal? ¿Cómo están? Buenas tardes. Vámonos con los deportes. Faltan 17 días para que se juegue la final de la CONCACAF entre Tigres y Toluca. Por ahora, Guido Pizarro enfrenta el reto de recuperar a sus jugadores lesionados. Ociel Herrera, Joaquín Pereira y Fernando Gorriarán siguen en trabajo diferenciado rumbo a la definición del título de la CONCA. El capitán Gorriarán volvió a trotar en el campo en el proceso de su recuperación. Los tres tienen lesiones musculares. El resto del equipo trabajó en la cancha de manera regular con la parte física y la parte de fútbol en espacio reducido. Son 17 días los que quedan para que Tigres esté preparado, al igual que el equipo de Toluca. 30 de mayo, ese día será la gran fiesta de la CONCA. Un solo partido, 90 minutos allá en la Bombonera. De cara al Mundial, luego de que inicialmente costarían $150 los viajes de ida y vuelta desde Nueva York al MetLife Stadium, el gobierno de la ciudad anunció hace unos días que bajaba a $105, aunque lo han vuelto a recortar hasta los $98. El precio de los trenes y autobuses que conectan Nueva York con el estadio MetLife en el vecino estado de Nueva Jersey, sede del Mundial de los Partidos, fue revisado de nuevo a la baja. Anunciaron así las autoridades locales y los organizadores. Los boletos de tren, el medio de transporte que deberán utilizar 40,000 aficionados, costarán $98 ida y vuelta. Así lo indicó la gobernadora del estado de Nueva Jersey, Nikki Sherrill, en sus redes sociales, para que todo el mundo esté enterado. Así de complicadas y costosas estarán las visitas a la Copa del Mundo. Eric Lira tiene la esperanza que México logre unos buenos resultados en la Copa del Mundo y adelantó que mucha de esa confianza se basa en que en nuestro país a México nadie le va a ganar. De terminar como líder de grupo, México garantizará jugar los 16avos de final en el Coloso de Santa Úrsula y de ganar también los octavos ante quien resulte líder del sector que encabezan Inglaterra y Croacia. Esas son las expectativas para el cuadro mexicano. Terminar en primer lugar del grupo le significa mantenerse dos rondas más en el estadio de la Ciudad de México y con esto pues lograr un mayor apoyo de parte de la afición. Es lo que tenemos en los deportes. Muchas gracias. Buenas tardes.
27: Gracias, Toño. A nombre de todo el equipo, gracias por el favor de la sintonía y la confianza. Gilberto Salas en la producción. Roberto Monsiváis en los controles. Arturo Montoya en la redacción. Ceci Rodríguez en la dirección de noticias. Yo soy Carlos Campos Silva. Cuídese mucho. Un favor, mañana lo esperamos puntuales, como siempre, de 2 a 3, con toda la información. Hasta pronto.

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3: Gracias, gracias, gracias, gracias. Así es, así es. Anaya. Oye, en otras noticias, encuentran a operador de audio de radio desnudo dentro de un barrio llamado Barrio Aztlán en Solidaridad. Encuentran a locutor de una estación de radio conocida allá, pues de vestido de travesti en la colonia Croc de Monterrey. ¿Se acuerdan que le dije que habían encontrado un locutor? Bueno, ya dimos con él, era Juaco. Oye, ¿qué les iba a decir? ¿Qué les iba a comentar? Déjame les digo que ahorita vamos a ir a la entrega de boletos pendientes. Vamos a la entrega de boletos. Vamos a pasarla bien chido porque queremos que toda la gente tenga su boleto en la mano. Y obviamente vamos a estar pues ya entregando los boletos allá en Solidaridad. Así es. Allá en Solidaridad. Va a estar ahí en la rotonda de Cabezada. Es Colosio. ¿Y cómo se llama? Colosio y cuál de los amigos de Quecho. Cabezada y Colosio. Es. No dije la familia de Quecho, güey. Yo no dije la familia de Quecho, güey. ¿Cómo que sí? Bueno, es Cabezada y Colosio. Allá en Solim va a ser la entrega de boletos. Va a estar el Negro González, güey, los Aferrados. ¡Hombre, se va a poner bien chido! Ahorita nos vamos a las 5 de la tarde, 5 de la tarde, ¿eh? Ahorita nos vemos allá en Solidaridad. Se va a poner bien, hombre, cállate, güey. ¡Ay! Vamos a tener los boletos para el Juego de las Estrellas, ¿eh? Aparte, el día de mañana también vamos a estar también por allá en Revolución y Chapultepec a la 1 de la tarde, el día de mañana, con entrega de boletos del Juego de las Estrellas. Y aparte en Pablo Olivas, frente al estadio de Rayados, ahí a las 5 de la tarde, ¿eh? A las 5 de la tarde. El día de mañana ahí en Pablo Olivas, frente al estadio de Rayados. Y el otro punto a la 1 de la tarde en Revolución y Chapultepec. Así que pendientes, ¿eh? Pendientes, porque vamos a andar pues bien cañón con estos boletos. Ya la gente quiere tener los boletos en la mano. Y nosotros, pues, estamos para eso, más que nada, me. Estamos para entregarles los boletos y pues que se sienta bien chido. Recuerda, hoy, 5 de la tarde, nos vemos allá en Colosio y Quechada. Digo, bueno. Cabezada y Colosio, raza. Cabezada y Colosio. Allá en Solidaridad, los boletos del...

0: Pues bueno, gracias. Seguimos con más. Vamos a continuar, ¿verdad? 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
2: ¿Qué tal? Muy buenas tardes, yo soy Ramón Soto y este es el reporte vial. En Avenida Morones Prieto están reportando un accidente en su cruce con Avenida Corregidora, esto en San Pedro Garza García. Sin embargo, solamente por esta área del accidente hay tráfico. Si la curiosidad no le gana y usted pasa de largo, ese tráfico poco a poco irá quedando atrás. Por lo que respecta a Morones Prieto en adelante, está libre. También Boulevard Antonio L. Rodríguez presenta tráfico fluido a esta hora de la tarde, al igual que Boulevard Gustavo Díaz Ordaz. El Puente de la Unidad también con buen tráfico a esta hora, fluido totalmente. Y avanzando rumbo a Monterrey, en la avenida Pablo González Garza, nos están reportando dos accidentes. Esto en el cruce con Dr. Francisco L. Rocha y el otro en Felipe de Jesús Benavides. Los dos accidentes ya están siendo abanderados y poco a poco están desahogando el tráfico. La avenida Gonzalitos, por otro lado, también presentando tráfico pesado en este momento, desde Pablo González Garza hasta avenida Morones Prieto. Complicada la situación en esta arteria. Le recomendamos buscar vías alternas. Y avanzando hacia Monterrey, la avenida Venustiano Carranza, complicada. También están reportando un accidente en su cruce con Arranberry. Le recomendamos extremar precaución. Calzada Francisco y Madero, presentando tráfico intermitente. Salga con tiempo a su destino. La avenida Simón Bolívar, también con tráfico intermitente. En fin, así las cosas con el tráfico. Yo soy Ramón Soto y le recomiendo maneje con precaución, respete las señales de tránsito, mantenga su distancia, use el cinturón de seguridad y siga escuchando aquí nomás la mejor FM 92.5. Buenas tardes.
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0: Listo, gracias. Seguimos. Con más de la mejor FM 92.5. 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Vamos a seguir con más. La mejor FM 92.5.
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0: San Nicolás.
1: Yeah. Oye, pues ya estamos listos aquí. Ya estamos con todo, pues el toldo, la unidad y toda la imagen de la mejor 92.5 en la estación del Juego de las Estrellas. Oye, para que todos los de la zona de San Nicolás vengan con nosotros y vengan por sus boletos en esta ubicación. Estamos aquí sobre Avenida República Mexicana y Sendero. Aquí estamos ya con toda la imagen de la mejor, porque a las 5 damos inicio la entrega de los boletos, Micheral.
2: Del Juego de las Estrellas, el evento que todo mundo está hablando, todo mundo quiere ir. Oye, prácticamente esto es como el Super Bowl, porque ya hicieron sus imágenes incluso de artistas que probablemente pueden estar ahí, ¿no? Como dicen. Pero bueno, los artistas que sí van a estar son...
1: Oye, va a estar con nosotros el grupo Clasificado, también va a estar el Plan, y también, pues bueno, con nosotros ahí va a estar jugando en esa cancha espectacular de la Arena Monterrey, va a estar Memo Garza, va a estar Pesado, el Jackie, Leandro Ríos también va a estar ahí jugando.
2: La Arrolladora, estará también con nosotros la Treviñosa Banda Regia, también en, poniéndole sabor en la cumbia, la Gran Sonora Ley, bueno, los Sebastianes, mis compadres, la de Parranda, Edwin Luna, y muchas agrupaciones más. Ya está la gente, ya hay gente llegando, pero recuerden que es a las 5, así que aguántenos tantito, porque a las 5 comenzamos con la entrega República Mexicana y Sendero, Sendero y República Mexicana. El Juego de las Estrellas se vive solamente con
1: la mejor 92.5, el lugar del Juego de las Estrellas. Así es que vente con nosotros de una vez, porque la verdad, la gente, como dijo aquí mi compañero Cheral, ya viene llegando, ya viene haciendo fila, y vienen familias completas, porque todos quieren vivir y disfrutar de ese gran evento que tendremos, que es el Juego de las Estrellas.
2: Experiencia única que te hacemos vivir, así que mientras tanto te esperamos, República Mexicana y Sendero, Sendero y República Mexicana. Ya viene uno bien futbolista, ya viene con su uniforme, ahorita vamos a ver con qué equipo va a jugar.
1: Chancla, le
2: vamos a ver con qué equipo va a jugar, a lo mejor va a ser Aguador, güey.
1: Oye, sí, o a lo mejor ahí va a estar con nosotros también, donde vamos a estar nosotros en la zona...
2: Aguador. Vamos a continuar, regresamos a cabina con más de la música. Recuerden, Sendero y República Mexicana. Y también en punto de las 5, en solidaridad. Porque tú lo dices, somos la mejor.
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0: con 57 minutos. Seguimos a través de la mejor FM 92.5 y te platico que la espera terminó. ¿Quieres conocer cómo vamos a transmitir todos los partidos del Mundial y los artistas que nos acompañarán en el FIFA Fan Festival de Nuevo León? Descúbrelo este jueves 14 de mayo a las 7:30 de la noche. ¡No te lo pierdas! Sigue la transmisión en las redes del gobierno de Nuevo León. Vamos a continuar y te recuerdo también que ahorita a las 5 de la tarde ya están más que listos en San Nicolás de los Garza, República y Sendero. Ya está toda la raza ya lista también con la entrega de boletos. El Charal Martínez, 5 de la tarde, República Mexicana y Sendero San Nicolás. Y a las 5 de la tarde en la Rotonda de Solidaridad, Luis Donaldo Colosio y Cabezada, donde por cierto estará el Negro González y los Aferrados también en entrega de boletos. Continuamos aquí nomás en La Mejor.
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1: Oye, estamos en el Quechua Vallenato, con el Quechua Vallenato. Bueno, pues en esta onda, hoy estamos en esa grandiosa tarde ya en el Parque Lineal, prácticamente Parque Lineal, aquí en Sendero y República Mexicana. Nos movimos al Parque Lineal para que la raza esté más cómoda y obviamente tenga sus boletos al 100, porque hoy estamos aquí entregando los boletos de
2: el Juego de las Estrellas. Oye, para que vengas de una vez, tú que no estás escuchando aquí por la mejor 92.5, ven, porque la verdad la fila ya está bien larga, todavía faltan mucha gente por venir por esos boletos, los boletos.
1: Oye, mucha gente está llegando y sigue llegando, sigue corriendo por ellos. Y bueno, aquí estamos con los primeritos, los que llegaron desde, yo creo, digo, nosotros llegamos antes de las 4 de la tarde, nos estamos acomodando y ellos ya estaban aquí. Brother, ¿tu nombre?
3: José Luis.
1: ¿Y de ese lado?
4: Susana.
1: ¿Desde dónde vienen?
3: Aquí de San Nicolás de Sendero.
1: De aquí de Sendero, cerquitita.
4: Sí, cerquita.
1: Oye, ¿qué estaban haciendo? ¿Qué dejaron de hacer para venirse por los boletos?
3: Pues nada, vengo saliendo del trabajo y dijo mi esposa, vamos por boletos. Y
1: eso es todo, ¿es la misma de la vez pasada?
3: Sí, así es.
1: Ah, bueno. ¿Qué?
4: Soy otra.
1: Ándale, muy bien. Oye, por acá por ese lado, ¿quién van a ir a ver al Juego de las Estrellas?
4: Alejandro Ríos.
1: ¿Ok?
4: Alejandro,
1: ay, qué chifladas, hombre. Ay, chimpón, todos. Oye, de ese lado, amiga, ¿cuál es su nombre?
4: Alma González.
1: ¿Desde dónde vienes?
4: De Pesquería.
1: Ay, hijo de su, ¿en serio?
4: Sí.
1: ¿Por aquí cuál pasa que te deja de allá de allá para acá?
4: De aquí a Podaca y de Podaca para allá.
1: Ay, pues no, pues qué bueno, ya todos quieren estar en el Juego de las Estrellas. ¡Quieren boletos! Oye, aquí había otro personaje muy mamelén. ¿A quién vas a ir a ver, compadre?
2: Voy a ver a Tito Ranchero. ¿Qué hay?
1: Oye, y mucha gente, la verdad son bastantes toda la raza. ¡Quieren boletos!
5: ¡Boletos! ¡Boletos!
1: Porque son bastantes los que están llegando. República Mexicana y Sendero y República Mexicana. Aquí está la regaladora. Uno de los puntos, el otro punto está en Solidaridad, en la rotonda. Allá a las afueras de Bodega Urrera. Ahí se va a colocar la regaladora. Ahí está la regaladora ya, para que vayan por sus boletos. Mientras tanto, nos vamos con la cuenta regresiva, ¿les parece? Del 5 al 0, todos juntos. Dice 5,
5: 4,
1: ¡comenzamos!

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2: Aquí nomás la mejor FM 92.5, señoras y señores. Aquí andamos vallenateando, ando con el Quecho en el Quecho, con el Quecho Vallenato. Oye, ya estamos arrancando y bueno,

hoy seguimos entregando boletos para estar en el Juego de las Estrellas Bodega Aurrerá. Y hablando de Bodega Aurrerá, en el de Solidaridad, en el de Soli, ahí vamos a estar ahorita entregando boletos. Luis Donaldo Colosio y Cabezada, como te gusta tu Monsiváis Cabezada. Ahí Luis Donaldo Colosio y Cabezada, ahí en el Bodega Aurrerá de Solidaridad, de Soli. Ahí estaremos, ahí se tiene que armar la fila. Ahí se está armando la fila para que vaya toda la raza, cáiganle. Ya estamos por llegar con la unidad móvil. Yo estoy aquí en cabina, pero ustedes cáiganle ahí porque ahorita entregamos boletos. Sí, señor, para el Juego de las Estrellas, Bodega Aurrerá. Y bueno, hablando de patrocinadores, gracias a nuestro patrocinador del Catch Out, Monterrey Music y los tres amigos en concierto 360. 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Aparte de los que regalamos en la Mejor FM, aparte, estaremos regalando los boletos VIP para estar en primera fila, ahí en cancha, en este evento. ¿Cómo ganar los pendientes? Porque Monterrey Music se pone guapo con nosotros, en los tres amigos, que es Giancarlo Centeno, Nelson Velázquez, y nada más y nada menos que Alex Manga. Y hablando de Alex Manga, vámonos con una canción, se llama No Voy a Llorar. Mi querido Monsiváis, póntela, compadre, de una vez, aquí nomás en la Mejor FM. No Voy a Llorar, Alex Manga, uno de los tres amigos, los Diablitos, aquí nomás en la Mejor.

0: Ok. Oye, seguimos con la raza de San Nicolás. Que la verdad andan bien escandalosas. Aquí están las más escandalosas. ¡Hombre! Dicen que si entre más gritan, más boletos. No. Ahorita les damos boletos con todo gusto. ¿A quién van a ir a ver? ¿A quién van a ir a ver, compadre?
1: A Brincosieras.
0: A Brincosieras, de ese lado.
2: La fiebre loca.
0: ¡Ay, juez! ¿A quién van a ir a ver, amiga?
2: A Parranda.
0: ¿A de Parranda?
2: Brincosieras.
0: Brincosieras.
2: Al poder.
0: Al poder. Al, bueno, el pesado, seguro. Brincosieras.
3: Brincosieras.
0: Brincosieras.
1: Arrolladora.
0: Arrolladora, compadre.
1: Los rojos.
0: A los rojos. Y acaban de salir los rojos.
2: A Leandro Ríos.
0: Leandro Ríos, chipón, chipón, compadre.
3: Pesado.
0: A pesado.
3: Tonterías de Alfredo Gutiérrez, por favor.
0: Tonterías de Alfredo Gutiérrez.
3: Ketchup, pon tonterías de Alfredo Gutiérrez.
0: Eso, hasta complacencias damos ahorita. ¿Quién va a ir a ver, amiga?
2: Tracalosa.
0: Eso, acá de ese lado.
4: También la Tracalosa.
0: Muy bien, muy bien. Pues bueno, mucha gente ya está aquí lista. Seguimos entregando boletos. La fila está enorme, grandísima. ¡Ay! Y la gente, todos quieren boletos para estar en el Juego de las Estrellas próximo 3 de junio en la Arena Monterrey. Así que no pueden faltar y no pueden perderse este punto de entrega.
5: Oye, Sarali, la raza está preguntando, ¿desde a qué horas va a estar abierto para poder llegar temprano y agarrar los mejores lugares, Charal?
0: Pues fíjate que abierto va a estar a partir de antes de las 5 de la tarde, pero mucha gente sí llega desde las 10 de la mañana, 11 de la mañana llega, hace fila y agarra los mejores lugares. Así que váyase temprano. Mientras tanto, seguimos República Mexicana y Sendero. Sendero y República Mexicana, seguimos en la entrega de boletos, que esta fila no le veo fin. Así que, ¿quieren boletos? Vamos a seguir entregando boletos, Paco Ibarra.
5: Oye, sí, pues bueno, vámonos allá a cabina y seguimos nosotros al otro punto. Vámonos al otro punto en este momento porque aquí continuamos con la entrega de boletos aquí en San Nicolás. Muchachos, adelante.
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7: ¿Qué tal? Muy buenas tardes. Yo soy Ramón Soto y este es el reporte vial. Nos vamos al primer cuadro de la ciudad en la Macroplaza. Hay gran movimiento vehicular en este momento. Por ejemplo, se reporta tráfico intermitente en la Avenida Juárez, al igual que en la calle Mariano Matamoros. Isaac Garza, otra arteria que también presenta tráfico complicado. La Avenida Miguel Hidalgo Costilla y Poniente en el centro también presentando tráfico intermitente complicado para meterse al primer cuadro de la ciudad en este momento. La Avenida Juan Suasua, libre para que usted pueda llegar tranquilamente al área de la Macroplaza. También la Avenida Diego de Montemayor con tráfico fluido. Por otro lado, la Avenida Colón presentando tráfico intermitente, esto a la altura de Félix U. Gómez hasta llegar a Conchello, y avanzando por Prolongación Madero para llegar ya al Puente Guadalupe, presenta tráfico fluido, pero llegando a su intersección con Churubusco, ahí comienzan los problemas por las obras del metro, las cuales están generando tráfico intermitente en este momento. Y hablando de Churubusco, presenta tráfico moderado, esto rumbo a San Nicolás, rumbo al norte. Buena arteria para circular a esta hora. También nos están reportando un vehículo detenido en Ruiz Cortines, esquina con Constituyentes de Nuevo León, exactamente al lado de las vías del tren. El anillo vial metropolitano, con flujo lento pero constante. Así el tráfico a estas horas, le recomendamos maneje con mucha precaución, mantenga su distancia, use el cinturón de seguridad y respete las señales de tránsito. Yo soy Ramón Soto, esto fue el reporte vial. Muy buenas tardes.
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3: 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Aquí nomás la mejor FM 92.5, mi querido Monsi. Monsi, andamos entregando boletos, andamos bien cañas en el juego de las estrellas de la mejor FM 92.5. El juego de las estrellas Bodega Urrera, donde andamos entregando muchos boletos. Y en este momento, pues andamos allá en Sol, en el Bodega de Soli, estamos también acá en San Nicolás. Bueno, andamos por todos lados en este momento y ahorita haremos enlace. Por lo pronto, vamos a complacer a la raza. Ahí nos pidieron también, mi querido Charal, nos pidieron la de Tonterías de Alfredo Gutiérrez. Ahorita la ponemos con mucho gusto. Vamos a WhatsApp, ¿por qué onda, compadre? Tú, Monsi.
4: ¿Qué onda, querido? Ahora sí me vas a poner la canción, la de Mi Última Carta, que soy Manuel, o no, porque... Al Julio aplicaciones hasta dos o tres veces pones y todos los días le pones una canción a él.
3: Te andas peinando, María. Mami, perdóname. Andas en tu periodo. Más que hijo de la chica. Oye, no, esto lo ponemos. Pónsela, compadre. Mi última carta. Este vato ya lo tengo bien checado, tú, Monsi Baez. El vato te dice eso para que se la pongas, güey. O sea, no me la había pedido nunca. Nada más que te dice, le hago eso, le pico la cresta al quecho. Y me la va a poner. Pero, y se la puse. Caíste tú, pues, estás bien menso, güey. Bueno, ya está la competencia. 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En el Catch Up.

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2: ¡Oye, bien prendida, compadre chulo! Porque imagínate, aparte negro, compadre, que anda el vato ya con fotos y todo el rollo, ¿ah?
3: Oye, efectivamente, por supuesto que el día de hoy nos acompaña Negro González de Los Aferrados. Y por supuesto, la raza que vino al mandado, nada más y nada menos. Vino por el mandado, vino por sus boletos y ya están listos para el Juego de las Estrellas.
2: Vamos a ver quién es hoy la primera persona que
3: ocurre. Estamos en el Juego de las Estrellas Bodega Aurrerá. Así que la fila está acá de este lado donde está la Bodega Aurrerá. Efectivamente, ¿estamos de acuerdo? Bueno, estamos listos y preparados para empezar con la cuenta regresiva. Pero primero se la vamos a sacar.
2: Salud, compadre Negra. ¿Cómo estás, compadre? Buenas tardes. ¿Qué dices?
4: Bien, bien, compadre. Aquí andamos, gracias, echando la vuelta y a repartir boletos, carnal, para que no se lo pierda la raza. Y vamos a estar haciendo el ridículo un ratillo, ¿eh, chulo?
2: Pero tú juegas delantero, ¿no, compadre?
4: Sí, hay más o menos.
2: El chulo también, pero no es fútbol.
3: El negro las mete y las mete bien, compadre.
2: Ah, sí. Claro, o sea, nota gol.
3: Sí, claro, por supuesto. No como tú y yo, que somos...
2: No, somos aguadones. Vamos a estar dando masajes nosotros a los artistas.
4: Ah, no, está bien, eso está bien.

0: 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Mi querido Monsi Monsi, en el control de audio, yo soy el Quecho Vallenato. Aquí nomás. Y bueno, déjenme decirle algo muy importante. Oigan, si se te pasó el regalo del 10 de mayo, la pregunta de siempre es: ¿qué le vamos a regalar? ¿Qué vamos a regalar? 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Bueno, no paran. 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

0: Oye, pues la verdad, qué gusto estar con todos ustedes, toda la gente, a todo lo que da, disfrutando aquí en San Nicolás, la entrega de boletos, y vaya respuesta de todos y cada uno de los municipios, de todos y cada uno de los puntos de entrega de boletos. La gente se vuelve loca, llega corriendo, llega prácticamente hombro con hombro porque quieren estar en la fila y disfrutar obviamente de ese grandioso evento, evento que todo mundo somos... De lo que está hablando todo Monterrey, en todos lados, el Juego de las Estrellas. Y bueno, pues estará Edwin Luna, estará también el Negro González, estará en la Gran Sonora Ley, en la Treviñosa Banda Regia, y bueno, entre más agrupaciones, Paco Ibarra.
1: Oye, también estará la Granja Rifa, en la comedia estará pues Agar, también estará Brincos Dieras, Tito el Ranchero, May Salazar y muchos más. Así que los invitamos para que venga con nosotros por los boletos y también los diferentes puntos. Fíjate que tenemos, ya tenemos los puntos del día de mañana, ¿verdad, Chiralito? Para irlos mencionando y para que toda la raza que nos esté escuchando aquí por la mejor 92.5 esté al pendiente. Fíjate, el día de mañana estaremos en Revolución y Chapultepec a la 1 de la tarde, y también estaremos a las 5 de la tarde allá en Avenida Pablo Olivas frente al Estadio de Rayados, para que vayas y de una vez te lleves estos boletos, porque va, la verdad, va a estar este evento del Juego de las Estrellas, va a estar espectacular, Charal.
0: Así es, así que bueno, pues no se lo debe de perder, ya lo sabes, lánzate mañana, mañana en punto, voy a repetirlos de nuevo, en punto de la 1 de la tarde, Revolución y Chapultepec, Chapultepec y Revolución, y también sobre Avenida Pablo Olivas, frente al Estadio de Rayados, sobre Avenida Pablo Olivas, frente al Estadio de Rayos, a las 5 de la tarde. Mientras tanto, estamos prácticamente despidiendo el punto de San Nicolás, República Mexicana y Sendero, que estuvo sensacional, y bueno, nos dieron pero una batalla sensacional acá, con toda la gente, nos dio gane con todos los boletos.
1: Oye, sí, mucha raza se dejó venir, y la verdad, oye, todos querían ver a todas las agrupaciones. Pero bueno, en este momento, vámonos allá al otro punto. Vámonos con Pequeño y con el Chulo.
0: En solidaridad, adelante, muchachos.
2: Así es, ahí estamos. Estamos, gracias. Seguimos el día de hoy con los boletos del Juego de las Estrellas.